0: Porque Puerto Rico era una ciudad, Puerto Rico, donde los hermanos izquierdos salieron con escopetas de cartuchos. Eso pasa en una ciudad. Eso pasa donde tiene que pasar. ¿Por qué? Porque un día todo burro tiró en una pared. Dentro de 50
1: años. Parece mentira que viñamos desnudos, se marchamos desnudos.
0: Cague.
1: Como esos señores que eran simpáticos.
0: Pero será posible.
1: Viñamos todo el mundo desnudos, se marchamos desnudos. ¿Qué haces, Festa? Traemos el panorama.
0: Bueno.
2: Está de guapísimos ahí, ya está morena como si fuera Marruecos.
0: Hello.
3: Ay, que fue bastante Hilda. A playa.
0: Oye, Hilda anduvo Hilda, mucho.
2: Hilda,
0: muy
2: Hilda, que hay más de un mes que me rin, que casi le saca las entretelas a Pepe, no sé si era Pepe de los Pozos o Pepe de Vigo.
0: Sería Pepe de Vigo, mejor, Pepe de Vigo.
2: Él la sacaba, él la tiraba, Pepe no soltaba.
3: Siempre
2: fue
3: un
2: momento
3: de preguntar.
2: Ay, o que me ringa aquel día, Dios mío, porque vamos, era como si no fixera nada, pero iba tirando, ¿sabes? Iba tirando de corda y digo, esta ten madeira de oce, sí.
0: Iba ya enganchando ahí, y el pobre caído, enganchó una brinca y a la vai.
2: Él iba cantando, él a tirando, bueno.
0: Pero bueno.
2: En fin. Que siga
3: preguntando poquinho a pouco como se vai ser conseguindo a informação.
2: Un biquinho. Pues
0: nada, biquinho grande. Biquinho grande. Biquinho grande. Biquinho grande
2: para todos.
1: Un placer oír.
0: Temos aí reservado un SI, sí, pero vamos a reservarlo para a seguinte hora, para as 4 no tramo de 4.
3: Ay, qué ilusión, encántame esa sección.
0: Un SI que Hilda me dice, ay, jo, que te pedimos, no facemos. Refaremos, además que hoxe temos cansado. Hay
3: sí,
0: que mallalo.
3: Sí,
0: hay que mallalo duramente.
3: Los saltamontes non nutren,
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0: agua viene, por agua se va, agua dulce, agua salada.
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0: sabes? Cantamos xa un pouco.
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0: que se nos arreglan, pero ¿qué te ha pasado?
1: Este,
0: ¿Qué es lo que has visto? Que vienes encrispado.
1: horario
0: De
1: chino.
0: verdad, no entiendo qué es lo que está pasando.
1: Okay.
0: De verdad.
2: Pero por ahí vas tan pesada que no quiere entrar
0: novio.
2: Te pusimos un avión.
0: Puedes hablar de esa manera porque cada uno escoge lo que le da la gana. Peinarse o teñirse
1: muy
0: o
1: que
0: ande como quiera.
1: Totalmente de acuerdo.
0: Cada uno es libre de hacer lo que le da la gana.
1: Claro que sí.
3: Efectivamente.
0: Y las bellezas a veces
3: sin peinarse, sin teñirse.
0: No vayas a pensar que son las más guapas.
1: Sí.
0: Dice la palabra belleza y a lo mejor es más fea que la que es fea. O sea, la belleza no está solo en ponerse a la puerta y guapo.
3: Vaina personalidad.
0: De tacones y con peluca o sin peluca.
1: No todo es chapa pintura.
0: Es que tú, ¿cómo defines así a las personas? No se puede definir así a la gente. Cada uno es libre de hacer lo que quiera. Pero su personalidad a lo mejor es otra. ¿Entiendes? No se puede definir.
2: No falamos de personalidad, señora. Estamos hablando de belleza.
1: ¿Qué tal, Rafael?
0: Y si frena un poco, que estás un poco fuera del límite. ¿Qué es lo que te ha ocurrido?
1: Pasó, se de frenada.
2: No me ha ocurrido nada, señora. Ahora voy a contestar.
0: Crispado. Buenas noches.
1: Buenas noches.
3: Buenas noches.
2: No venía crispado, pero no podemos confundir todo ciño con velocidad. Estamos hablando de belleza. Hay unos cánones, señora, de belleza. Para eso hay las galas de Mister y más de Mrs.
3: Bueno, ahí va cada uno.
2: Déjame falar,
3: por
2: favor, un minuto. Si no, falamos todos juntos.
1: Sí, claro.
2: Entonces, estamos hablando de belleza. Eu, para mi belleza hay unas medidas, hay unos cánones de belleza que todo el mundo sabemos, ¿vale? Eu tengo una persona que es mi vecina, que es un bo corazón, tiene una belleza interior maravillosa, pero igual vean, toda hecha de tierra, con dentes todos rotos, con lixo en los ojos, con pelo todo hecho de lorda, y yo digo, es muy buena persona, pero va hecha de lorda, es una trorma.
3: Pero puede ser guapa y hecha de merda.
1: Puede ser, puede ser.
2: Pero si tengo dientes rotos, si tengo pelo todo trillado y da asco vela. Es guapa.
1: Tengo su
2: atención. Es buena persona, tiene un buen corazón y le quiero el alma y doy la vida por ella. Pero no es una persona guapa, ni una persona que digas que guapa vaya esa chica que va vestida. Va con bolso compaginado con sus zapatos o que va bien vestido, bien arreglada.
3: Oye, le paro bolso compaginado
2: falamos
3: con
2: de estética,
3: zapatos.
2: Falamos
3: no
2: de estética y falamos después de cuerpos bonitos. Tives un cuerpo desfilando en bañador, en estos certames que hay de Mrs. y de Misters, y dices, pues no tengo barriga, yo poño con miña rija o póñeme, ¿qué tal le dirán? Pues sea muy simpática, muy buena persona, pero no es un tío que tenga un cuerpo bonito y un tío guapo.
3: A mí hay gente que me atrae más sin ser tan estupendo como los que van a los certámenes de estos que
2: bueno,
3: algún parece
2: como,
3: de plástico.
2: Ese como, por ejemplo, cuando pasa un tío guapo, un mister de estos, dice, oye, pues a mí no me gusta, para mí es feo. Para ti sí, pero hay un 99% que diga guapo.
3: Yo no digo que sea feo, pero a lo mejor no me atrae tanto como otro, que a lo mejor no sea tan atractivo, pero más natural.
2: Claro que sí, pero estás hablando de más cosas y tal, pero una persona tipo así, dos tíos, e pos un baldreu que no vale para ver, e pos un tío riquiño, ven guapo, ven vestido, que leo guapo. A ver, por favor, no nos engañemos.
3: También puede ir ven vestido ser feo.
1: Claro que sí.
3: Guapo,
2: vale, pero ven vestido, pues un cuerpo bonito, ya desnudos os dos. Ponemos a dos tíos o dos tías desnudas. Os tíos, a tía, unos peitos que yo colgan aquí al suelo, o a cara toda colgada, os dentes todos picados, e un huello torto para arriba, otro para abajo, e otra es preciosa. Calea bonita. A torta,
1: hombre,
2: no
1: me fastidies. Sí, se define como...
2: Acaso yo acabo de hablar, fai demagogia. Se me hace un demagogia también. Ah, yo también quiero gente buena. A belleza está no interior. Claro que está no interior. Claro que yo tengo gente que para mí... Yo acuerdo de un instituto que había dos amigos meus. Un era buenísimo, era cariñoso.
1: Está chino,
2: ¿eh? Mira, un era cariñosísimo. Un era cariñosísimo, era buenísimo. Y era muy buena persona. Y era maravilloso. Y yo vi guapísimo. Decía, qué bueno este tío, qué buen corazón tiene, qué buena persona era. Y había otro que era... un bellezón de chaval y yo vi a feísimo porque era malo y era un repugnante. Claro, pero ahí sabemos a bellezas interiores. Y ese buena persona, esa buena persona, hay cosas que...
1: Ahora, que se te dice aparte si igual. Es decir, a patrón si igual, tipo de chequear, mejor o peor, y eso se
2: pero hasta un nombre, hasta un nombre, no sé si está basado en un nombre, en una persona, tienes una persona que, por ejemplo, Dolores, ves una Dolores que es mala, que egoísta, que una tía que te chincha, que tal, y dices, Dolores, está malísima, es fea como un demonio. Ves otra Dolores que le quieres ver y dices, qué nombre bonito, Dolores, claro, qué nombre tan bonito. Ojo,
1: Antonio.
2: Por ejemplo, hay Antonio que tiene un nombre bonito. Y hay otros santos que no un tal.
1: ¡Qué hay que sobrarte!
4: Te doy todo.
1: A ver, ¿qué más tenemos por ahí, Paco?
2: Escoita.
4: Vecino.
1: Vecino. Mira, vecino.
2: Es que es verdad. Es que si hablamos de belleza, tenemos que hablar de
1: no de belleza.
2: Seguimos de belleza interior. Le damos la razón también a vos. A esta señora que
3: no,
2: chamo...
3: No, pero que te estás hablando de ir limpo tal. Es que hay gente porca que es guapa.
2: Sí.
1: A ver, ¿qué nos cuenta más? A ver, ¿tenemos más mensajes, Paco, por ahí?
5: Por madrugada...
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5: Amigos de boa hora, Toño, Isi e...
1: Que tal?
5: 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Deciros pa toda a nosa audiencia
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4: Buenas noches, Silvia de Vigo. Yo creo que es el sabor de las margaritas y aparte si se emitió las nacionales, como dijiste, ya es una pista tremenda. Y que María Mera será protagonista.
2: Y usted es muy lista.
4: Es muy de efectos retardados, lo siento.
2: No, es muy inteligente, eres muy inteligente.
1: Que fiaches, muy
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1: 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Claro. Ai, sí, temos. 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
7: Hola, buenas, soy Ángel de Pollo de Pontevedra.
1: Hola, Ángeles.
7: Vale, voy a mandar un mensaje para tres mujeres del pueblo de Puente Arenas. Vale. Que nos están acosando a mi familia. ¿Vale? Están acosando a mi madre, a mi hija, insultando delante del portal. ¿Vale? ¿Vale? Insultando o causando, bueno, insultando con frutos muy graves. Esas son tres mujeres del pueblo. ¿Vale? Y también va a la casa de, al piso de mi hermana a insultar y, bueno, causando, bueno, molestando, insultando palabras muy gordas, muy gordas.
1: Sí, sí.
7: ¿Vale? Bueno, puedo decir por aquí, son tres mujeres muy conocidas del pueblo, ¿vale?
1: Sí.
7: Y yo os pido, al civil o lo que sea, de pueblo de Puente Arenas, que esas tres mujeres que se alejen de cada nuestro portal, ¿vale? En Puente Arenas, tú dices en la calle, pues igual. Rosalía de Castro, ¿vale? 15, ¿vale? Que nos dejen paz y que se marchen de ahí. Que se sienta un banco todas las ciertas horas y nos están, a mi madre y a mi hermana, insultando con palabras muy gordas. Y, bueno, acusando cosas que, bueno.
1: Sí, pero sí que y eso, la policía, claro.
7: Hay que desalojarles, ¿veis? Y basta ya. ¿Vale? Y al piso de mi hermana no pasa lo mismo. La mayor, mi hermana mayor. Me están amenazando, causando de todo. ¿Vale? Con pitidos, con palabras muy gordas. y pedimos, y bueno, la Guardia Civil que nos que colabore, esas personas que son muy conocidas, ¿vale? Y que se marchen de ahí.
8: Claro, pero no hay que pedir que colabore, Guardia Civil. Y
7: más muy conocidas todas, todas del pueblo. ¿Vale? De Pontarés. Y pedimos que se marchen de ahí, es así. Si no, tenemos que ir por malas, por vías, bueno, ir a la Guardia Civil y denunciar.
8: Claro.
7: ¿Sí? Y vamos a hacerlo ya. Bueno, seguro, si no se marchen de ahí. ¿Vale? Y esto que escuche todo el pueblo de Pontarés y la Guardia Civil y quien sea. Lo que diciendo es verdad, ¿vale? Toda la verdad. No puedo por decir muchas cosas por tan y bueno, yo llamé, a ver si me llaman, veo, si, para salir de antena, para que me escuchen. Si no, soy Ángel de Pollo, ¿vale?
2: Pequeño.
7: Si me ponen este audio, yo pido por favor que me pongan, ¿vale? Gracias, mi amable, a todos y a todas.
8: Pues Ángeles, de todas formas, independientemente da denuncia que se pueda hacer en un medio de comunicación, para que isto funcione, que ir a policía local ou guarda civil, presentar a denuncia oportuna e que les...
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8: 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No momento en que vos largaste, me estaba Paco. 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
1: 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Juanra, que pasía? 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
3: Será porque te amo y siento el viento que pasa por tus manos, todo es distinto. 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
1: Claro.
2: Canto a tu ritmo y en pleno mes de enero es primavera. Será porque te amo. 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Será porque te amo.
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1: El ojo asiente no votaba de menos. No votaba de menos estas interpretacións tan sublimes que facía.
3: Claro, esta me llamo, ¿eh?
1: Claro,
2: sí, esta salí unos ben.
1: Sí, para que vos sodes non está nada mal, ¿eh? Para
2: que... Hay que cantar más de este estilo.
3: Tampoco era muy difícil este, ¿eh?
1: Paco.
3: Bueno, Paco.
1: A ver.
3: Ponme rever, méteme rever ahí, méteme rever.
1: A ver, sí.
3: Porque una cosa es cantar así como cantamos a capela.
1: Oye,
3: y ahora mira ver, esto, mira. 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
3: La abordamos.
1: Ahí está.
3: La abordamos.
2: ¡Otra!
3: No, espera. ¿A señora monta en avión ou vai quedar aquí en terra?
2: No, eu non vos necesito.
3: ¿Vai perder este avión tamén?
2: No. A mí tens que explicar porque non hai sitio para mí no avión que tiñeu pagado.
3: Señora, que no avión hai pulgar, señora, que estamos haciendo un bateamiento.
2: Pois eu vou ao lado da pulga, pero vou no meu sitio.
3: Sí. El piojo y la pulga. A casa. Y no se ha casado.
1: Yo creo que hay ideal.
3: Tenemos mensajes, Paco.
1: ¿Sí? Ay, he hecho a llegar un mensaje.
3: Qué guapo, sencillo.
1: Yo creo que a gente. Ollo, que pueden ver. Que pistola cargada, ¿eh?
3: Pero en Cantabria, ¿qué puño me dicho como puño serio?
1: Te poste serio, cuidado, ¿eh?
3: Puño pero, loco de Chile.
2: ¿Eh? Si vos no business esa maleta, ¿en dónde vai?
3: Señora, levamos ya nos debaixo.
2: ¿Debaixo de dónde?
3: Cuando salga por la puerta de avión, se entregamos nunha bandeja.
2: Non cabe na bandeja.
3: Señora,
2: equivocaron-se xa de malete e ainda
4: non salimos. Me encanta a canción de Romina El Vano.
2: No,
4: pero canta en italiano. A ver se sodes capaces. Es un desafío.
2: De Romina y Albano.
4: Un saludo.
2: Felicita.
1: En italiano.
3: Felicita. Es un viaje lejano, mano con mano, la felicita.
1: En italiano.
3: Pasemano.
1: Canta de la mañana. Canta de la
5: mañana. Hola, buenas noches.
3: Ahí está.
5: Es de verdad que yo... Va bien vida, ¿eh? Acabo ahora de levantarme, Dios mío.
3: Qué grande.
5: Y escuché ahí el Ramazzotti de Arca. Oye. Espectacular. Hasta me puse a aplaudir y llamaron a los vecinos de arriba, que eran las 5 de la mañana.
2: Un saludo para los vecinos.
5: Que parara un poco de aplaudir, una cocina, porque cuidado, ¿eh? Y nada, que hoy bienvenida a este equipo de nuevo. Esperemos que hubiera destino un gran espectacular. Y aquí nada, vamos ahora a hacer. Vamos a hacer Hanna para otras vacaciones, mijos.
2: Sí.
5: Buen día.
3: Qué rápido pasaron, ¿eh? Madre mía, qué rápido pasa.
2: Qué rápido pasa la vida.
3: Sí, señor.
1: A ver.
3: Dios mío.
2: Hola.
3: Iban a fiscalía, joder, venos a fiscalía. Bueno, vi a fiscalía.
6: Seguido otro poco, que en Ordúa ya caen unas pingas.
2: ¡Opa! De pronto canto, será porque te amo. Y siento el viento
3: que pasa por mis manos.
2: Todo es distinto cuando te estoy mirando.
1: Paco,
2: no me comprendo.
1: Ponme la chamada, Paco.
3: Será porque te... No, que hay ahora tenemos, creo que tenemos más mensajes.
1: Que si no, va a seguir cantando.
3: Mensajes todos. Esto... Oh, ahora que ya me lo rimo.
1: 981-540-956, 981-540-966, que son los números que está marcando a gente porque quiere entrar... Sobre todo para que paren de cantar estes dos días. Méteme no programa, porque pola ánima de que nos falta, parad isto xa.

O último disco oficial de Brincos grabado a principios de la década de 2000 después de una conexión, de unas conversas que tuvieron lugar en Galicia. Un disco, bueno, bastante prescindible, pero tiene esta canción con ese sonido y con ese estilo característico de aquellos Brincos de la década dos años 60. Recordando músicas y recordando canciones, que estades un poquito despistados, que estamos a estas horas en la Radio Galega, en estos primeros momentos de fin de semana, recuperando y recordando algunas de esas canciones absolutamente esenciales en este nuevo punto de encuentro, en este nuevo ubicación horaria de este viaje por las músicas y las canciones para no perder la memoria, que fueron los fondos reservados, que continúan siendo los fondos reservados, y que de vez en cuando nos gusta recordar. Anda, ¿qué poníamos en la radio en una fin de semana como esta de 1985? ¿Cuál era el número 1?

poco difícil, ¿verdad? Explicar, estamos ahí hablando con Manolo, las nuevas generaciones, qué pasó, qué fue de Rosana Arbelo, para aquellos adolescentes que hay muchos años que no saben de esta figura, y de quien fue una de las grandes voces femeninas de la historia del pop español en el siglo pasado, que a mitad de la década de los años 90 estaba sonando en todas las emisoras de radio. Aquel primer disco, Lunas Rotas, llegó a vender 3 millones de discos, se continúa estando en ese top 10 de discos más vendidos de la historia de la música, cantados por un artista español. Viva la vida, Soñar es de valientes, fue un disco, sea de una canción, sea de recta final de esa popularidad inmensa de Rosana Arbelo, un antes y un después en su carrera musical, que hay que reconocer que aquel fenómeno de Rosana abrió a puerta, permitió que, después de un cierto paréntesis, voces más o menos actuales que sonaron la última década del pop español tuvieran o su espacio y tuvieran o su escenario. Yo, por ejemplo, siempre que recuerdo una canción de Rosana Arbelo, que recuerdo éxito multitudinario de este disco de tantas y tantas canciones, entiendo por qué hoy en día, en los últimos 10 años, una voz como la de Vanessa Martín consiguió atopar a su público.

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2: 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Pero bueno, eso fue hace 15 años, se han desarrollado los estudios sobre los niveles de mercurio que hay en las especies que tenemos, que están controladas por las autoridades sanitarias y luego el neurodesarrollo infantil, y los resultados no han sido concluyentes de que con los niveles de mercurio que se estén tomando actualmente con el pescado, con esas raciones de pescado, puedan ser perjudiciales para el BEA. Hay que actualizar la información. De hecho, había una paradoja porque los estudios, cuanto más consumo de pescado, mejor neurodesarrollo. Sin embargo, el mercurio era como que tenía que ser negativo. ¿Cómo era posible? Hay una paradoja que no se entendía, se va entendiendo con otros componentes que van en el pescado, como el selenio o el DHA, que contrarrestan ese efecto tóxico respecto a lo que es los beneficios que tiene el consumo de pescado.
3: Esto es una evidencia clara, después de estudios que han desarrollado en estos últimos años, y una de las

0: Conclusiones importantes es que actuales recomendaciones es necesario modificarlas. Cualquier recomendación que implique un mayor consumo de pescado no solamente tendrá un impacto en la salud, en este caso de los españoles y de los consumidores en definitiva, sino que también tendrá un impacto positivo en la parte socioeconómica, es decir, lo que soporta el sector pesquero, tanto en los armadores, los propietarios de los buques, como por supuesto las tripulaciones de los mismos.
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2: 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Pero realmente creo que es una lástima tener que estar tomando suplementos vitamínicos en el embarazo y en la gestancia aquí en España cuando tenemos una variedad de consumo de, o sea, una variedad de especies de pescado fantástica y no para no necesitar esos suplementos.
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4: España se caracteriza por ser uno de los países con mayor esperanza de vida del mundo. Y no solo eso, sino que además nuestra calidad de vida es muy alta. O sea, vivimos mucho y más. ¿Y eso a qué se debe? Pues una de las razones es el patrón de dieta que tenemos. Ese patrón de dieta es una gran orquesta donde existe un solista que es el pescado. Y el pescado nos ayuda muchísimo porque es capaz de reducir las probabilidades que tenemos de sufrir enfermedad. La mejor forma de no morir de una enfermedad es no padecerla. ¿Y qué tres amenazas tenemos los españoles? Tenemos amenazas de enfermedades del corazón, del cerebro y del cáncer, las tres Cs. Bueno, pues el pescado, el consumo de pescado, ayuda a prevenir el desarrollo de estos tres tipos de enfermedades.
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5: 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Si nosotros hacemos cualquier estudio, preguntamos al mayor si consume muchas proteínas, nos llevamos la sorpresa de que el consumo es cada vez menor de proteínas, ¿de acuerdo? Entonces, ¿cómo podemos intentar mejorar? Pues dentro de una dieta equilibrada, uno de los, digamos, alimentos que tiene una relación de proteínas mucho más elevada y sobre todo de alta calidad biológica es el pescado.
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5: 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Y otro de los componentes del pescado que es fundamental en este aspecto son los ácidos grasos omega 3. Si nosotros podemos en la balanza las dos cosas, un aporte de proteínas y un aporte de omega 3, pues yo creo que el pescado en este sentido pues nos responde bastante bien a nuestras necesidades.
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7: 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Entonces, esta es una llamada de atención, lógicamente, para que las propias instituciones internacionales y también las nacionales, en nuestro caso la Agencia Española de Seguridad Alimentaria, pero también la Agencia Europea de Seguridad Alimentaria, hay que tener en cuenta la nueva evidencia que se ha construido prácticamente de 2010 al 2025. Han pasado 15 años, hay numerosas investigaciones.
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2: Hola, buenos días.
1: Vos días. Antes de entrar en este análise, os veciños manifestábanse nas últimas horas en contra do asentamento de migrantes en el muelle de Poniente. ¿Cómo está la situación a día de hoy?
2: Bien, es que hay que tener en cuenta que vivimos en una ciudad muy pequeña, ya de por sí una ciudad muy poblada. Cuando se habla de Ceuta se habla de 20 kilómetros cuadrados de superficie, pero yo siempre matizo que esto no es real. La ciudad tiene 9 kilómetros cuadrados. Entonces, por mucho que el mando único establecido por el gobierno central busque lugares que puedan quedar separados de viviendas, de colegios, de guarderías, prácticamente no encuentra, y es lógico que no encuentre por lo pequeño que es la ciudad. Tenga en cuenta que tenemos un incremento de población reconocido de prácticamente el 15%. No hay ni, entonces hay que entender que los ciudadanos protestemos, porque el del muelle de Poniente, tiene un colegio a unos 50-60 metros. Consideramos que es una aberración montar un campamento para estas personas que han entrado aquí sin que nadie sepa por qué.
1: Desde su perspectiva y después de conocer los informes, ¿qué análisis se puede hacer sobre o que provocó esta crisis migratoria?
2: Bueno, aquí hay dos crisis diferentes o dos actos diferentes, porque la crisis migratoria no se produce porque haya habido un terremoto, una inundación. La crisis migratoria tiene un origen muy claro y este no lo puede discutir nadie, que es la invasión por la frontera. Si no se hubiese producido esa invasión por la frontera, difícilmente se podía haber producido una crisis migratoria. Ceuta es una ciudad que está acostumbrada a la inmigración, pero claro, a pesar de que en los últimos años ha ido subiendo el número de inmigrantes que llegaban, siempre era un número que se iba absorbiendo poco a poco, que pasaban al CETI, que de esa forma allí se clasificaban, se evaluaba su situación, y los que correspondía pasaban a la península, y los que no, pues seguían esperando, y en algunos casos pues se devolvía. Pero claro, la magnitud ha sido lo que ha hecho que esto sea completamente diferente. Entonces, analizando que hay dos crisis, ahora corremos el riesgo de que lo urgente se sobreponga a lo importante. Seguramente lo urgente es solucionar la crisis humanitaria, pero lo importante es aclarar qué pasó, por qué entraron y, sobre todo, dar la seguridad de que eso no va a volver a pasar nunca. Y cuando decimos qué pasó, por qué entraron, todos los informes corroboran lo que por lógica se debe saber. A Ceuta no se puede venir de otro sitio que no sea Marruecos. Es decir, que para llegar aquí tiene que haber, de alguna forma, al menos una colaboración necesaria de Marruecos como Estado, porque si no, las fuerzas y cuerpos de seguridad de Marruecos impedirían que se acercara. Estamos hablando de una masa de, se calcula que puede ser entre 70 y 80 mil personas, algunos llegan hasta en el cálculo hasta los 100 mil, porque lo que parece mentira es que no sepamos cuántos fueron. Y luego, mi análisis de que no es un hecho migratorio, pues lo corrobora una realidad, y es que en 72 horas la gran mayoría se marcharon, volvieron a su país. libremente, sin intervención de ningún gobierno. Aquí es importante que el gobierno español no se eche flores porque no intervino para nada. Se volvieron ellos. Entonces yo pregunto, ¿en qué situación de migraciones, qué inmigrantes se vuelven en 72 horas cuando se supone que su objetivo es pasar a un mundo mejor?
1: De hecho, el gobierno defiende la colaboración total de Marruecos, pero desde el punto de vista geopolítico, ¿cree que Marruecos es un vecino fiable?
2: Bueno, Marruecos da muestras continuamente de que no es un vecino fiable. Marruecos utiliza su vecindad con España, con la Unión Europea, como un negocio, así de claro, es una forma que tiene de obtener muchos recursos, muchísimos, pero además de presionar políticamente cuando le interesa. Y entre los acuerdos por los que se paga y bien está el control de los flujos migratorios. Sin embargo, Marruecos pues interpreta que ese control lo puede usar como ellos quieran. Y hay otra prueba que corrobora esto, y es que inmediatamente han comenzado a surgir esas reivindicaciones históricas que tiene Marruecos sobre la pertenencia de Ceuta y Melilla al Reino de Marruecos. Son unas reivindicaciones que no se ajustan a ningún derecho. La prueba está que a los foros que han ido desde la ONU, los tribunales internacionales, nunca le han dado la razón, pero que ellos son muy persistentes. Utilizan un término que en geopolítica se identifica como la continuidad geográfica, pero que también decimos que es precisamente el argumento de los que no tienen otro argumento. Ellos dicen, yo miro un mapa y veo que Ceuta y Melilla están en Marruecos. Yo le digo, yo miro un mapa y veo que Ceuta y Melilla están en África, que es una cosa completamente diferente.
1: Perfectamente explicado. Enrique Ávila, experto en geopolítica, en movimientos migratorios, ciudadano ceutí, gracias por su análisis, por atendernos en este Galicia por Diante. Un saludo.
2: Un placer atenderles. Un saludo.
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17: 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Y lo que implicaba en nuestros planes de acción era un seguimiento, es decir, estábamos en esos valores, ¿no? Entonces yo creo que es importante recalcar este punto. Primero, que en todo momento Adif ha cumplido la normativa de seguridad y los procedimientos de gestión seguro que tiene.
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1: 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O demandante Miquel Suárez reclama medidas de seguridade viaria no petón e denuncia que non lle dan solución. 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
27: Una petición que, por cierto, es respaldada por algunos dos vecinos.
29: Paso de peatones debían hacerlo, porque ahora mismo cuando yo venía había aquí dos niñas que querían cruzar para allá y yo me paré para que crucen, pero no lo hacen todos.
30: Sí, hubo varios accidentes aquí, ¿eh? A pesar de que hay, creo que hay un espejo ahí, pero sí hubo varios accidentes.
27: Edgar, reclamar medidas para mellorar a seguridade viaria, Miquel di que recibiu ameazas incluso de morte, así o relataba.
28: Primero escuché, ese o que avisa a Guardia Civil, pasé con los perros por ahí, eso que avisa a Guardia Civil, pero como estoy acostumbrado ya a escucharles comentarios así indirectos, continué andando. Pero después ya escuché, eso cuesta 5.000 euros matarlo. Entonces me paré delante de la puerta de la barra y le dije, ¿a quién cuesta 5.000 euros matarlo? Y dijo, a un colombiano de esos. ¿Sabes? Como entre risas, como burlándose.
27: Este veciño de Tordoia asegura que seguirá loitando, acudiu xa a Valedora do Pobo, que recomendou que se tomasen medidas para acabar con esta situación de perigo.
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2: A auga arrolla todo o que ten o seu paso polo monte, porque está calcinado, tapa a nosa carretera. 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
2: 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Se te encontras malo, pasa riada por encima da carretera, como entran ou como salimos?
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5: É unha odisea subir a baixar. Hai uns puntos que está a punto de desaparecer a carretera. Outra tormenta un pouco fuerte e xa se vai, xa quedamos incomunicados. Se estamos arriba, habrá que vir a pé.
0: O Concello de Quiroga limpou os accesos en varias ocasións e os veciños destas parroquias nas ribeiras do río Soldón urxen a Deputación, titular do vial e a Xunta que colaboren para rehabilitar a estrada e evitar os correntos de terra.
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1: 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Este impide o paso dos vehículos e o derrubamento dun lateral afecta a parte do Camposanto. 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

0: 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Es un equipo que trata bien el balón, que trata de salir con el balón jugado, que tienen personalidad para tratar de enfrentar a la presión. Y que hace las cosas bien, las cosas como son, y hay que tener el máximo respeto. Ahora bien, ahí delante estamos nosotros para imponer lo que nosotros queremos, ese ritmo alto, esa presión, esa agresividad y ese jugar en casa con nuestras miras y nuestros objetivos, mirar al Mirandés y con el máximo respeto al Ourense, plantear un partido en el que lo llevemos por donde nosotros queremos y sacar los tres puntos. También siempre se ha hablado que Anduba es la base de los puntos de la salvación del Mirandés. En primera red tiene que serlo, esto tiene que ser un fortín. De aquí no se tiene que escapar ningún punto, esa es la mentalidad. Todos los puntos se quedan en Anduba y yo estoy seguro que los jugadores nuestros, en cuanto vivan mañana lo que es Anduba, ese plus que te da la gente, estoy seguro que vamos a ir por esa línea, seguro.
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2: Sí, un poco le pasa como a nosotros, que hicieron un gran año el año pasado y jugadores importantes para ellos pues se fueron a otros clubs, tuvieron que empezar de cero, pero sigue el mismo cuerpo técnico, una misma idea parecida, un equipo que quiere ser protagonista, un equipo que al final meta muchos jugadores por dentro, de buen pie, que es atrevido, y contra el Racing de Ferrol hicieron un grandísimo partido y recibieron el premio que sí que estuvieron buscando durante gran parte del partido. Al final nosotros tenemos muchísimo respeto por ellos. Aquí recuerdo haberles ganado el año pasado 2-0, pero la sensación fue de que fue un partido muy muy igualado, y allí, a pesar de que nos meten el gol al final, la verdad no fue nuestro mejor partido, y lo digo claramente, por mérito de ellos. Hemos visto el campo de juego, el terreno de juego, si era pues eso, óptimo para el juego del equipo, si estaba en disposición. Nuestra visión del campo de Baltar, obviamente es un campo que está perfecto, que es de grandes dimensiones, y como lo hemos vivido, pues nosotros aquí nos tenemos que dedicar a trabajar y funcionar. No tenemos otra cosa más allá que hacer. Nuestro deber es ponernos esta camiseta, representarla y aceptar absolutamente todas las maneras en las que nuestra afición se exprese.
1: E sobre esa circunstancia, sobre xogar en Baltar e non en Pasarón, tamén se pronunciaba o técnico do Arenas de Guecho, John Erice.
3: Bueno, pues no es lo idóneo por nada, porque vamos, como profesional cualquiera prefiere jugar en Pasarón que en el nuevo campo, pero bueno, es algo que es ajeno a nosotros. Creo que lo que no me cuadra son los tiempos de las cosas. La competición está estipulada desde mayo, sabemos que está la jornada cuando empieza la liga, las fechas, y bueno, pues es algo llamativo que los terrenos de juego me están preocupando mucho. He visto todos los partidos de esta jornada, especialmente en nuestro grupo. En los otros grupos la verdad que los céspedes estaban mejor, y me está preocupando mucho el estado de los terrenos de juego. Creo que si queremos profesionalizar, como se dice y como se pregona tanto, la categoría, creo que deberíamos dar todos en conjunto, buscar, no sé, acuerdos a nivel federativo con empresas importantes para que los terrenos de juego estén en condiciones. No puede ser la jornada que yo he visto esta jornada pasada, cómo estaban los campos. Realmente es preocupante, porque afecta muchísimo al desempeño de los jugadores, no de los nuestros, por el estilo o por no estilo, sino de todos, y al espectáculo en sí del producto que es la primera red.
1: Nesta primeira red, Fonte, xa houve cita galega no Toralín, o derbi dos Ancares, con empate a cero. Continúa invicto o Club Deportivo Lugo de Borja Fernández, que non estaba de todo satisfeito.
4: Creo que non arrancamos ben na primeira parte, pero tivemos un par de las moi, moi claras. Na segunda creo que tamén tivemos, xa na última parte da segunda, da primeira parte, estivemos mellor. 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Creo que, vou moi contento, pero tamén un pouco con mágoa porque

no aproveitamos, estaríamos ahora mismo cerca de 6 de 6. Prefiero así, con esta forma de ver os rapaces, de xogar e de esta sensación que...

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1: Yo creo que ese tiempo inmemorial, ya, yo creo que esto ya es muy antiguo, muy antiguo. Ese recuerdo que tienen los novios para con el Señor, o sea, voy a llevar esto, pero es para que nos ayude, nos a lo largo de nuestro camino, nos conceda la perseverancia y bueno, si es su voluntad, que también nos regale un buen día. Es un signo también muy bonito. Incluso jóvenes que no se casan por la iglesia también vienen a traer su ofrenda. O sea, que toda persona que pisa nuestro monasterio, ya la hermana está orando por ella para que se salve.
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2: 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Estaba chovendo, choveu todo o día. É a última hora e a hora de la ceremonia parou. 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
3: 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Bueno, interceda por él.
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1: Sí, sí. Sí, he oído muchas veces hablar de estos y mis hijas siempre que vienen pues hacen la foto. Digo, pues hoy estoy yo, voy a hacer la foto.
0: ¿Por qué estás en Santiago?
1: Porque vinimos a pasar el día. Vivimos en Sanjenjo y dijimos, ¿por qué no nos vamos a pasar el día sí, a Santiago? Bueno. Y somos amigas. Pues ya hemos estado viendo todo esto, la catedral, que ha quedado preciosa una vez que restaurada.
0: Pues muchas gracias.
1: Nada.
2: Adiós.
0: Chao. Buen día. Chao, igual. ¿De dónde es usted?
3: Vivo en Santiago, nací en Ordes, pero vivo en Santiago desde hace mucho tiempo.
0: ¿Cómo se llama?
3: José María.
0: ¿Qué es lo que más le gusta de Alameda?
3: ¿De Alameda? Ah, muy bien, muy tranquilo que es, que he podido ir por la sombra, bueno, para pasear, que es lo que me dio médico, no sé por qué me di, pero bueno.
0: Fágame una lista de los mejores sitios para pasear por Santiago.
3: Está, hay algunos paseos que hicieron ahora por allí, por lo río Sar, que va hasta Milladoiro, tal, yo no voy que estemos, queda muy longe para ir.
0: Cuando ven un amigo visitarlo, a Santiago, ¿a dónde o leva?
3: A tomar el churrasco. No voy a decir a dónde porque no quiero hacer publicidad de que luego tienes que pagar.
0: Hola, ¿a ti de dónde eres?
4: De Santiago.
0: ¿Cómo te llamas?
4: Galia.
0: ¿Cuántos años tienes?
4: 5.
0: ¿Qué es lo que más te gusta de Santiago?
4: El brilli de Santiago.
0: ¿Y qué hizo do brilli de Santiago?
4: Hay cosas que tienen brilli como mi pintalabios.
0: Alameda es uno de los espacios verdes de Santiago más míticos. 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
7: Manuel.
0: ¿De onde ves?
7: De Chile. Estoy estudiando xornalismo en la USC. Este es mi segundo año de estudios por aquí. La verdad que ha sido una maravilla poder descubrir esta ciudad, sus rincones, sus personas también.
0: ¿Cal sería a ruta que lle farías a un estudante que veña a visitar Santiago?
7: Mi recomendación para los estudiantes es que caminen la zona vieja, que se paseen, que descubran los bares a los que quizás iban sus padres o sus abuelos, incluso su familia, que no se queden solo en el botellón en la plaza y que entren a los lugares, porque la verdad es una maravilla. Van a descubrir esta ciudad mucho más y la van a hacer mucho más parte de su historia. Yo he tenido la posibilidad también de encontrarme con estudiantes, con gente que fue estudiante, que ya tienen 50 años y tal, y que entran a distintos bares a recordar y vienen constantemente a Santiago todos los años a recordar aquellos hermosos años que tuvieron como estudiantes en esta ciudad y guardan un espacio muy especial para el ambiente cultural de Santiago en su corazón. Bueno, yo me encontraba en un momento personal de estar buscando un poco la vida. Vine a España intentando continuar mis estudios y recorrí algunos lugares, ¿no? Estuve en Madrid, Barcelona y conocí Santiago de Compostela. Volví a Chile y desde ese momento descubrí

Descubrí que la morriña existe, que esta piedra tiene un magnetismo y desde el momento que me fui quería volver y logré volver. Hoy en día estoy estudiando y continuando mi camino, así que os puedo decir, esta ciudad es mágica y la morriña existe, yo la he sentido y por eso estoy acá. Os invito a sentirla también y abrazarla. Vení.

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0: expulsión do outro día, xogaron como a titulares, polo tanto, estando en condicións, eu creo que tanto o futbolista uruguayo como o catalán van ser da partida.
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1: E agora escoitamos a Antonio Hidalgo, técnico do Real Club Deportivo da Coruña, falando precisamente sobre o rival de hoxe, sobre Vilarreal.
2: Viene como viene y se te va presentando como va viniendo y la adaptación que vas teniendo a lo que te vas encontrando para mí es lo fundamental. A partir de ahí, pues saber la dificultad que tiene la primera división, el partido que tenemos mañana contra un rival de Champions con un talento brutal, con un equipo que va altísimo a presionarte, que tiene muchísimo balón, que tiene ese uno contra uno por fuera, que tienen diferentes estructuras para poder atacarte y hacerte daño, en lo cual tú tienes que estar muy ajustado y en eso como entrenador es lo que me centro. Que para mí todos son grandes test, todos, desde el primer día, desde Elche, de Valencia, Málaga, ahora Villarreal, pues van a ir viniendo. Al final, cuando vas viendo fútbol de primera división, que evidentemente los últimos años no ha podido tener la suerte de ver tanto como ahora, ves las estructuras de los equipos, cómo las van cambiando, cómo van modificando, no de un partido a otro, sino dentro del mismo partido. Al final eso te hace estar mucho más en alerta, saber la dificultad que tiene y luego hay que competir al 100% siempre, ¿no? También entender la dificultad del día a día, de los rivales que nos vamos a encontrar, de saber que va a haber momentos que vas a intentar buscar sus puntos débiles, que todos los equipos lo tienen, y que también a ti te van a hacer daño en algún momento, ¿no? Poder esas situaciones, cuantas menos veces nos pasen a nosotros y cuantas más veces seamos nosotros capaces de hacerle a ellos, pero también sabiendo esa situación de sufrir las situaciones, a jugadores de última línea, mucho cambio de posición, veremos por qué perfiles de jugadores apuestan, dependiendo de si son unos u otros hacen diferentes cosas. Nosotros tenemos que estar preparados para competir, sobre todo competir, porque en la categoría siempre estar vivo dentro del partido, que eso es lo que te da la posibilidad de sumar. Tal y como yo veo o como intento preparar partidos, intento analizar al rival, cómo puedo hacerle daño con balón, y como intento que no me lo hagan. Ese es mi planteamiento principal, y luego es una evidencia que de lo que tienes delante, contra más talento tenga y más poderío en situaciones de uno contra uno te puedan tener, pues más ajustado tienes que estar. Pero nuestra preparación del partido va a ser como otro día más, sabiendo la dificultad que tienen y los comportamientos que van teniendo, cómo poder ajustarlos sin balón, cómo poder hacerlo con balón. Esa va a ser la clave, tener esa posibilidad de establecernos en campo contrario, intentar estar juntos en los momentos que el Villarreal te meta en campo propio, y a partir de ahí tenemos nuestras armas para poder hacerle daño, ¿no?
1: Falaba Javi Torres precisamente sobre os últimos en chegar no mercado invernal. Pois ben, Antonio Hidalgo tamén falaba sobre as posibles novidades no 11 dentro deses xogadores que chegaron no último día de mercado. 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
2: Bueno, al final hay que ver las situaciones de cada uno un poco más individualmente, cómo han hecho las pretemporadas. No es lo mismo haber estado en un club, con tu club participando o por tu cuenta, o estar aparte. Pues eso es lo que tenemos que ver, con el cuidado que eso requiere. Vamos a tener que tomar ciertas limitaciones con alguno de ellos y en otra situación pues vienen plenamente preparados para competir. Están preparados para entrar en la convocatoria. Josema viene de estar haciendo una pretemporada, ha participado incluso en Liga, o sea que, y Marc, bueno, pues una situación un poco diferente, pero les he visto entrenar bien, están preparados para poder ayudarnos. Bueno, al final, siempre me habéis escuchado hablar del tema de las plantillas largas, ¿no? Y de las cortas, ¿no? Evidentemente, una plantilla larga pues es algo más complicado la gestión, sobre todo para el tema de ver cuándo tienes oportunidad de poder jugar, pero a partir de ahí, a día de hoy, la plantilla ya está cerrada y, bueno, pues con la misma sensación que el primer día, ¿no? Sabiendo la dificultad que tiene la categoría, somos un equipo recién ascendido, vamos a tener que luchar, sufrir, competir cada día al límite para poder sumar de tres y conseguir los 42, 43 puntos que te den la salvación.
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3: Me gusta mucho

0: Lo que he visto del Deportivo ya es un equipo que seguía en segunda división, conozco al entrenador y su forma de sentir el juego. Como dices, han hecho un mercado importante, están haciendo apuestas de jugadores contrastados junto con otros jugadores que vienen con la ilusión, como hablamos el día de Santander, de empezar en una nueva categoría, que ese impulso prácticamente es incomparable. Un partido complejo, un partido muy difícil, que domina en varias fases. Mañana, además, nosotros debemos mostrarnos lo suficientemente maduros como para saber que no hemos conseguido la victoria, que queremos conseguir la victoria, pero que no se nos note en exceso esa ansiedad por ganar. Creo que en ese equilibrio entre las tres partes estará el éxito.
1: Te pregunto a nivel un poco más táctico, el Depor es verdad que no ha perdido, ¿no? Pero en las dos primeras jornadas sí que le vimos tramos de sufrir contra el Elche, contra el Málaga. No sé dónde crees que se le puede hacer daño a este equipo y cuáles son sus fuertes, ¿no? Es cierto que Aubameyang llega después de marcar tres goles, no sé por dónde pueden hacer daño el Depor.
0: Bueno, creo que como casi todos, pero como bien dices, estoy de acuerdo en el análisis de los partidos que le hemos visto este año. El del otro día quizá fue una primera parte muy buena en la que se impusieron, en la que mostraron su juego, en la que mostraron todas sus virtudes. Y en los otros dos pasaron fases de sufrimiento, pero lo bueno de esas fases de sufrimiento es que no les penalizaron en exceso, se mantuvieron fuertes y luego, como dices, sus virtudes quedan visibles cuando les ves correr, transitar. Por tanto, el éxito mañana está en hacer perdurar las fases de sufrimiento de ellos y poder contrarrestar uno de los puntos fuertes que tienen, que son estas transiciones con Aubameyang o Songo. Entonces, ese es el punto importante. Yo tengo dos visiones todavía no contrastadas, pero las comparto. Creo que una tiene que ver con esa paciencia que un proyecto nuevo exige. Es algo más casi místico, pero es esa parte en la que no salen las cosas, ves cosas buenas, estás contento, todo el mundo, hablábamos del mercado, parece que se ha querido quedar, que todo el mundo está bien. Acabas haciendo muy buenas cosas en pretemporada, también en el inicio de liga, y sin embargo no obtienes esa parte final que a todos nos va a hacer celebrar o sonreír, ¿no? Creo que hay que tener ese pequeño punto de equilibrio, de paciencia, de saber estar, de serenidad, siendo constante en la corrección y en el análisis. Y la otra habla de lo que sucede, es decir, lo más simple, el análisis más simplista es que nosotros necesitamos mucho y con poco nos hacen daño, por lo tanto, extremar la precaución cuando estás dominando, lo hemos hablado sobre el Depor que te penaliza, e intentar añadir a nuestra fase creativa, que está muy bien, un poco menos de amor hacia uno mismo y más hambre, más determinación, no sé qué palabra poner para no caer en tópicos, pero sí que creo que en la fase defensiva seguir extremando la precaución y en la fase ofensiva mostrarnos más incisivos.
2: 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O heroe do conxunto sevillano, escoitamos a Álvaro Valles.
3: Hemos tenido esa pizca de fortuna también que hace falta muchas veces. Y nada, gran trabajo del equipo, esto es de todo y darle la enhorabuena a todos mis compañeros que se han partido el alma en el campo para ganar, ¿no? Sí, unos minutos muy emocionantes, ¿no? Muy tensos, sabemos de la capacidad que tiene el Madrid arriba. Al final, con el marcador abajo, pues acumulaba mucha gente en el área y bueno, por fortuna hemos podido sacar la victoria adelante, mantener la portería a cero, que es muy importante en lo personal y en lo colectivo para reforzar el trabajo defensivo y a seguir, que aún queda mucha liga y mucho por mejorar. Bueno, al final trabajamos con Toni durante la semana, ¿no? Los dos últimos lo había tirado abierto. Yo le he intentado aguantar al máximo. Desde que empezó el partido, si había un penalti lo tiraba él, ese era el lado que decidí, por fortuna lo paré y nada, a seguir.
2: Palabras de Álvaro Valles, do cancerbeiro do conxunto bético, e agora escoitamos na roda de prensa posterior a Xosé Mouriño. Non

0: estaba contento nin co resultado, nin moito menos coa actuación arbitral.
1: Creo que o equipo ha hecho un gran partido. Às vezes se perde e não se sabe por quê. Às vezes se perde e não sabes como explicar. Muito dominante, centrales imperiales, a controlar absolutamente todo. Muchísimo juego ofensivo, muchísimas oportunidades de gol. Se termina com empate, vamos frustrados porque hemos hecho más. Imagínate con la derrota. Me preguntas por Espi, obviamente que un chico que entra 10, 15 minutos y te hace un fantástico gol, que después no sé, puede ser que sea fuera de juego o no, pero un jugador importante para nosotros. No hemos sacado puntos como consecuencia de su trabajo, pero ha hecho su trabajo bien, ha hecho su trabajo muy bien. Es un chico con grande potencial y siempre irá a mejor, porque además el potencial es humilde, es trabajador, quiere aprender. No podía estar más contento con el chico. Los jugadores del Betis son, en ese sentido, son más listos que los del Real Madrid. Los del Real Madrid son puros, son naif. Primera jugada del partido es tarjeta amarilla clara a un jugador que ha golpeado Valverde. Después, un minuto más, otra amarilla para un jugador que ha hecho una falta importante a Vinicius, pero los jugadores del Madrid se levantan inmediatamente. Los jugadores del Betis son más listos. Son más listos. Y obviamente que con el apoyo de una afición fantástica que empuja, que presiona, consiguen este tipo de cosas. No sé cómo Arda termina el primer tiempo con una tarjeta amarilla, cuando ha jugado tanto y ha hecho una faltita y tarjeta amarilla. Pero después estaban a cazarlo, obviamente. Y he tenido que sacar de campo porque he tenido ese feeling que estaba en situación de riesgo. Difícil, sí, de cambiarlo. El Betis ha tenido algún contraataque, que es normal que lo tenga. Y nada, el partido ha sido Madrid. No he visto data, no he visto estadísticas, no he visto nada, pero puedo imaginar que hemos hecho no solamente posesión, porque posesión muchas veces no significa nada, pero hemos creado muchísimo. Hemos tenido, no lo sé, 10, 15, 18, no lo sé, tiros en portería. Hemos fallado 3, 4 claras. El portero ha hecho también él mismo 3, 4 paradas impresionantes. Pues los cambios que he hecho, no he hecho por no estar contento con el equipo, he hecho con el sentido de sacar de campo los jugadores que tenían tarjeta amarilla. Y después la...
0: Palabras de José Mourinho en la rueda de prensa posterior a ese encuentro en la primera división, donde o Celta terá cita o vindeiro luns a partir das 7 no Coliseo Alfonso Pérez ante o Getafe. 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
2: Agora mesmo, pois, estamos adestrando con centrocampistas, porque o que nos fan falta está Hugo López, está Mateo Sobral e está David Sueiro. Son os tres jogadores que están adestrando con nós por posición agora mesmo. Entonces, bueno, mañá do que suceda hoxe co primeiro equipo decidiremos, non? Si aparte de los que están adestrando necesitamos algún máis. Entonces, bueno, eso vai a depender de que pase co primeiro.

0: equipo, sabemos que solamente tenemos a Capdevila ahora mismo disponible. Bueno, sabemos que somos un filial y tenemos que aguardar acontecimientos y que a prioridad de todos sabemos de que el primer equipo, EOSE, pues bueno, tienen demanda y veremos mañana qué sucede.
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2: El Ceuta é un equipo que está vivendo espectacularmente un período gracias a su cantera, pero hablo a nivel de entrenadores e hablo a nivel de jugadores. Van en una misma estructura, en una misma línea, todos los equipos tienen claro cuál es el guión del club y por eso están sacando tanto talento a primera división, ¿no? Deseando la primera victoria desde la primera jornada. Ahora, pues, más aún, ¿no? Y sí, sería una semana con un colofón de muchas emociones, ¿no? Y que sobre todo esperemos haya servido para algo. Vamos a intentar sumar mañana y que pronto podamos coger la onda y nuevamente estar metidos en la competición. Estamos los que estamos, los que han querido estar, los que se ha podido traer. Y con ello voy a la guerra. Voy a la guerra, voy a muerte y tenemos que ir todos. Pero todos es todo. Ustedes, nosotros, la ciudad, la afición, todo el mundo. Va a ser un año complicado y tenemos que saber dónde estamos para a partir de ahí nadie llamarnos a engaño y a muerte con los blancos.
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3: ¿No? Sí, pues yo personalmente tengo muchísimas ganas de jugar en Anduva, los jugadores también, todo el mundo sabe lo que es jugar en Anduva porque la mayoría de ellos han jugado aquí de visitantes y todo el mundo tiene muchísimas ganas. Además, con gente ya en la grada nueva, estamos muy contentos trabajando aquí en el día a día. Lo dicho, yo tengo muchísimas ganas de ver a Anduva ya lleno de gente, con todo el mundo, con la tribuna nueva funcionando y los jugadores en el momento que vivan, en el momento que vivan el ambiente que tiene Anduva, estoy seguro que va a ser un paso adelante gigante en este equipo. Hemos jugado en el Mirandés, o todos los que han jugado en Miranda contra el Mirandés saben que Anduva tiene algo especial y que lo podamos vivir desde el primer partido como locales. Yo estoy seguro que nos va a dar un plus que va a ser muy importante.
4: ¿Qué tiene este Ourense que nos tiene que dar, no sé si miedo, respeto, cómo afrontar el partido contra este equipo que es nuevo para nosotros?
3: Respeto siempre. Yo el otro día, el partido que juegan contra la Ponferradina, el Ourense está siendo mejor en la segunda parte que la Ponferradina y en el momento que está siendo mejor, la Ponferradina le golpea, le gana el partido, pero es un partido que lo normal hubiera sido que acabara empate a favor del Ourense, porque estuvo bastante bien. Es un equipo que trata bien el balón, que trata de salir con el balón jugado, que tienen personalidad para tratar de enfrentar a la presión y que hace las cosas bien, las cosas como son, y hay que tener el máximo respeto. Ahora bien, ahí delante estamos nosotros para imponer lo que nosotros queremos, ese ritmo alto, esa presión, esa agresividad y ese jugar en casa con nuestras miras y nuestros objetivos, mirar al Mirandés y con el máximo respeto a Ourense, plantear un partido en el que lo llevemos por donde nosotros queremos y sacar los tres puntos. También siempre se ha hablado que Anduva es la base de los puntos de la salvación del Mirandés. En primera red tiene que serlo, esto tiene que ser un fortín. De aquí no se tiene que escapar ningún punto, esa es la mentalidad. Todos los puntos se quedan en Anduva.

0: Cuba, y yo estoy seguro que los jugadores nuestros, en cuanto vivan mañana lo que es Andúa, ese plus que te da la gente, estoy seguro que vamos a ir por esa línea, seguro.
1: 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No será en Pasarón, será en Baltar, será en Portonovo, por lo mal estado de césped do feudo Granate. E sobre este aspecto, e sobre o rival, sobre Arenas de Guecho, falaba o técnico do conxunto do Lérez, Rubén Domínguez.
2: Sí, un poco le pasa como a nosotros, que hicieron un gran año el año pasado y jugadores importantes para ellos pues se fueron a otros clubs, tuvieron que empezar de cero, pero sigue el mismo cuerpo técnico, una misma idea parecida, un equipo que quiere ser protagonista, un equipo que al final meta muchos jugadores por dentro, de buen pie, que es atrevido, y contra el Racing de Ferrol hicieron un grandísimo partido y recibieron el premio que sí que estuvieron buscando durante gran parte del partido. Al final nosotros tenemos muchísimo respeto por ellos. Aquí recuerdo haberles ganado el año pasado 2-0, pero la sensación fue de que fue un partido muy muy igualado, y allí, a pesar de que nos meten el gol al final, la verdad no fue nuestro mejor partido, y lo digo claramente, por mérito de ellos. Hemos visto el campo de juego, el terreno de juego, si era pues eso, óptimo para el juego del equipo, si estaba en disposición. Nuestra visión del campo de Baltar, obviamente es un campo que está perfecto, que es de grandes dimensiones, y como lo hemos vivido, pues nosotros aquí nos tenemos que dedicar a trabajar y funcionar. No tenemos otra cosa más allá que hacer. Nuestro deber es ponernos esta camiseta, representarla y aceptar absolutamente todas las maneras en las que nuestra afición se exprese. Nosotros al final nos da eso, pues mucha pena, porque creo que hemos conseguido de esa comunión el año pasado, pues que pediría por favor que no se rompa, porque fue muy bonito y fue algo que nos llevó hasta todo lo que no hemos logrado, porque al final queríamos lograr ese playoff y no lo logramos, y tenemos la ilusión este año de hacer el mejor año posible, y necesitamos a todos cada partido. El año pasado nos faltó un punto para lograrlo, entonces cada partido para nosotros es súper importante. Repito, yo no juzgo a nadie y respeto todo lo que nuestra afición decida hacer a nivel individual, a nivel colectivo, a nivel grupal, porque esto no va de Granates de primera y Granates de segunda, todos somos lo mismo, y espero que estemos unidos.
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3: Bueno, pues no es lo idóneo por nada, porque vamos, como profesional cualquiera prefiere jugar en Pasarón que en el nuevo campo, pero bueno, es algo que es ajeno a nosotros. Creo que lo que no me cuadra son los tiempos de las cosas. La competición está estipulada desde mayo, sabemos que esta jornada, la jornada cuando empieza la liga, las fechas, y bueno, pues es algo llamativo que los terrenos de juego me están preocupando mucho. He visto todos los partidos de esta jornada, especialmente en nuestro grupo. En los otros grupos, la verdad que los céspedes estaban mejor, y me está preocupando mucho el estado de los terrenos de juego. Creo que si queremos profesionalizar, como se dice y como se pregona tanto, la categoría, creo que deberíamos dar todos en conjunto, buscar, no sé, acuerdos a nivel federativo con empresas importantes para que los terrenos de juego estén en condiciones. No puede ser la jornada que yo he visto esta jornada pasada, cómo estaban los campos. Realmente es preocupante, porque afecta muchísimo al desempeño de los jugadores, no de los nuestros, por el estilo o por no estilo, sino de todos, y al espectáculo en sí del producto, que es la primera red. Cuando ves los partidos de esta semana, para un poquito ya analizar rivales, pues quitando dos o tres campos, el resto estaban realmente mal. Y eso creo que nos debería preocupar mucho más que otras cosas a las que se le dan mucha más importancia. Pues el bloque es un equipo sólido, ya lo vi, estuve allí en Avilés, que por cierto...
1: Las palabras de John Erice sobre esos céspedes que, segundo a sus palabras, están dando pena en este arrinque de temporada. 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

0: Rápido Sancares, Ponferradina 0, Club Deportivo Lugo 0, o conxunto de Borja Fernández, que continúa invicto tras vencer a fin de semana pasada con este valioso empate ante un dos grandes da categoría. 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
1: Creo que non arrancamos ben na primeira parte, pero tivemos un par de las moi, moi claras. Na segunda creo que tamén tivemos xa na última parte da segunda da primeira parte estivemos mellor, logo creo que sí que tivemos, non sei, tres, catro moi moi claras, algunha máis que podía pasar algo máis. Creo que vou moi contento, pero tamén un pouco con mágoa porque non aproveitamos, estaríamos ahora mesmo cerca dos 6-6.
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1: Sí, pero prefiro así, con esta forma de ver os rapaces, de xogar e de esta sensación que ao revés, non? Que non faz nada, que son superiores, que teñen esas ocasións, así que voume máis contento que con outra sensación.
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1: 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É moi bo, son dos partidos, tampouco podemos volvernos tolos, pero sí que o que está claro, que parece que o equipo vai a competir nos partidos, vai a merecer cousas.
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3: Hola Borja, buenas noches.
1: Buenas.
3: No sé si habría que empezar a pensar en empezar las ligas en noviembre, porque hoy hacía mucho calor, pero fíjate cómo... Qué energía, los dos equipos, ¿no?
1: Sí, los dos
3: equipos, ¿no? Qué energía, la gente se lo ha pasado bien incluso en un partido sin goles.
1: Sí, ritmo alto, ocasiones... Muchas llegadas por parte de los equipos cerca del área, que eso, pues, sobre todo cuando estás a la gente de casa, pues le emociona, ¿no? Que su equipo esté cerca del área. Repito, ritmo alto de los dos. Partido que, aunque no haya goles, yo creo que ha sido bueno para verlo desde la grada o desde fuera.
3: Y la sensación, por lo menos la mía, es que el Lugo ha estado más cerca precisamente porque ha sabido tratar de definir mejor esas llegadas, no la Ponfradina, pero... Un equipo como el tuyo que quiere tener la pelota, que quiere ser protagonista, en muchos momentos lo de la posesión siempre es muy relativo, pero se ha visto privado precisamente de la pelota.
1: ¿Nosotros?
3: Yo creo que sí.
1: Sí. Sí, sí, sí. Sí, ya nos pasó el otro día. También son dos partidos fuera de casa. Intentamos que eso no se note, pero sí que, bueno, el rival salió bien, nosotros nos ajustamos bien, sobre todo en la primera parte. Sí que sorprendieron, yo pensé que iban a hacer un fútbol más directo, pero... Pero creo que sí que a los puntos, pues al final uno paga a uno porque nadie hizo gol, pero creo que las ocasiones claras las hemos tenido nosotros. Y sí, me gustaría haber tenido más el balón. Ya no es más que el rival, pero sí un poco más nosotros, el subir nuestro porcentaje de posesión, porque ahí somos buenos. Cuando tenemos el balón somos mejores.
0: Palabras de Borja Fernández, e tamén na zona mixta falaba Andrés Vieites cun dos futbolistas do conxunto da muralla, Óscar Castellano Chiqui.
4: Tenemos la sensación de haber perdido dos. Creo que en el cómputo global hemos sido bastante superiores. Hemos tenido 3-4 muy claras. En primera ref es muy complicado generar tanto. Pero bueno, muy contentos. Llevamos 4 de 6 fuera de casa. Y al hacer bueno este punto la semana que viene en casa.
5: Anotáis 5 boas vosas durante el partido. Y entre las una túa, la primera parte, que fue increíble que se sacara a portero.
4: Sí, una pena, ¿no? Porque es la primera jugada del partido. Sí es cierto que si llega a meter esa ocasión, ellos se tenían que abrir más y yo creo que a la contra hubiéramos hecho mucho más daño.
6: ¿Qué os ha faltado? ¿Quizá solo el gol, el remate?
4: Sí, nos ha faltado pues meter ese gol, ¿no? Como te digo, creo que hemos tenido muchas ocasiones claras. En esta liga es muy jodido.

0: Y después en bloque bajo nos hemos metido, hemos defendido bien y la verdad que estamos construyendo un equipo.
1: Que en la segunda jornada los aficionados, bueno, vengan 650 aficionados y digan orgullosos de nuestros jugadores, ya algo quiere decir.
0: Bueno, primero de todo, darle las gracias a los aficionados desplazados. Para nosotros es un orgullo verles ahí. Estamos muy agradecidos de que nos vengan a apoyar fuera de casa, que venga tanta gente. Quiere decir que afición y equipo estamos juntos y creo que podemos hacer un gran año.
2: En todo caso, 4 de 6, los 4 además a domicilio. Un arranque muy prometedor, sobre todo para afección, pero es que quedaron a casa y agardan vuestro primer partido en el Xócar.
0: Sí, la verdad que es muy difícil puntuar fuera de casa. Creo que la semana pasada ganamos contundentemente. Creo que hoy podíamos haber ganado también contundentemente. No ha sido así, hemos dejado la portería a cero. Sabemos que dejando la portería a cero tenemos gente de arriba con mucha calidad y estoy seguro que así van a llegar varias victorias.
2: Para ser esta altura de temporada, segundo partido, moito ritmo por los dos equipos, ¿no?
0: Sí, sobre todo físicamente mucho ritmo para ser la segunda jornada. Pero bueno, para eso tenemos una plantilla muy larga, competitiva, y estoy seguro que vamos a sacar muchos puntos.
2: La última por la mía parte, ¿sorprendeute o aspecto o estado del terreno de show?
0: Bueno, creo que está haciendo muchísima calor en España ahora mismo. Se está viendo que hay muchísimos campos afectados por ese calor, están los campos muy quemados, pero bueno, está para practicar el fútbol, que es lo importante.
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4: 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Y bueno, el último año quedó en segundo, se metieron en el playoff, al igual que nosotros. Va a ser un partido complicado, va a ser un partido difícil, un partido bonito. Estoy muy contento con el equipo, con lo que veo en el día a día, en el trabajo diario, que al final es lo importante. La pretemporada, pienso que a nivel de sensaciones fue bastante buena. Ahora, lo dicho, pretemporada nada cuenta. Nada cuenta, pero sí que vale, porque valen las sensaciones. Y a partir de ahora empieza lo bueno. Empezamos a competir contra un buen equipo e intentaremos sacar los tres puntos. Sí, la idea nuestra es adaptarnos lo máximo que podamos a los diferentes contextos. Pienso que tenemos herramientas suficientes, un poquito lo que tú decías antes, que cerramos, yo pienso que bastante bien a nivel de jugadores. Mantuvimos a gente muy importante del año pasado. Y ya te digo, la idea es adaptarnos a diferentes contextos, ser un equipo muy competitivo por encima de todo e intentar sacar los máximos puntos posibles. Este fin de semana intentaremos sacar los más tres en pretemporada se hizo bien. Ahora vamos a intentar que se refleje a lo largo de la temporada. Esperamos que la gente que mantenemos el año pasado siga al mismo nivel o que dé un paso adelante. Al final es toda nuestra intención, que cada día sea un poquito mejor, tanto a nivel individual como equipo. Y nada, lo dicho, ya se verá a lo largo de la competición.
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5: 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Y los otros equipos han venido a ayudarnos.
6: Situación perfecta, digamos, de cara a la etapa que viene mañana, ¿no?

0: ¿Con qué mentalidad saldréis?
1: Pues disfrutar de vestir el rojo, de bueno, de tener la oportunidad de ser uno de los favoritos para ganar la vuelta y así será mañana seguramente.
0: Sabemos que no te afecta tanto el calor como a otros corredores, pero ¿te preocupa que pueda haber de aquí en adelante pues recortes o alguna situación que altere la carrera debido precisamente al calor?
1: Si quieres, terminamos mañana la vuelta. No, a ver, al final tenemos que mirar por el bien de todos, ¿no? Si hay un calor extremo, pues está claro que tendremos que hablar entre todos, llegar a un acuerdo con organización, con la UCI, con la CPA, con todo el mundo y bueno, pero está claro que tampoco podemos jugar con cosas así porque es peligroso.
0: Decías ayer que enciendan las estufas, ¿puedes pedir por favor que las apaguen?
1: No, yo, bueno, a ver, lo que he dicho antes, estamos en Andalucía, verano, yo creo que era de esperar.
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3: La verdad que, bueno, nos imaginábamos que si íbamos dejando un poco más de distancia, alguien se podía poner un poco nervioso y entrar, ¿no? Al final creo que teníamos casi 8 minutos con él, así que digamos que dentro de lo que cabe no era nuestra batalla. Pero bueno, no, chapó para Carlos sobre todo, que el tío creo que ha tirado 100 kilómetros hoy por lo menos. Orlu, Jorge, todo el equipo ha estado una vez más de 10 y queda un día menos.
0: Claro, una fuga así en la que se mete un ciclista para subir puestos en la general, de hecho os favorece, ¿no?
3: Sí, mientras no reventemos por ahí, no nos fastidie vivo, sí, ¿no? Pero no tenemos miedo a eso, el equipo está respondiendo muy muy bien, estamos teniendo muy buenas sensaciones todos y bueno, sí que es verdad que cada día es un poquito más difícil controlar, pero bueno, confiamos en que vamos a poder hacerlo.
0: ¿Has visto mucho sufrimiento en el pelotón hoy con el calor?
3: Pues la verdad que ha sido brutal, ¿eh? Llevo pocos días, no sé si algún día lo he pasado tan mal con el calor, 200 kilómetros con neutralizada y la verdad que se han hecho eternos, pero bueno, nada, a Enric le gusta, así que nada, no nos vamos a quejar nosotros.
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1: El equipo desta derrota para afrontar el partido contra Japón. Gracias.
2: Bueno, me gustaría que tuviéramos claro lo que nos decimos todos los días, que cada partido es diferente, ¿no? Yo creo que tanto todo el staff como las jugadoras sabíamos de la importancia de este partido, sabíamos de que no, tenemos que hacer un esfuerzo extra para jugarlo por muchas razones. Primero, por el poco descanso que tuvimos; segundo, porque hace muy poquito jugamos contra ellas un partido amistoso donde todo nos fue muy bien. Meter todo eso en una coctelera y empezar mal el partido, pues ha sido como una bomba. Hemos intentado buscar soluciones y no las hemos encontrado. Quizás es el momento de decir que yo confío mucho en este equipo y que confío mucho en estas jugadoras y que sé lo que valen y sé de lo que son capaces. Por lo tanto, nosotros no perdemos de vista que tenemos que descansar, que tenemos que alimentarnos, suplementarnos, dormir el tiempo que sea necesario, y el trabajo del staff consistirá en preparar el partido de Japón de la mejor manera posible para intentar seguir mirando adelante y hacer muy largo el campeonato del mundo, porque creo que cada día podremos competir mejor.
0: A ver, de Miguel Méndez, o seleccionador español, después de esa derrota diante de Mali, sin descanso España, que afrontó este partido, perdeu diante de una selección sorpresa, 6-5, 7-7. Deixamos o baloncesto e imos ao Galicia en goles, o Galicia en xogo, pero antes, un consello.
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1: Y es que tenemos un campeón do mundo de marcha Master 45 en Galicia. Catalán de nacemento, pero afincado hai moitos anos na Coruña. Juan Manuel Morales, máis coñecido como Iván Morales, proclamouse campeón do mundo individual na categoría Master 45 nos 5 kilómetros marcha en Daegu. E vamos a Coruña, penso que xa chegaría da súa nova experiencia transoceánica, Iván Morales. Que tal, moi boas?
2: Hola, buenas.
1: Es que no sé si Iván o Juan Manuel, que no sé.
2: Puedes llamarme Iván.
1: Iván. Oye, ¿por qué hizo? Porque tanto Juan Manuel Morales, pero Iván Morales o el cumbre artístico.
2: Porque Juan en ruso es Iván y desde pequeñito quedó con Iván. Y todo el mundo que me conoce en el mundo atlético, pues es Iván.
1: Iván Morales, otro nuevo éxito para ver de esta vuelta en un mundial.
2: Pues sí, la verdad que fue una experiencia bonita y con muchísimo calor allí.
1: En Daegu, pero también, bueno, también había calor, también, sí. El cambio climático afecta a todos los lados.
2: Muchísima humedad y, bueno, un clima bastante distinto al de aquí.
1: Hoy, ¿cómo fue a carrera y os ribáis un poco cómo estaban?
2: Pues los rivales pues fueron bastante duros, pero claro, la climatología allí fue muy distinta y entonces, claro, fue una prueba de sufrimiento doble.
1: Porque con humidades, sobre todo, ¿qué afecta más? ¿Calor o humidades a la hora de hacer marcha?
2: La humedad fue altísima, teníamos 25 grados en competición, más un 93% de humedad. Entonces, claro, parecía que hacía 45 grados.
1: Es una más en tu trayectoria, que van tantas, tenía apuntado de este año, campeón de Europa, unos 3 kilómetros en toro, unos 3.000 metros, campeón galego absoluto, campeón de España de medio maratón en Cieza. Yo que me queda, Ya no te sitio, en la cristalera para poner los trofeos.
2: No nos ponemos límites, seguimos disfrutando como siempre, y eso es importante.
1: Iván, ¿qué significa este mundial, sobre todo, este en particular?
2: Pues este, la experiencia que me llevo con mis compañeros, estar 15 días fuera de mi familia ha sido bastante duro, pero sobre todo los recuerdos bonitos que quedan allí.
1: Y lo que decías, a seguir.

0: porque es un referente da marcha, acabo de decir, non Máster 45, sino incluso como campeón galego absoluto. Hay que decirlo, ¿no? Estaba Dani Chamosa, que era grande esperanza de futuro, Iván, pero un poco de somestre ahora mismo, dos marchadores galegos.
1: Sí, es una bonita experiencia para los niños pequeñitos que intentamos sacar, sobre todo en el club, y bueno, a nivel gallego, pues claro, somos referentes para ellos.
0: No, Marina de Atlético, ¿no? Además, estando en la Coruña, Coscantons como referente mundial, xúntase por todos los lados a marcha, ¿no?
1: Sí, la verdad que Cantones es una prueba muy bonita que viene, es referente a nivel mundial, y sobre todo las experiencias que se tienen en esa competición pues son reales y la gente disfruta en ello.
2: Acabamos de pendurar unha foto nas nosas redes sociais de Iván Morales posando con esas tres medallas e tamén coa mascota esta do Campeonato Máster de Atletismo en Daegu, Corea do Sur. A mascota, canto menos, é curiosa, digamos.
1: Sí, bastante, bastante curiosa. Aparte me dieron tres, ya casi no cabía en la maleta.
0: Claro, aparte do Campeonato do Mundo, do Mundial, outras dúas medallas. Que a colección é tremenda, non? ¿Sabes cantar levas? ¿Sabes cantar levas ya?
1: Pues un montón, porque desde 2018 no me he bajado del podio, entonces pues ya llevamos unas cuantas, sí. Entre europeos y mundiales, ahí estamos sumando.
2: Es difícil ser humilde, ¿no?, cuando ganas tanto, ¿o no?
1: Pues la verdad es que hay que ser humilde en esta vida, porque y sacrificio, sobre todo sacrificio.
0: O que pasa que, Iván, a tu historia, también una historia de, no voy a decir de superación, pero de comenzar nun deporte, deixalo e volver, non? Contanos un pouco como a tua trayectoria.
1: Pois sí, porque, bueno, empecé con 14 añitos en Barcelona e, bueno, cuando vine aquí a vivir a Galicia, estuve parado 12 años prácticamente, porque, bueno, esto del mundo del atletismo, al final, cuando eres joven, te termina quemando un poquito por falta de ayudas y tal. Y, bueno, al venir aquí a esta comunidad de Coruña, no es que llegara quemado del todo, pero quise disfrutar un poquito más de familia y esto, pero
0: Galicia,
1: bueno, me volví a enganchar.
0: Descubre el Galicia.
1: Sí, la verdad, Galicia calidades.
0: Sí. Pero luego tocó volver, nada. Luego tocó volver, luego ahora poñeme otra vez.
1: Pues sí, ahora tocó volver porque el club tuvimos esa oportunidad de volver a empezar y ahí estuvimos, enganchados otra vez y nada. A seguir disfrutando.
0: Preguntábamos yo también a Aldana Milán, a Dani Chamosa, incluso a Santi Pérez, que foi un referente da marcha e un dos responsables da Federación Española, o galego Santi Pérez. ¿Qué ten a marcha para enganchar así, Iván?
1: Pues sobre todo el compañerismo que tenemos a nivel de marcha, porque, bueno, nos apoyamos, disfrutamos en ello, y el sacrificio que lleva la marcha es grande, entonces sabemos apoyarnos entre nosotros y, bueno, a nivel mundial ya veis que seguimos sacando medallas a nivel absoluto también y eso es muy bonito para los niños pequeños que vienen de abajo.
0: ¿Y cómo ven a marcha con, falábamos, Antia Chamosa, Aldara Milán, Dani Chamosa, que somos referentes también en Galicia, cómo ven por detrás,
1: Sí, viene bastante fuerte y Dani está haciendo unas temporadas geniales y Aldara igual y Antia, que ahora mismo son referentes aquí a nivel absoluto y es bueno disfrutar con ellos en las pruebas.
0: No Marinea, ¿también hay moita canteira? ¿Tedes moita canteira?
1: Vamos subiendo. Hace falta más cantera, pero bueno, estamos ahí con ellos, luchando con los niños.
0: Una cosa más, Iván Morales, ¿qué nos queda esta temporada? ¿Cuáles son los objetivos a corto y medio plazo?
1: Pues nada, ahora mismo descansar, el Campeonato de España en diciembre, que tenemos de invierno, y luego nada, preparar algún gallego en enero e irnos para Florida en marzo, volver a luchar otra vez.
0: Ay, nada, Tato, a Florida,
2: Nada, como quien vais a por uns garabanzos.
0: Bar Mercalopan, sí. Una bola do país.
1: Pues sí, aquí al ladito.
0: Iván Morales, sí. Pues nada, moitísimas grazas a gozar de otra humidade da Coruña e a outra calora de Galicia, non a de Daegu. Esta é mellor, que por lo menos está na casa.
1: Se saborea mejor, sí.
0: Coas medallas, que dicir, coas medallas e as mascotas, que non sei que chama máis atención, as medallas ou as mascotas.
1: Sí, la atención de las mascotas son para las niñas, entonces.
0: Ah, vale.
1: ya me las robaron.
0: Ah, pues mira, por lo menos cuando las veas con él, traeche lembranzas.
1: Sí, pues sí, la verdad que sí. Hay que disfrutar con ellas.
0: Iván, pues nos disfrutamos también con teus éxitos. Muchísimas gracias.
1: Muy bien, a vosotros.
0: Hasta Iván luego. Morales, campeón del mundo Máster 45 de marcha, un referente de la marcha mundial. Un dos referentes de Galicia en goles, ten sintonía propia. Tato, ¿a qué le pegamos ahora?
2: A Villarda.

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2: Hola, buenas tardes, que tal?
1: Boas tardes.
2: Espero que tengamos unha buena comunicación.
1: Porque, onde está usted agora mesmo?
2: Pues en este momento estamos en la mar, en la zona de los campos de regatas.
1: Es decir, no medio del mar, tato. Ese...
2: En medio del mar, en las maravillosas...
1: No, don José Luis, cuando en tempos no hay tanto, no hay tanto, cuando solo había teléfonos fijos, eso era, oh, había que con emisoras casi.
3: A masia da radio, que sí.
1: ¿Cómo evolucionó esto? ¿Cómo evolucionó esto? Que puedes hablar
2: así es.
1: No medio del mar con alguien, don José Luis.
2: Muy bien, pues en eso estamos. Vamos a intentar que sea la comunicación lo más...

0: fácil e fluida posible.
1: Como vai a cousa aí en alta mar? 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
0: Bueno, pues hoy es un día que estamos intentando hacer las regatas previstas. Son muchas las regatas que teníamos previstas hoy para las diferentes clases. Ayer no fue posible hacer el campeonato que teníamos previsto. Nosotros hacemos la organización, ponemos todos los medios y recursos posibles, salvo el viento. Eso ya no depende de nosotros.
1: ¿Y hoy hay o no hay?
0: Hoy hay un poco más de viento. Vamos a intentar hacer algunas de las mangas, algunas de las series. Y ahí los jueces están intentando hacer lo imposible. Vamos a esperar que las cosas salgan como nosotros tenemos previsto.
1: Es que a calor es a calor, ¿eh? ¿Cómo está influyendo también, bueno, decir aquí, el cambio climático también en el mundo de la vela, por ejemplo, en los deportes de como la vela?
0: Bueno, efectivamente, nosotros la única condición que necesitamos es tener viento y no siempre es así. Pero bueno, el mundo de la vela tiene esa condición. Cuando hay viento puede ser en exceso, pero también puede ser por defecto. En este caso estamos pasando un día extraordinario, que todo el mundo lo diría que es espectacular desde el punto de vista climatológico, pero para el mundo de la vela hay algo esencial que es el viento, y ahí estamos intentando que aguante y aguante para poder hacer las pruebas que tenemos previstas.
1: Apuntaba eu que está considerada como una de las tres mayores competiciones náuticas en España. O menos, sí, decir casi que a mayor, ¿no?
0: Bueno, no lo puedo decir yo. Intentamos que sea siempre la mejor prueba posible y para eso trabajamos intensamente a lo largo del año, ¿no?
1: O que sí, esto todo complementase porque esta noite también aposta de longo do mundo da vela, ¿no?
0: Así es, esta noche vamos a hacer la entrega de los premios nacionales de vela, que realmente son una manera de reconocer, es un momento extraordinario, porque los premios nacionales de vela, donde hacemos un reconocimiento a todos los que influyen en este mundo en el que nosotros nos movemos, desde los grandes resultados deportivos hasta la vela oceánica, la formación y las trayectorias profesionales de cada uno en el mundo de vela y, por supuesto, también de la comunicación, ¿no? Son premios, además, yo creo que tienen un valor añadido, y es que son los propios compañeros de profesión y de deporte quienes reconocen a sus propios protagonistas, ¿no? Con lo cual, yo creo que es un aliciente, ¿no?
1: Yo que sí, esta noche estará ahí Gonzalo Alonso para pulsar todas las opiniones, recoger todas las valoraciones y juntarse también, como bien decía el presidente de Monterrey Club de Yate de Bayona, José Luis Álvarez, entre amigos, reconocerse unos a otros, pero sobre todo esa camaradería, ¿no?, que hay en este deporte.
0: Bueno, efectivamente eso es así. Además, desde el Monterreal procuramos que así sea. El hecho de que los compañeros reconozcan a sus competidores en todas las regatas que se establecen a lo largo del año, yo creo que es un motivo de satisfacción para nosotros haber podido llegar hasta aquí, y para los compañeros el reconocimiento de los demás, yo creo que siempre es un estímulo, ¿no?
1: O que si hay parte con ventaja siempre que a localización, a contorna, porque a contorna y a localización do Monte Raclo de Ate de Bayona es casi insuperable en toda España, ¿eh? Habría que buscar en Europa, ¿eh?
0: Bueno, los que nos visitan así lo dicen y así lo ponen de manifiesto, ¿no? Nosotros vamos poniendo los medios, ponemos los recursos, la organización, pero las Rías Baixas tienen un potencial inmenso, inmenso a lo que el mundo de la vela se refiere. Nuestras Rías Baixas son algo único y la gente que llega, que por primera vez está con nosotros, así lo reconoce, se sorprenden de ver un entorno como es el que tenemos. Y eso no es cosa nuestra, eso está ahí y lo único que intentamos es potenciarlo y hacerlo visible, ¿no? Tenemos unas rías que son la envidia de todos los que nos visitan, de todo el mundo, y vamos a intentar que siga siendo así, ¿no?
1: Por otro lado, Monterrey Club de Yate de Bayona siempre, podemos decir, una punta de lanza de organización de eventos, de crear de expectativas, de darle vida a vela. ¿Cuáles son un poco, a medio y largo plazo, un poco los objetivos que tienen en mente de cara al futuro inmediato?
0: Bueno, nuestros objetivos siempre es hacerlo lo mejor posible, traer los mejores circuitos a nuestra comunidad, a nuestra tierra, y eso es lo que intentamos, ¿no? Y realmente vamos apostando, ya estamos trabajando en el año que viene, y a veces conseguir eventos, ya no solo nacionales, sino internacionales, lleva su trabajo, lleva su tiempo, pero efectivamente poco a poco el poder de convocatoria que tienen nuestras rías es único. Nosotros lo único que hacemos es ayudar y tratar de hacerlo lo mejor posible, ¿no?
1: José Luis Álvarez, presidente de Monterrey Club de Yate de Bayona, muchísimas gracias. Que o de esta noche sea un éxito, que va a ser un éxito. Que a ver si sopla un poquillo vento, que calor vaya un poco, que supongo que también en alta mar se notará calor, ¿no?
0: Se nota el calor, efectivamente se nota el calor. Pero bueno, es en el medio que nos movemos, sabemos que esto puede pasar, de tener un día.

0: maravilloso de sol, seguramente para los bañistas así es, pero para el mundo de la vela es algo natural que el viento nos pueda favorecer, ¿no?
1: Pues bueno, venga, ahí que estamos, que un poco.
0: Todas las apuestas posibles.
1: Venga, que soy un poco, que soy un poco, que por lo menos, ni brisa no, que para ver los barcos también, que un espectáculo ahí, en ese Príncipe de Asturias. Muchísimas gracias. Yo soy Álvarez, o presidente de Monterreal Club de Yates Bayona, en alta mar. Ahí ya, mira, llegamos al límite de la conexión con esas Rías Baixas donde se está celebrando este trofeo Príncipe de Asturias. Don Mar, tenemos que pisar de nuevo asfalto. Y ahora tenemos que pisar asfalto con Oso Coche, Tato.
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0: Será dentro de 2 semanas ante esta Copa Galicia, que nos llega con Ourense Coruña a partir de 6. Muchísimas gracias, coach.
1: Gracias, gracias, Roberto.
0: Son las 5:13, eso será el Burgas Basket Cup en 2 semanas. 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
0: Lógicamente, pista doada, xogador da selección española de baloncesto, en Oviño.
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0: Ata 6.
2: Veña.
0: Ata 6.
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0: Ai, porra.
2: Do partido de Depor, que vayan pensando.
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0: E que vaya rematando primeiro o tempo de Miranda, porque Alfonso Núñez se veía moi, moi superior o mirandés.
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3: 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Quedamos con David Ferreiro.
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0: Pois ximos a todo descanso, que estamos a pique de chegar ao 45. Alfonso Núñez, S. Mirandés 2, Unión Deportivo Ourense 0. Os goles e a revisión do penalti que pediu o Mirandés, non sei se algo máis.
3: Sí. Non, pouco máis. A pausa, non? Tamén para a hidratación, polo menos poden ser 4 ou 5 minutos, Os que engada o colexiado e Manuel Urúrzun a esta primeira meta... 6. Pois 6 minutos.
0: 6? Uf.
3: Sí, sí. Ata 51. Local aínda 6 minutos por diante. E tempo, por certo, Robert Anxo, para dicirvos que gañou Peñafiel 4-1, o equipo asociado e vinculado ao Depor, que está líder, e que marcaron Davo e Svensson, os dous ex do...
0: Como estén controlados, como estén controlados, aí,
3: Sí, Peñafiel. Sí, non, que... Quedaronme as notificacións do ano pasado.
0: Do Penafiel, teña notificación do Penafiel aí.
3: Agora tolei un pouco cando vibrou moito móvil, era o resultado final, e xa por botar unha ollada, pois mira, Eric Puerto, que foi o último en chegar, foi suplente, pero despois estaban titulares Jaime o central, Davo e Svensson, mira, 4-1, 10 puntiños en 5 xornadas, e aí está o Peñafiel buscando tamén a máxima categoría en en Portugal.
0: Pero Mendes... ¿Chávez cómo va ahí? O Chávez mal, ¿eh? Estaba pendiente aquí de Chávez. Penafiel a cara A y Chávez a cara B, el equipo de Arraya.
3: Sí. No, Chávez me checa con este Peñafiel. Que
2: no tenga alertas para todo, digo yo.
0: No, hombre, a segunda portuguesa. Sí. No, es una liga para seguir.
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0: Conta.
2: Benfica B 0, Torrense 1, Feirense 0, Sporting B 0.
0: De Santa María da Feira.
2: Ahí está. Torrense con dúas es, no medio. Torrense.
0: A capital do Nadal, que está o Perlín ali, en Santa María da Feira. A capital do Nadal, dos cativos.
2: Turense.
0: Dalle, Alfonso.
3: Todo o que aprendemos, gracias a...
0: Home, que compartido e que... Chega, sí. Unión Deportivo Onense, pero que non pisare. A ver se estaba aí.
3: Sí, a ver, Nesta, veña. Vai David Ferreiro, aí está pola banda dereita, busca o centro, córner. A ver se no segundo córner a prol de Ourense pode chegar o gol, que seguro cambiaría en moito, O guión desta primeira metade de todo isto no 47, chegaremos ata o 51. Na estrategia buscando ao de Ourense esa opción, será Xavi Domínguez, o que lance tamén... No costado dereito do ataque do cadro ourensán en Cortiño, buscando a David Ferreiro. Vimos ver a estrategia, o centro de David, cara ao punto de penalti. Buscaba aí o remate coa testa, pero sacou antes a zaga do Mirandés. Controlaba o Zcudun, o dianteiro, protexendo de costa, retrasa cara a Arambarri. Replégase xa ao de Ourense e con tranquilidade vai sair o Mirandés.
2: Dicía Barro na previa que no debut ante a Ponferradina que pagaron un pouco, bueno, o pato do debut, ¿no?, na categoría. Tamén é verdade que os dous primeiros rivais da Unión Deportiva Ourense, sí. Ponferradina e Mirandés alá, ademais. Hombre, creo que poden sacar cousas positivas dos dous encontros desta primeiro tempo e do partido de debut contra a Ponferradina. Pero acaba de empezar isto, queda moito. Empezar con 0 de 6 é duro, pero...
0: Como comezou o ano pasado na segunda federación, claro, e acabou ascendendo.
2: Efectivamente.
3: Sí. Non, de feito, dicía Ancho Munueta, o adestrador do Mirandés, que merecera moito máis, non? Ao de Ourense, polo menos un empate, que non foi nada xusta esa derrota na primeira xornada, non? De feito, avisaba aos seus xogadores, ollo, que algún pode estar algo relaxado e para nada, porque fixo un primeiro encontro moi interesante o equipo de Juan Carballo, pero é certo que como a primeira saída... Que complicado e exixente este inicio de temporada, seguro que serve tamén para sacar conclusións, non? Non
0: todo sí, que ten un problema ademais en ataque con que vives prácticamente de Rufo, non está Rufo e Xavi Domínguez e o Valdrich, outro dianteiro que nin está nin se agarda, e agora ficharon a este rapaz a Jansonas, que é lituano pero con incógnita. Claro, en esta categoría o gol é o gol.
2: Sí.
3: Sí, a ver, o de Rufo, non, que en principio debería ser moi moi grave, pero é certo que para hoxe non lle deu para estar no equipo e lóxicamente unha categoría, pois fíxate no Mirandés, non? Con Zcudun e sobre todo Iker Unzueta que tivo 3 e marcou 2, con cal pois aí está lóxicamente a diferenza, non? Agora cartón amarelo que amos aí o colexiado a Noel, xogador da U de Ourense, e a falta prol do Mirandés, todo isto xa no 49 e medio, un minuto e medio, pero remate na primeira metade, polo menos que aguantar, ¿no? Que co 2-0, pois un gol pode meterte no encontro, o terceiro sería xa case poñer o peche ao partido, e non queremos ni moito menos iso. Cartón amarelo que era claro, polo agarrón sobre Ricky, cando saía da acción en banda. Falta lonxana, pero ata seis xogadores do Mirandés buscando un posible remate. Adianta a liña defensiva ata frontal da área, vai co lanzamento, amaga. Agora sí, en segunda instancia, o remate. Saiu non moi lonxe do pau dereito da meta de Vizoso. Ainda así, o porteiro estaba ben colocado. Ademais, o asistente sinalou fora de xogo. Ese remate de Arambarri do central do Mirandés. Estaba claramente adiantado. Muy bien, ahora asistente. Sinalando esa posición antirreglamentaria do central. 30 segundos para llegar al remate de la primera mitad. Sacará el longo Vizoso. Por tiro de Ourense. Pateando. Buscando allá a Ferreiro. No consiguió tocar. Quería avisar a bola Varo. Controla Dela. Dela socando con Unzueta. Unzueta Ochan. Falta. Sinal anterior sobre Dela. o colesiado e vai rematar aquí esta primeira metade. A falta Proldo Mirandés. Dio colesiado que non hai tempo para máis, que todos a vestiarios. Durou 51 minutos esta primeira metade. Mal resultado para o de Ourense. Mirandés 2, vale o dobrete de Iker Unzueta. U de Ourense 0.
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0: 5:23 minutos ante el Xeico Fútbol. La última hora, la vuelta ciclista a España. 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Agora mesmo Steinhauser, líder, comeza a última ascensión a Sierra de la Pandera en solitario, pero hai un grupo que ven perseguidor a 21 segundos, outro grupo de case 30 unidades a 46 e o pelotón a 7:28 o pelotón, aínda rematando o puerto de Locubín, aínda lonxe desa cabeza de carreira que está a menos de 9 km para meta, con Steinhausen loitando con eses perseguidores pola tirada, pero cun pelotón a 7:28 que se vai xogar ás castañas nese remate en Serra da Pandera, loitando polo maillot vermello de líder. 5:25 minutos, Tato. Imos ir a Cangas e temos que mandar unhas tellas que están no morrazo de estrea de campo, que teñen xa impoluto e faltan unhas telliñas.
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0: E é que comeza a terceira federación, o primeiro partido. Lévanos o morrazo.
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0: Dios encargado de abrir lume nesta terceira federación. A partir das 6 da tarde serán un clásico a Londres diante dun recén ascendido coma o Pontevedra B. Andrés Rivas, o morrazo. Un ano máis, moi boas tardes.
5: ¿Qué tal? Boas tardes, Robert. Saúdos, Galicia en goles. Aquí estamos efectivamente no campo do morrazo. Xa estivemos previamente no comezo do verán na estrea, podemos decir, oficiosa, eses torneos de verán. Tamén utilizou evidentemente este céspede renovado o Alondras nos partidos, nos amigables do verán. Pero sí, vai ser este o primeiro partido despois do desterro do ano pasado no Iago Aspas de Moaña, un desterro no que por certo non lle foron malas cousas, pero evidentemente como na casa non se está en ninguna parte. Imos a preguntar ademais ao presidente, a Rafa Uteiral, que tal estas sensacións. E xa que falabades antes de tellas, que tal está o campo a todos os niveis? Que tal, Rafa? Boa tarde.
6: Hola, boa tarde a todos. Pois nada, sensacións inmellorables, desde logo. O que te decías, como estar na casa, como voltar ao morrazo, non, bueno, son as mellores sensacións que podemos ter. O campo, xa o podedes ver, os que estades aquí, os que non, pois xa vos lo digo eu, está impecable. A verdade que fixeron un bo traballo. Costou o seu tempo, costou o seu sacrificio ese desterro que falábamos, pero bueno, ao final o resultado final é o que conta. E bueno, agora hai que ser positivos e a empezar de novo unha nova tempada.
5: Vai se notar en todas as épocas do ano, evidentemente, pero sobre todo cando chegue o inverno, porque estábamos a falar antes de como había moitísimas zonas deste campo que se enchoupaban completamente. Evidentemente iso, confiades, supoño, en que quede xa no pasado.
6: Sí, bueno, xa podemoslo comprobar tamén nestes diñas que hubo así esta última semana que hubo un pouco de chuva, non moito, non a do inverno, pero xa se veu que o drenaje funciona a perfección, non ten nada que ver, absolutamente nada que ver co que tiñamos, que bueno, que claro, cada chaparrón, podíamos decir, xa xeneraba aí unhas piscinas que tardaban moito tempo en desaloxar. Nada, eu creo que nese sentido non vamos a ter problema tampouco no inverno.
0: Ponemos la comunicación con Ander Rivas, ahí se cortó, campo de Morrazo, pero las comunicaciones fallan, así que a ver si podemos recuperar esa comunicación con Morrazo, donde estaba Rafa Oteira, lo presidente de Alondras, junto con Ander Rivas. ¡Temos gol, Tato!
2: Temos gol en San Mamés, no día dos irmáns. Centro de Iñaki Williams, gol de Nico Williams. Coa testa, estáse revisando 47 de partido, por se saiu o balón xusto antes do, da acción do gol. La verá que revisaron o VAR, pero no 47, por lo de agora vale o gol de Nico Williams. Athletic 1, Athletic 0.
0: Ander Rivas, a ver, non pisamos o campo.
5: Escoitades, me ven ahora,
0: ¿no? Perfectamente, sí.
5: Vale, estaba che preguntando, Rafa, como esperas o día de hoxe a nivel de afección, de bancada, porque claro, xogades contra un recén ascendido, non sei se ten o mellor o nome, o cartel de outros equipos da categoría, pero sobre todo, o que pode influir bastante é que Cangas aínda está en festas, porque hoxe comeza a Darbo, e aínda por riba saiu unha tarde, bueno, un día todo enteiro espectacular de praia.
6: Sí, sí, a verdade é que, bueno, esas condicións, non, meteorolóxicas, de festas e todo eso, pois non son as mellores para afluencia, non, do público. Pero bueno, nós por eso tamén adiantamos un poquinho sábado para que a xente xa tuvera tamén máis todo ese fin de semana tamén libre, non, para as festas daqui da parroquia de Darbo, non, de Cangas, que tamén son moi moi moi populares. E bueno, esperamos bueno, que eu creo que os fieles, os xareiros, os seguidores de sempre van a estar. Bueno, intentaremos aí apoyar entre todos, a ver si somos capaces de sacar os tres primeiros puntos.
5: Robert, esa Rafa Escoito.
0: Saudamos ao presidente de Alondras, don Rafa Oteira, que tal? Moi boas.
6: Moi boas, Roberto.
0: Agora te pregunto pola terceira, pero antes temos outro gol en Bilbao.
2: Nada máis sacar de centro, marca Robert Navarro, segundo a prol do Athletic Club de Bilbao, 48, dous goles consecutivos a cara do Cholo e un poema, Athletic 2, Athletic 0.
0: Que pinta ten este partido, como que pinta ten, Rafa, a terceira este ano, máis igualada que nunca, é máis igualada que ver dos últimos anos.
6: Desde logo, eu creo que sempre a terceira se caracterizou por eso, que por haber moita igualdade, pero sempre había algúns gallitos, ¿no? Algúns equipos que xa sabíamos a priori que se iban un poquinho a descolgar ou que iban a marcar diferencias. Este ano a priori non hai esa, non se dá esa situación, co cal máis apretada, máis igualada que nunca.
0: E o que sí, o Alondras, que pinta ten, porque falábamos na pretemporada co Mister, con Rafa Villaverde. Claro, por aquí, por acolá, que se foi conformando un equipo ben ben pavero, que ten moi boa pinta este ano.
6: Bueno, nos estamos contentos. A verdade é que o equipo rejuveneceuse bastante. Se a verdad, retornaron tamén algúns xogadores canteiráns que estaban por aí e que estaban facendo moi boas campañas tamén na preferente. Eu creo que ao final a plantilla é unha plantilla que vai a ser competitiva. Agora a competición é a que nos vai a poñer a cada un no seu sitio.
0: O que sí, Rafa, primeira pedra de toque, un recén ascendido Pontevedra B, que é unha incógnita. Xa se viu na pretemporada que un equipo que non se sabe onde pode estar, que ten días bons, malos, que depende do día.
6: Sí, sí. Bueno, eu creo que un filial sempre teñen esas características un pouquiño, ¿no? Que son equipos un pouco imprevisibles. O que está claro que son rapaces moi xóvenes, que teñen un ritmo moi alto, que nos van a apretar moito, que hai que estar moi concentrado e hai que estar o 200% para superalos, e iso é o que intentaremos facer hoxe.
0: Que a tua afección, como está sendo este ano a campaña de socios, tamén axudados que o Morrazo volve a estar plenamente operativo?
6: Efectivamente, este ano un pouco o centro da campaña é ese, non? A volta un pouco a volta Morrazo, ¿no? Darlle esa normalidade un pouco esa aos nosos socios, aos nosos xareiros e aos que queiran unirse tamén, ¿no? Eu creo que eso nos vai axudar na campaña deste ano.
0: E a nivel organizativo federativo, como ves esta terceira, un pouco dentro do panorama futbolístico español, porque sempre se fan iniciativas como a presentación que foi esta na Illa de Arousa, unha categoría sí, que sempre ten que ser amimada da propia Federación Galega, que é a súa primeira categoría. Como ves un pouco o trato?
6: Bueno, eu creo que se están facendo moitas cousas, moitas iniciativas en ese sentido. Bueno, pues este, desde fai dous ou tres anos estamos facendo eses sorteos, ¿no? O sorteo da categoría, da temporada, vamos rotando un poquinho por todas as os povos, as cidades que da terceira. Eu creo que é unha iniciativa fantástica. E hai que facer estas cousas, non? Temolle que dar a terceira, pois, bueno, ese pulo que necesita, esa importancia tamén que ten, e que quizá fui perdendo un pouco, non? Con esa creación da primeira, da segunda ref, bueno, pois fui quedando aí un pouco máis arrinconada, pero bueno, eu creo que sigue sendo unha categoría moi atractiva e por suposto que falábamos antes, non, moi competitiva.
0: Presidente, Rafa Otero, moitísimas grazas, que se vexa un bo partido, a ver quen é o primeiro que tamén vai entrar na historia deste ano da Terceira Federación. O primeiro gol pode se marcar no Morrazo, outra cosa que é de 0-0, que así se media hai o partido do Vilalbes, pero sempre queda ese quen é o primeiro que marca un gol na Liga, vos comezades os primeiros.
6: Pois, a ver, oxalá que sea o Alondras o que marque ese primeiro gol esta tempada. Moitas gracias a todos.
0: Unha aperta, moitas grazas. A partir da seda tarde ese partido entre o Alondras e o Pontevedra B. Temos na segunda federación o choque en xogo aínda no José Luis Compañón no primeiro tempo.
2: Con máis de media hora de xogo do primeiro tempo xa cumprido, moito centrocampismo, prácticamente sen opcións de perigo para ningún dos dous conxuntos, a la vez B0, Coruxo 0.
0: Son as 5:34 minutos, e antes de irnos á publicidade, Anxo Tato, témonos que ir... 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
0: 5:35, Galicia en goles, un alto e continuamos. A 9 da noite, o partidazo do Depor, temos a Copa Galicia, temos a Terceira, a Segunda Federación, o Celta Fortuna 6:30, temos a Primeira Federación, temos polideportivo, moitas cousas que contar de aquí a medianoite, na mellor sintonía, na da Radio Galega, Galicia en goles.
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0: Con esta son de Nissan, apuntamos na Fórmula 1 Gran Premio de Italia en Monza. Xa temos grella de saída para mañá. Líder, sairá dende primeira posición Pierre Gasly, que a sorpresa, segundo Russell, terceiro Piastri, completan o top 5. Charles Leclerc, como negasco, e Lewis Hamilton. 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E antes que comece o segundo tempo en Miranda, antes de irnos ao baloncesto, máis partidos das 6, a reflexións de Javi Vázquez, técnico do Racing Club de Ferrol, na previa de medirse o Extremadura. Primeiramente, falando de mercado e dos últimos en chegar, Raúl Blanco e Etienne Eto.
10: Nada, pues moi felices. Felices de estas nuevas incorporaciones, al final que nos ayudan a completar la plantilla, y también pues por cerrar la plantilla, la confección de la plantilla, que al final se ha alargado pues seguramente un poco más de lo que todos queríamos, pero bueno, en ese nivel de exigencia que buscábamos para las piezas que nos faltaban, pues a veces pues es un poquito más difícil, ¿no? Pero bueno, por lo menos un pasito más, ya tenemos a todos y ya una cosa más que ya le metemos el tic de hecho. O sea, están para jugar, vienen a nivel condicional bien, evidentemente pues... Luego valoraremos, ¿no? Si dentro de todo esto, pues al final llegan después de un mes y medio de trabajo de toda la plantilla, pues de primeras entiendo que va a ser complejo, difícil que puedan partir de inicio, pero ya están para poder ayudarnos y ya digo que a nivel condicional están bien, y ahora pues es evidente que necesitan algún día más para poder adquirir pues, ciertos comportamientos que ya hemos currado durante la pretemporada.
9: Tú estás contento con la plantilla que tienes.
10: Sí.
9: Es un poco lo que esperabas y te va a llegar para trabajar, para conseguir los objetivos un poco que se buscan.
10: Sin duda. Muy contento. Era lo que buscábamos. Al final, yo sé que, o sea, en el planteamiento inicial que le pasó a Alex, es una utopía en muchas cosas. Siempre creo en que si se llega al 70-80% de lo que uno quiere como entrenador, pues al final es éxito. Y en ese sentido, pues creo que los dos, dirección deportiva y cuerpo técnico, hemos ido muy de la mano. Ha sido, la verdad, que un mercado, digo, apasionante, porque luego ha sido complejo y difícil. Al final, llegar hasta los últimos minutos con situaciones que todavía no estaban cerradas, pues al final es evidente que no es lo que todos queremos, pero bueno, pues oye, al final con lo que se tiene se va a tope. Y la verdad que en ese sentido, o sea, toda mi vida, yo no sé en cuántos momentos, he estado en muchos clubes de diferente índole, en sitios con más recursos, en sitios con menos, jamás ha sido para mí una excusa tener una u otra plantilla, por lo que para mí la plantilla que ya tenemos, aparte de que estoy contento de una manera objetiva, es ya lo que tengo, y con eso pues a tumba abierta, y no será ninguna excusa que nos falte una pieza u otra, porque tenemos todos los elementos que necesitamos. Y ahora pues va a ser el año, la gestión, los momentos y muchas cosas que, insisto, pues será la jornada la que nos irá marcando, ¿no?, el progreso del equipo.
11: Buenas. Decías que, bueno, que Toy y Raúl estaban ya para en dinámica. Sí. ¿El resto de la plantilla también, o hay alguno?
10: Sí.
11: Que...
10: No, los únicos, Unai y Álvaro, que bueno, pues siguen. En este caso, Unai ya está con la plantilla, pero bueno, todavía no está para competir. La semana que viene ya la hará, pues, progresando, y seguramente ya va a poder ir convocado. Y el resto, la verdad, que todo es muy bien, así que la verdad que muy contento. Algunas molestias que había, que lo tenía también, pues al final se dieron muchas circunstancias. Pues luego, al final, en la segunda parte, Dani y Arroyo, pues que venían de dos situaciones también, pues de molestias, que al final te piden luego los cambios. Al final, la verdad, que la segunda parte tuvimos que al final tomar decisiones también rápidas, y en ese sentido, lo he dicho siempre, o sea, es que con lo que se tiene se va a muerte, y por eso no me es excusa pensar en, no, es que, joder, al final teníamos algún jugador más defensivo, algún tal, hicimos lo que pudimos con ello, luego también hemos reflexionado sobre ello, pero bueno, en este caso ya digo que salvo los dos, que no están, el resto, algunas pequeñas molestias que habían las han ido recuperando, y el resto están todos a tope para el partido.
0: Álvaro Javi Vázquez, técnico de Racing de Ferrol, sobre o refuerzo, sobre Arfichaje. Se tiene todo, también Raúl Blanco. Simplemente, Alfonso Núñez, confirmamos, comenzó el segundo tiempo en Anduba, en Miranda de Ebro.
2: Comenzó el segundo tiempo, minuto y medio de fútbol, xa sobre Anduba, Mirandés 2, Udo Ourense 0.
0: Y apuntamos también los partidos en la segunda parte, en la primera y en la segunda división.
2: 58 de partido, 4 trocos do Cholo para intentar revertir o marcador en San Mamés, Athletic Club 2, Atlético de Madrid 0. En la segunda estamos en los 67 de partido, Sporting 0, Girona 1.
0: También José Luis Compañón, que seguimos con resultado inicial.
2: 40 de partido, primero tiempo, Alavés B 0, Coruxo 0.
0: Quedan menos de 20 minutos, pero arranque do primero partido semifinal da Copa Galicia de Baloncesto. Miguel Álvarez.
12: Sí, con los dos equipos ya en la pista. Estoy con Antonio Pérez, adestrador galego, que pronto va a marchar a, bueno, muy longe de aquí, pero hoxe aproveitando para ver o teu fillo aquí, no, nas filas do COP, ¿no?
13: Sí, yo me marcho ya. Bueno, buenas tardes. Me marcho ya el lunes, o sea, en dos días, y bueno, pues coincide que puedo verlo jugar hoy, si juega algún minuto. Pero acompañarle también, porque es un chico joven, todavía acaba de cumplir 17 años. Y bueno, el año pasado también estuve lejos de él, porque estuvo en Baskonia, en el equipo junior. Y este año volver a estar lejos de la familia. Pero bueno, es algo que me gusta, es un reto profesional y personal. Y estoy con ganas, evidentemente.
12: Ainda en edad de junior, ainda que con dinámica de primer equipo con Moncho.
13: Sí, Darío va a estar todo el año en dinámica con el primer equipo. Y bueno, yo creo que está en manos del mejor entrenador para que un jugador joven pueda tener ese desarrollo y ese crecimiento, ¿no? Como es Moncho López. Entonces, bueno, ahí me quedo tranquilo. Moncho fue entrenador mío en junior y ahora entrena a mi hijo en etapa junior. El baloncesto tiene estas cosas.
12: Moito dura.
13: Sí, sí.
12: Roberto, escoita vos, Antonio.
0: Don Antonio Pérez Caínzos, que ahora coño yo o truco a marchar a diáspora. Antonio, ¿qué tal? Muy buenas.
13: Muy buenas, ¿cómo estás, Roberto?
0: Estaba viendo, coído que era antes, la publicación de otro nuevo equipo, los Broncos. Se tienen que buscar dónde quedaban los Broncos, claro. Se llama Universidades, pero esto en Mongolia, ¿no? Un dos grandes de Asia, ¿no? Ahora mismo.
13: Sí, ese campeón de Mongolia está en Ulan Bator, en la capital. Es un equipo, bueno, que tiene todo tipo de infraestructuras y medios para entrenar a altísimo nivel. Está a una hora y media de Pekín, con toda la influencia que tiene de lo que es un país como China, una potencia mundial, y ellos... Es un país donde el 60% de la población es menor de 35 años, gente muy joven que quiere echar hacia adelante el país, y el club está en esa línea también. Vamos a jugar la competición asiática contra el campeón Nuestro grupo, por ejemplo, está el campeón de Japón, el campeón de Corea del Sur y el campeón de Taiwán, o sea que viajaremos durante todo el año por todo el país, estaremos en 4 competiciones y bueno, son 8 meses fuera de casa que espero aprovechar a nivel personal y sobre todo a nivel profesional.
0: Hay que estar viviendo 2 años de experiencias personales tremendas. El año pasado en Túnez, con Africain, además

0: que vaya exitazo que tive che salir, e agora Mongolia, unha potencia emerxente en Asia. Experiencias vitais, sí, tremendas, bueno, tamén, eh.
1: Quizás, a ver, hay cierto desconocimiento, ¿no? Cuando me llamó mi agente y me dijo Mongolia, yo también me eché un poco para atrás. Pero cuando me explicó todo, me explicó cómo era la competición, dónde íbamos a jugar, los medios que tenían, y luego ya las entrevistas con la gente del club, pues bueno, me animé. Desde luego, a nivel profesional es un salto adelante en mi carrera, después del año pasado de hacer el esfuerzo de salir de España, que yo siempre se lo digo a los entrenadores jóvenes, si quieres ser entrenador, lo primero tienes que comprarte una maleta. Y después ya lo siguiente ya será, pues bueno, tus experiencias, tu formación y todo lo que te pase que te va a formar. Pero el año pasado fue un éxito, ganamos sobre todo ganar 3 títulos y el título de Dubái, que es como un mundial de clubes árabes, eso me ha posibilitado seguramente tener esta oportunidad en Asia.
0: Antonio Pérez Cañizor falaba da maleta, tal vez son máis recoñecidos, que non son o fútbol, sino outros deportes, os técnicos españoles fora. Que saíder fora, non sei, é como se tiveses ese plus de recoñecemento.
1: No, desde luego ellos, por ejemplo, este club quería un entrenador europeo. Yo estuve ahí una terna de 5 entrenadores al final. Empezamos siendo 30 entrenadores para este puesto que he conseguido. Y ellos tenían claro que querían un entrenador de un perfil europeo, ¿no? Un perfil sobre todo español, italiano. Ellos habían tenido un griego antes, el seleccionador griego. Entonces, bueno, buscaba un perfil español europeo y bueno, salió mi oportunidad. Y sí, por ejemplo, en la Euroliga este año hay 7 entrenadores españoles y hay 10, o solo 10 jugadores españoles. O sea, 10 jugadores españoles y 7 entrenadores en Euroliga. Con lo que, bueno, da señal de que la figura del entrenador español está muy, muy bien reconocida fuera de España. Y en España también, claro. Pero bueno, hay mucha competencia, hay muchos buenos entrenadores. Y las oportunidades no solo son al lado de casa. Tienes que intentar crearte tu oportunidad muchas veces lejos. Y en eso estamos.
0: David, a Mongolia, de cómo es Mongolia, ya estás totalmente informado, ¿no? Plenamente informado para llegar allí.
1: Sí, totalmente informado. Es un paso del Islam al budismo, que es totalmente diferente.
0: ¿Qué te atrae más? Tú eres un Pokémon Mongolia, tiene que ser también chulo, ¿eh?
2: Sí.
1: Budismo, me trae más el budismo. Es el Islam. Bueno, yo esto daría para una conversación con tiempo, pero yo allí he vivido situaciones increíbles de bengalas en los pabellones, de lanzar mecheros a la pista, monedas, petardos. O sea, es otro mundo. Y ahora pasó un mundo muy, muy, una influencia americana. Desde luego los pabellones montan el espectáculo para las familias, para pasar un rato allí, 3 horas y media viendo baloncesto y comiendo y estando con amigos, con familia. Es diferente, es un espectáculo deportivo lo que venden en Asia. En Túnez lo que vendía era un sentimiento de pertenencia, de ira, de liberar frustraciones, y desde luego no era un espectáculo familiar. Mi mujer estuvo allí 10 días. Jugábamos 3 veces en casa y no fue a ningún partido. A ver, no sé, o sea, imagínate.
0: La verdad es que ven interesantes esas propuestas que tengan.
1: Sí,
0: Antonio,
1: sí,
0: falaremos sí, sí. A lo en Mongolia, ¿eh? Si te parece, a ver si contactamos a 20 ir a semana a contarnos los primeros días en Mongolia, que ten que
1: encantado.
0: Ser chulo eso, ¿eh?
1: Encantado, sí, sí.
0: Y antes de eso, oye, falabas de tu hijo, de Darío, que se estrea ahí con ese club de ese baloncesto a ver 7 minutos. Y una competición bien atractiva siempre, además, teniendo este año. Un año como son los 3 equipos na Liga CB. Un poco también por derivación tuya con teu básquet Coruña también, que estuviste en teu pasado también en el corazón.
1: Sí, hombre, yo siempre, bueno, es el club de mi vida. Soy entrenador porque ellos me permitieron esos 7 años estar allí para formarme, para aprender, para competir, para ser el entrenador que soy, ¿no? Y no descarto volver a básquet Coruña en los próximos 3-4 años. Con otro nivel, ¿no? Y a mí siempre me digo que me quedó algo por hacer en el club. Pero bueno, eso el tiempo lo dirá. Y evidentemente es una oportunidad que tenemos en el baloncesto gallego para potenciar las infraestructuras, las facilidades que tengan los equipos de base. Porque yo me acuerdo de la época donde yo era joven, había 3 equipos en ACB: Coporense, Breogán y Orde Ferrol. Y eso, muchos jugadores salieron de esa época, muchísimos entrenadores: Moncho López, Moncho Fernández, Diego Campo, muchos entrenadores han salido de la época de ACB con 3 equipos en Galicia, y espero que todos sepamos aprovechar este momento, que lo disfrutemos, que lo cuidemos, y sobre todo que, bueno, que tanto a nivel formativo para entrenadores y a nivel formativo para jugadores consigamos que el jugador y el entrenador gallego tengan más presencia todavía en el baloncesto nacional.
0: Pues Antonio Pérez Cañizor, muchísimas gracias. De Ferrol a Mongolia, pasando por Santiago de Compostela, donde hoy podemos ver a unha futura estrela do básquet galego, non é por un pouco de diferencia polo seu pai, pero Darío Pérez, que chama as portas tamén de dos grandes. Pero pouquinho a pouquinho, cun técnico como a Moncho, Ben seguro que ha de estar en Boarmans, Antonio, eso seguro.
1: Está en las mejores manos posibles, yo creo.
0: Gracias. Muchas por todo, gracias. Coach.
1: Un abrazo, Roberto, un abrazo.
0: Antonio Pérez Caizor, nuevo técnico de los Broncos en Mongolia. A ver si falamos la semana que viene en Mongolia con él. En Vitoria tenemos gol.
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0: Buenas para Coruxo, non tan boas, arringou o segundo tempo, segue perdendo a Unión Deportiva Ourense. Alfonso Núñez.
3: 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Quedaron no vestiario Noel e Mauro, entraron Carro e Julio, pero xa digo, encontro estamos xa no 10 da segunda metade, a máis clara do segundo tempo pro Mirandés, nun saque de córner, un remate que marchou a rentes do podereito da meta de Vizoso. 10 segundo tempo, Mirandés 2, Udeurense 0.
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2: 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E marcou, hola, marcou Carles Pérez, Carles. Chegar en Cher en esta experiencia na segunda división.
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2: A fichaxe era Carles Pérez. Oye, pois pues é un bo gol,
0: Carles Pérez.
2: Moi Carles Pérez, dende a banda dereita, recordando para dentro estilo a xogada que facía sempre Arjen Robben, e define por baixo, non pode facer nada o portero do Sporting, segundo do Girona, 76 de partido, Sporting 0, Girona 2.
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2: ¿Quién contaba? 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
0: Con Toyota también llegó Andrés Rivas Somorrazo, se escuchábamos al presidente. 10 minutos pro inicio de la tercera federación. Andrés, tenemos ya los protagonistas confirmados de Alondras y de Pontevedra B.
4: Sí, agora sí, temos xa os 11, tanto do conxunto cangués como da capital do Lérez por parte do Alondras. Vai xogar na portería Brais Pereiro, na defensa a liña de 4, con Víctor, Lope, Copa e Aitor Aspas. No centro do campo, tres homes na zona de creación: Hugo Rodríguez, Adri Hernández e Goitia, o irmán de Pablo Goitia, este José Goitia. Polas bandas xogarán Marchena e Alex Rodríguez, na punta de ataque Manufre. Por parte do Pontevedra B xogará na portería David Conde, na defensa liña de 4, con Andrés, Dani Nieto, Xaquín e Mauro no centro do campo, dobre pivote para Oute e Sergio Vila. Polas bandas, Noel e Ahmed como enganche. Sandro, na punta de ataque, xogará Fer. Dirixo o encontro, Rodrigo González Lamas, de Vigo.
0: Remata Teirada, da vuelta ciclista a España. Vitoria sorprendente, gañou o alemán Marco Brenner do equipo Tudor na Sierra de la Pandera. Impúxose por un segundo no sprint final o colombiano Buitrago, Santiago Buitrago, que demarrou no último kilómetro, pero finalmente Brenner, que se eleva o gato a auga. Gañou Brenner diante de Buitrago. Na terceira posición, Cristian Rodríguez a 11 segundos, Iván Sosa a 14, Valentín Pared Pentre a 23 segundos. Aínda non chegaron os mellores da carreira, que están a 3 kilómetros pro a meta. Mas Roglic, Filip Gal e Richard Carapaz reunidos aí nese grupo, neses 4, nese póker de Aser da Vuelta a España, onde Gal tentou uno, pero de momento aguanta o líder Enrique Mar xunto con Primo Roglic, Richard Carapaz. Ganou Brenner, imos ver na clasificación final xeral desta tirada se aguanta Enrique Mas ante os seus perseguidores. Volvemos a Miranda. Que pasou agora, Alfonso, que hai cartón azul?
3: Sí, hai cartón azul, patada clara sobre Ribelot, sacou cartón amarelo colexiado, entenden dende o banco da Udeurense que pode ser vermello. Bueno,
0: vai xusto, pero para vermello vai xusto,
3: Sí, para min un pouco xusto porque non termina de impactar de pleno, non, no xogador. É verdade que a entrada no é fea, cartón amarelo é clarísimo, pero para min pro vermello dubido bastante. Ainda así, aí está o colexiado botando unha ollada ás imaxes. veremos qué entende. Era o terceiro cartón amarelo do encontro, porque tamén amosou antes unha tejón ao xogador da Ourense. Veremos o que decide.
0: Home, hai un pisazo. Hai un pisazo no, no pé de apoio, pero que non chega a pisazo, sequera. Non, non o pisa completamente. Está o árbitro aí revisando. Deber non ver moi claro, pero que fai un raro, un extraño pé de Curro Rivelot aí, cando apoia, no pé de apoio.
2: A ver, é unha entrada por detrás, en opción de chegar ao balón, pero non parece que lle enganche, non?
3: O sea, xa... Claro, é que eu estou un pouco sorprendido, non? Aí, coa acción, vamos coa decisión, nada. Di o colexiado que non hai nada. Co cal, pois é a decisión que toma, que non é cartón vermello, penso que acerta, xa digo, pero tes aí a opción. No banco da Ourense, pois entenderon que había que probar ante as dúbidas que deixaba esa xogada. E o terceiro cartón amarelo do encontro, primeiro para un xogador do Mirandés, que non era outro que Raúl Martínez, o dorsal número 8, que a verdade é que foi bastante a destempo aí nesa acción, en la que non chega a impactar con esa forza suficiente para que poida ser cartón vermello. Envío de Vizoso do porteiro. Ollo, a piques de sorprender aí. No envío en longo, segue o perigo, toca coa testa un futbolista do Mirandés, pois córner a prol da Ourense. Que envío de Vizoso, levaba moitísima intención. Saca a siña aí o equipo ourensán, xogando Ferreiro, amagando, a ver se a pon agora coa perna dereito, o centro perigoso, sacou Arambarri, a pelota cara frontal, recupera o Mirandés, ollo a contra, que pode ser perigosa, aí vai os toques, a primeiro toque, vai no man a man, era novamente Iker Unzueta, a Siliza aí buscando o seu compañeiro, disparo de Dela moi forzado, atrapou Vizoso, pero vai a contra, xogando primeiro toque o Mirandés, plantouse na área de Vizoso, eso sí, chegou moi forzado Dela e o disparo atrapou o porteiro do Ourense sen maiores problemas, aínda así recuperación de Raúl Martínez, a ruleta con moita calidade sobre Iker Unzueta, segue o Mirandés o ataque, Raúl Martínez agarrón, o Chan, sinala falta o colexiado, todo isto no 16 e medio da segunda metade, moitas máis interrupcións no segundo tempo, Mirandés 2, Ourense 0.
0: Temos descanso no fútbol sala femenino en Ourense, de momento gaña o equipo visitante, gaña o Scores. Ourense on time 2, Lescors 3, no arrinque da Liga de Fútbol Sala por equipo ourensán. E temos tamén descanso no José Luis Compañón.
2: Coa victoria momentánea do Coruxo, co gol de Dani Rosas, que por certo levaba nada de tempo no campo, tivo que entrar por lesión de Arruabarrena e foi chegar o dianteiro vigués e marcar o primeiro tanto no descanso. A la vez B, Coruxo, a la vez B 0, Coruxo 1.
0: E falando de Vigo, a partir das 6 e media, segunda división. No Murube xoga o Celta Fortuna.
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0: you can be shy. O equipo de Freddy diante de JJ Romero y JJ Romero, cara a cara, Ceuta, Celta Fortuna. Gonzalo Alonso, moi boas tardes.
6: ¿Qué tal? Buenas tardes. Objetivo sumar a primeira victoria a domicilio ante un rival que ainda non puntuou. Tres partidos, tres derrotas para a agrupación deportiva Ceuta. O Fortuna que vem de perder ante o Castellón e que quere recuperar eses puntos, esas sensacións que transmitiu sobre todo na segunda metade. Xa coas aliñacións confirmadas, no conxunto local que prepara José Juan Romero. Pedro López vai estar en portería con Pecha Román, Jan Bodiger, Carlos Hernández e Redru na cobertura. Un centro do campo formado por Joaquín González, escoltado por Ale Meléndez e Kuki Salazar. E arriba, Cedri Teguía, o ex do Celta B, do Celta Fortuna, Jordi Escobar e Alex Camacho. E o equipo de Alfredo Álvarez Paredes, Freddy, Coque Carrillo vai ser o porteiro. Os tres centrais, Alexis Olmedo, Quique Ribes, Sancho Rodríguez. Por unha banda milla, pola outra, Joel López. Na sala de máquinas, Adrián Capdevila e Mateo Sobral. E arriba, Óscar Marcos, Ángel Arcos e Álvaro Marín. Vai a subir o partido un vasco, Daniel Palencia Caballero.
0: Un once bastante recoñecible do Celta Fortuna, Gonzalo, en relación ao que comeza o partido, non ao que remata, porque aí xa comezan a ser Somoa, Milla e compaña.
6: Sí, con dous trocos, os principais problemas, Robert, estaban no centro do campo, no, na posición de medio centro, non están Hugo Burcio e Andrés Santañón, que foi titular ante a Real Sociedade, especulábase con quen iba a colocar aí junto a Adrián Capdevila Freddy. Había posibilidad de adiantar a posición de Meixús, finalmente optou por colocar a Mateo Sobral. E a outra novidade é a entrada no 11 titular dunha das incorporacións esta temporada, como é Alexis Olmedo. Non están, polo tanto, Meixús e Antañón.

Chega balón Óscar Marcos, balón, pelota para Agrupación Deportiva Ceuta, cedendo para o porteiro para que se saque o balón de enriba Pedro López, ese esférico que se marcha directamente fora, de novo balón para o equipo de Freddy, balón para o Celta Fortuna, xogou xa ese pase para Álvaro Marín, o agarrón.

0: defendiendo con uñas y dientes este resultado o Celta Fortuna, minutos a casi 71 de encuentro. Coque Carrillo, a pelota sobre o aire do Alfonso Murube, non saltó ahí Óscar Marcos, gañó ya partida o futbolista que estaba en esa acción. Ahora sí que baixa pelota Óscar Marcos, o de Vila Xoán, pegadiño a liña de cal, non pode superar aí a tres xogadores do Ceuta. Avanza o Coro que ten por diante a Cuqui Zalazar, baixa o chan, a ver o que indica o colexado, vai indicar falta.
1: Falta fora área.
0: E pode ser cartón amarelo para Anxo Rodríguez. Cartón amarelo para Anxo Rodríguez, están con cartón os tres centrais que saíron como titulares. Bueno,
1: están reclamando máis co que caeu que ata era dentro, pero parecía
0: sí,
1: fora.
0: Hai que ver a repetición, hai que ver a repetición, non sei se golpea na faciana do futbolista de Cuqui Zalazar. Sí, golpea aí Anxo Rodríguez. E vamos a ver o que indica, parece que primeiro golpea fora. Nesa acción
1: complicado de ver, por las tomas quedan complicado de ver,
0: sí,
1: pero
0: sí,
1: árbitro tenlo claro.
0: Muy complicado, está falando co futbolista aí da agrupación deportiva Ceuta o colexado, anotando cartón amarelo, quitándose de arriba tamén a Carlos Hernández sin as protestas, dos xogadores do conxunto branco no minuto prácticamente 72, vai orientar esa barreira, Coque Carrillo... Seguen ahí, falando también los tres jugadores que están en la barrera, que son Milla, está también Cuenca, coido que, Joel López, Cuqui Zalazar, preparado también junto a Ale Meléndez. A ver, en esta acción, ahora ya sitúa esa barrera, Coque Carrillo, minuto 72 y medio, no Alfonso Murube, está cañando con tanto de Adrián Capdevila, no primero tempo, no 43, vaise. Sacar agora esta falta xa Cuqui Zalazar a cara de concentración do oito, intentando aí dificultar un futbolista da agrupación deportiva Ceuta, tapar a visión a Coque Carrillo, disparo arriba, sen consecuencias a falta do Ceuta, camiño do 73, aguanta o Fortuna, Ceuta 0, Fortuna 1.
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1: Con Javi Torres, na Cerámica, e cos protagonistas que xa saíron do forno. A Cerámica, Javi Torres, Vilarreal, que tal, moi bo será?
3: Que tal, vos serán Robert Ointes de Galicia en goles dende a Cerámica, onde por querer estar o seu casillero de victorias a domicilio nesta localidade onde están en festas
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3: 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E Antonio Hidalgo, que fai un troco, Robert, en relación ao último encontro, entra Josema Jiménez, o coronel, o charrúa uruguayo, no canto de Edes, principal variante no día de hoxe, o Vilarreal, que xogou o seu primeiro partido na casa. Ya sea que disputó hasta el momento todos fuera por esas obras na Cerámica, y un Depor que va a formar no día de hoxe con este 11. Con Leo Román na portería, na defensa Chimo Navarro, Lucas Nubi, Josema Jiménez, Ecuallata na medular, tres homes con Ricky Rodríguez, Amatuchi, Mario Soriano, Luis Micruz, de enganche na dianteira, Aubameyang e Vilén Songo. Por parte do conxunto Groguet, que aínda non conseguiu triunfo nesta temporada, que xa pensa do partido tamén do martes ante o Dortmund no Westfalen Stadium, vai xogar na portería Lut Junior, na defensa estarán, bueno, teño aquí un pouco de problemas a presbicia, Robert, os cosanos ao final
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3: que vou a ver mellor agora, sí, fago aí un pouco de,
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3: Alex Freeman na dereita, na eixe da zaga con Logan Costa, Renato Vega, internacional luso, Sergi Cadona estará como lateral esquerdo, no centro campo a flamante fichase o canadiense que costou 15 millóns Saliba, con Papa Güelle a dereita para Nicolás Pepe, a esquerda para Moleiro, Nadia Anteira, a Yoce e Gerard Moreno. A subir ao partido un extremeño que coñeces ben, Jesús Gil Manzano.
1: E o que sí, coñecemos moi ben, o Deportivo, e que sempre

0: con una nueva afición?
1: Claro, claro, el primer día en tu estadio siempre es especial y lo que tienes es un sentimiento de responsabilidad todavía más grande si cabe que cuando juegas fuera, porque necesitas que termine el partido, sentir satisfacción y sobre todo haber entregado algo a la gente que viene.
0: Bueno, a ti no te gusta el término rotaciones, no lo manejas demasiado, pero hoy vuelves a cambiar mucho, hay que jugar Champions esta semana en Dortmund, viene otra vez la Liga, jornada de entre semana. ¿Cómo lo llamamos? ¿Distribución, reparto de minutos? ¿Juegan hoy los mejores, que es lo que a ti te suele gustar?
1: Exacto, juegan los que creo que son los ideales para hacer un buen partido y por ende conseguir 3 puntos. No, ya sabes que no creo en equipo A, equipo B, rotación, gestión de... No creo en eso y el año pasado lo decíais todo el año, no me creíais y al final visteis que efectivamente... Porque jueves, miércoles, domingo no sucede nada, simplemente es el modo en el que lo afrontas y teniendo una plantilla como la que tengo creo que no hay problema ninguno.
0: En Villarreal, en la cuarta jornada no hay dudas de momento, pero sí que hay dudas en cuanto a la efectividad, ¿no? Que es lo que te quejabas ayer. Hay una jugada, que ahora recordaremos, una jugada con 3 palos que es fatalidad, falta de remate, falta de puntería, suerte...
1: No, la suerte no existe, solo existe la mala suerte y es en otras facetas de la vida y no tiene nada que ver con el fútbol. Entonces esto es acierto, mejora, corregir, pensar por qué no ha entrado, pensar por qué, bueno, yo creo mucho en esto y sí tenemos que mejorar en el acierto. Hemos conseguido hacer muchas cosas muy bien durante la pretemporada y la liga, hay otras que no, esperemos que hoy podamos acertar en todo.
0: Ayoce y Gerard es una pareja de delanteros potente.
1: Bueno, es lo que decía al principio, tengo muchísimos jugadores de un nivel muy alto. La combinación entre cada uno de ellos, todas te deja satisfecho, todas son de máximo nivel y por tanto, bueno, hoy empiezan ellos dos, pero en el banquillo también tenemos gente que puede entrar y resolver.
0: Gracias, Íñigo.
1: A vosotros.
0: Hoy sin...
2: A Robert Íñigo Pérez en Movistar, una previa, Luis Lemos, que Che parece primero de Jiménez, de luego esa dupla, falaba ahora de Ayoce y Gerard, que son un poco los titulares.
3: Bueno, de Jiménez me parece lógico, ¿no? Soy un futbolista veterano con ritmo que vende de estar con normalidad co seu equipo, coa súa experiencia e creo que polas necesidades do propio Depor, ¿no? Que bueno, creo que coincidíamos moitos en esa parcela central defensiva facía falta algo, pois creo que hoxe é un momento idóneo para que debute, ¿no? Sobre a pareja do Villarreal me parece espectacular. Os dous futbolistas me gustan moitísimo, futbolistas de moito talento, moita movilidad, con moi boa definición, bueno, que van a ser un pesadelo probablemente durante o partido de hoxe para o defensa do Depor, pero que, bueno, pues é do nivel top da nosa liga, ¿no? En un equipo como Villarreal.
2: Javi Torres, lembramos quen é o colexiado do partido.
4: O colexiado do partido non é outro que o extremeño Jesús Gil Manzano.
2: Uxío.
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2: Pois son os datos de Gil Manzano que pita este partido. Agora nos mergullamos neste Vilarreal. Deportivo da Coruña, está chegando Freddy Álvarez á sala de prensa do Murube. Antes, Miguel, comeza a segunda semifinal da Copa Galicia de baloncesto.
6: Comezou 6-13 para que remate o primeiro cuarto, gaña por 4 Obradoiro 9, Breogán 5.
2: Está Freddy Álvarez, sala de prensa do Alfonso Murube. A ver que dio técnico despois da victoria do equipo.
7: Era un partido moi difícil para nosotros. Fora de casa todos os partidos son complicados, en casa tamén. Somos novatos en esta categoría y el escenario de partido que se nos ha presentado, pues bueno, sabíamos que iba a ser muy complicado ante un equipo que sabíamos que tenía que empezar a puntuar y bueno, nos puso las cosas muy difíciles, sobre todo en la segunda mitad, pero creo que el equipo estuvo solvente. Creo que la primera parte tuvimos muchas opciones de irnos con más ventaja al descanso. Al no hacerlo, pues sabíamos que en la segunda nos iba a tocar sufrir y al final, pues bueno, así ha sido.
8: Has hablado de sufrir en la segunda mitad, en la primera, sin embargo, pues hubo un dominio bastante evidente. ¿Cuál crees que fue la clave, ¿no?, para ver ese cambio en el partido?
7: Bueno, yo creo que la clave fue el cambio rival. El rival empezó a meter muchos jugadores en última línea, muchos jugadores de mucho físico, sortía mucho juego directo, segundos balones, ahí lógicamente nos costó mucho, apretaron mucho más arriba, elaboraron bastante menos que en la primera mitad. En la primera mitad intentaban elaborar y nosotros éramos capaces de robar alto, y en esos robos altos, bueno, teníamos situaciones de peligro, pero en la segunda ya ellos elaboraron menos, ya fueron más directos, y ese juego directo lógicamente es muy difícil de defender. Gente muy grande, muy buena en el juego directo, y luego Kuki, que siempre ahí en segunda línea es capaz de dar el último pase, últimas acciones. Entonces, bueno, el partido cambió en eso, que el rival se tuvo que ir arriba con más gente, mucha gente en última línea, y eso es muy difícil de defender.
8: Y ya la última por mi parte, preguntarte por ese gesto que ha tenido el Celta hacia Ceuta. Estamos con Ceuta, ¿no?, esas camisetas conmemorativas. Entiendo que la postura del Celta de Vigo siempre ha sido de solidaridad y apoyo desde el principio, incluso con ese desplazamiento.
7: Sin lugar a dudas. Nosotros, bueno, sabemos que aquí se está pasando una situación compleja, complicada. Quiero mandar un mensaje de ánimo por parte de nuestro club. Soy la persona ahora mismo que lo puede hacer y bueno, solidarizarnos al máximo con la ciudad. Hemos sido muy bien recibidos, hemos tenido un trato excelente por la gente con la que hemos estado. La gente nos ha tratado siempre con una sonrisa en la situación en la que están. Y bueno, muy agradecidos por el trato recibido y ojalá que pronto se pueda solucionar, ¿no?, este problema.
2: Remata a comparecencia de Freddy. Sí, ahí está. Rematando a comparecencia de Freddy Álvarez, después de esa victoria por 2-0 de su equipo. 8 minutos para llegar a 9 de la noche. Anda por ahí también don José Manuel Traba. Traba, ¿qué tal? Muy buenas tardes. Buenas noches.
9: Hola. Hola, sí, casi buenas tardes. Buenas noches, Robert. ¿Dónde están? Es igual, que sea tarde, que sea noche.
2: ¿Dónde estás? Hay festas en Fisterra,
9: oye. Hombre, claro.
2: Oye, está la fórmula.
9: Hombre,
2: xa tiña aquí apuntado, que había festas en Fisterra,
9: Hombre, dixo.
2: 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Xavi Torres, non hai fallo,
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2: Hombre, pero hoxe, se non está hoxe,
10: 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O maior será no carné de identidade. Na atitude, en o físico está extraordinario.
9: O pasa que Xavi, como me ve casi todos os fins de semana, pois pues, realmente, bueno, veme como estón, pero cuidado, non todo é por fora, A pantalla cambia moitas veces, moito que levas por dentro.
2: E a ver, a pantalla do Deportivo, que xoga Jiménez titular, que é o grande, podemos decir, o grande destacado, a titularía de Jiménez.
9: Sí, a verdad que, bueno, a ver, conocendo en este caso a Antonio Hidalgo, non me sorprende, ¿no? Pois xa o fixo con o portero do ano pasado, nada máis chegar, bueno, co Paco Jiménez, que está claro que un central ten moita veteranía, realmente lle pode dar moitas cousas positivas ao equipo, onde realmente quizás necesitaba algo aí na zona central, bueno, esperar que dea de si o que sempre dou este xogador no Atlético de Madrid, considero que igual pode ser unha peza importante e clave para este ano, para o equipo, sobre todo, manterse na primeira división.
2: Do partido que agardas, deste partido do Vilarreal? Que
9: non vai ser doado, Robert. Para mí non vai ser doado porque vamos a ter enfrente a un equipo que hai que pensar que non ganou un partido,
2: Sí, non, verdad que sí.
9: O sea, que, cuidado, a afición vai a pedir moito, vai a exigir moito, sobre todo no seu campo. Non, a ver, realmente hai que ver a plantilla e os fichajes que fixo Villarreal, ¿no? Todos sabemos que cambia moito do que a época de Marcelino a do novo adestrador, realmente ideas totalmente distintas, e isto non é doado, nin é fácil para un entrenador que acaba de chegar, pero bueno, en este caso, bueno, é realmente plantilla teñina, e supoño que tarde ou temprano o Villarreal vai a estar aí arriba peleando para posto incluso de Champions.
2: E o que sí, con a última victoria do Depor, chega con outros galóns a Villarreal, xa. 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
9: Bueno, mira, eu levo escutado toda a semana certos programas de deportivos a nivel de Coruña e a nivel nacional, e realmente todos falan do Depor, ¿no? Está claro, o fama do Depor por inversión, por sobre todo xogadores con moito renombre, etcétera, etcétera. Esto sí que hay que reconocer claramente a, sobre todo a presidente e a dirección deportiva, realmente todo o que fixaron e o que apostaron e o que están apostando por facer grande este club durante esta temporada, non? Non querer ser un equipo realmente ascenso, descenso, é dicir, ser un equipo ascensor, pero si ter un equipo, sobre todo unha plantilla que sea competitiva na categoría, porque non pensar que isto se verá dentro de uns meses e o equipo realmente compite ben ou non. 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É certo que non o rival que tiñamos en frente tampouco estaba no seu mellor momento, pero hai que pensar que todo o que leva fichado este ano a dirección deportiva hai que valorar realmente en mira para diante.
2: Pues llegamos ao partido, Traba, a que hora é a festa? Ata que hora ten libre?
9: Non teño problema. A festa da orquesta non sei se empeza ás 11.
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9: Tú sabes,
2: espera.
9: 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Sabes que as verbenas normalmente...
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2: 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Que a fórmula aí en Fisterra, así que nada. 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
9: Bueno. Vale, de acuerdo.
2: Hasta después. Falamos.
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2: Tres minutos para llegar a las 9. Todo preparado, Javi Torres. Ahí na cerámica.
11: Exactamente, todo preparado, son presto e disposto aos equipos no terreo de xogo, xa para, lóxicamente, comenzar este partido. No Depor tamén hai que apuntar un detalle dos xogadores que están agora mesmo, pois, fora da convocatoria. Quedaron descartados Parreño, Barcia e tamén Arnau Comas. Bueno, aparte do sancionado Alti, o ex do Villarreal, e tamén de este home que está lesionado, de Noé Carrillo. Estos son os homes que quedaron fora do Deportivo da Coruña. Todo preparado para o partido. Villarreal, como decía, Traba, que aínda non gañou un partido. Primeiro partido que xoga tamén na casa, despois de as obras realizadas aquí no Estadio da Cerámica. Agora sorteo de campos, están os dous capitáns, tanto Chimo Navarro como a Gerard Moreno, unha auténtica institución, o internacional español, agora co trío arbitral aí, co, pues, esa división de campos e demais, todo preparado. En o Deportivo da Coruña, pois, chama a atención de que, en principio, a dama non estaba para este partido, pero sí que finalmente entrou unha convocatoria, pois, por eso, algún descarte máis de xogadores que de momento non están contando, como os centrais, tanto Barcia como Arnau Coma. Si queres, Robert, repetimos un pouco os 11 no Deportivo. Agora Leo Román na porta, na defensa Chimo Navarro, Lucas Nubi, Josema Jiménez, Giacomo Cuallata, Matucci, Soriano Enrique no centro do campo, Luismi como enganche, na dianteira Bill, Pierre Emerick Aubameyang. Por parte do Villarreal, Luke Junior estará baixo paus. Na dianteira, Agnes Freeman, Logan Costa, Renato Beira, Sergi Cardona, Nathan Saliba e Papa Güelle estarán na medular. Por a dereita, Pepe. Por a esquerda, Alberto Moreiro. Na dianteira, Jose e Gerard Moreno. Vais a vivir un minuto de silencio.
2: Pues aproveitamos para irnos o baloncesto. Colocamos o marcador na segunda semifinal Copa Galicia. Miguel Álvarez Nosar.
6: 55 segundos para que remate o primeiro cuarto. Gaña Obradoiro por un. Obradoiro 22, Breogán 21.
2: Ademais, apuntamos na primeira federación, xunto a Pontevedra 4, Arenas 1, Mirandés 2, Unión Deportivo Ourense 0 e Ponferradina 0, Lugo 0. Remataron Unionistas 2, Real Unión 4 e tamén o último en rematar con Malleira Coria 4, Baracaldo 1. Malleira do Coria na súa estrea na categoría. Na segunda federación, xunto a Vitoria do Coruxo diante do Alavés B 0-2, remataron o Astorga 0, Portugalete 1 e a remonta Torrelavega 2, Llanera 1. Na segunda comeza o Eldense Mallorca, xa escoitamos a Freddy tras a vitoria do Celta Fortuna 0-2 en Ceuta. Ademais, Valladolid 1, Andorra 0, Sporting 0, Girona 2, Real Sociedad B 1, Tenerife 1, Las Palmas 0, Leganés 0, Todo preparado, Javi Torres Pro Arrinque. Antes no nos esquezamos. Na terceira, Alondras 2, Pontevedra B 6, e Vilalbés 0, Arteixo 0. Bo punto de Don Noé. Luis Lemos.
3: Bueno, eu creo que sí, non? Que, bueno, tiño un inicio complicado en Vilalba, sempre un campo que tes a un rival moi competitivo e moi experto en esta categoría. Bueno, todas as dúbidas que parecía que arrastraba Arteixo na pretempada, bueno, pues arrancar con un puntiño está ben.
2: Se coi un día Javi Torres pola rúa, polo menos xa ten que explicar yo punto e empate.
3: Polo menos xa non vai a chorar tanto, ¿no?
2: Javi Torres, preparado.
11: Preparado, acaba de arrincar o encontro. Primeiro balón para a esquerda, tamén con, como decía Íñigo Pérez, con alguna que outra variante, non? Por ese partido de Champions do vindeiro martes no Westfalen Stadium, xoga o conxunto do Villarreal por parte dereita. Dende atrás, movendo para Logan Costa. Ahí está Nathan Saliba, a fichaxe estrela desta temporada. Estaba contento tamén o conxunto do Villarreal por manter prácticamente o equipo do curso pasado. Non se marchou prácticamente ninguén. E o balón para Lucas Nubi. Parte defensiva, equivocase Lucas Nubi na entrega, recuperación por parte de Gerard Moreno, que xoga xa con premura, con celeridade para Nathan Saliba. Que velocidade, que calidade do conxunto do submarino amarelo, este Papa Gueye, o internacional coa selección de Senegal. Balón profundo de novo para Alberto Moleiro, tentaba o autopase Mario Soriano, Lucas Nubi, o pelotazo para Bill, que está na prelista da selección de Camerún, pero perde o balón a Bill, a entrega non foi boa, e xoga de logo agora Nicolás Pepe, que bo recorte, márchase de un, márchase de outro, de o terceiro, agora entra pola esquerda, un compañero pola dereita que lle doblaba concretamente no lateral dereito, Alex Freeman, e o pelotazo arriba. Sae con todo o Villarreal con gañas de meter o de por atrás, sobre todo con moita velocidade de circulación de balón, rápida, veloz, dun equipo dun talento extraordinario. De novo Papa Güelle.
2: Pero comeza ahí sempre con moi ben o Villarreal, Luis Lemos. Ten moi sí, arrinques explosivos, pero logo vai caendo pouco a pouco.
3: Bueno, vamos a ver, xa, como local, bueno, un equipo que pretende ter a iniciativa, un equipo que vai a lograr os laterais moi altos, que hai moita movilidade ofensiva con moita liberdade dos homes de fora para dentro, cos puntas tamén, bueno, pues sendo a veces referencia, a veces descolgándose, moita calidade de pase, moita calidade individual. Un equipo que vamos a ver tamén que tras perda fai unha presión brutal, non, que vai a ser moi importante para o de por ser capaz de salir dela. Como diste, probablemente en estes inicios de partido, pues buscando poñer rápido o marcador ao seu favor, si non é así, é verdad que pode ir decaendo, e que o Depor pode ir medrando no partido, non? Pero a iniciativa está claro que a quere desde o principio, e que é un equipo con moita calidad individual e colectiva.
2: Dous de xogo 0-0.
11: Sigue dominando o encontro, de feito que decía Luis Lemos, non? A temporada pasada, terceiro, o mellor equipo na casa, así como os números extraordinarios aquí na cerámica. O balón sería para o lateral dereito, para Alex Freeman, a isto de Baltimore, asociándose de novo con Pepe, tira a desmarque de novo o futbolista estadounidense, este o africano, centro área perigoso. Ahí se control copeito, perigoso también por parte de Lucas Nubi. Y el balón será para Bill, quería marcharse Bill, falta. Falta por parte de Nathan Saliba sobre el xogador do Depor, que se doe bastante do nocello. Do nocello esquerdo, según caía o terreo de xogo. Hay unas cuantas voltas sobre o pasto.
2: Ahí está, ahí uxío a perna atrás,
5: Salto xogo do Real. Sí. Eu creo que ten a gran mala sorte de que pisan o nocello a Son Govil. Claro, fue una caída, ¿no?
2: Sí, fue una caída, caída, ¿eh?
5: No hay intención ninguna, pero sí que falta.
2: Pues a ver si puede continuar en su móvil, que entra. Sí. Es bastante doloroso. Sí.
5: Ainda que no hay intención ninguna, si llega a doblar ese nocello de forma importante, podría haber cartón vermelho. No sería lógico, porque no hay intención ni se quiere hacer ese doblar o nocello, pero al final. Estar cometendo un xogo brusco grave contra un rival, queiras ou non.
2: Este de ferro, o Boja, habitual.
5: Sí,
11: foi Renato Veiga, non foi Nathan Saliba, o canadiense, foi finalmente o internacional con Portugal.
5: E agora que habrá polémica porque en Songo retarda a renovación do xogo. Non entraron a atendelo, pero ten que sair igualmente do terreo do xogo. Por qué? Porque retarda a renovación do xogo.
11: No minuto 4 de esta primeira metade, con esa falta sobre Vilén Songo, moverá o conxunto do Depor. Aí está Joséman Jiménez xunto a Ricky. Finalmente será o asturiano para o Charrúa. De novo Lorenzo Matucci, Lucas Nubi abrindo campo Depor. para Chimo Navarro. Presión ahora bastante por parte del conjunto Groguet. Para atrás para Leo Román, que no se complica vida. Mete un pelotazo a territorio rival. Estaba Aubameyang, que saca de en medio, pero con criterio, porque llegó finalmente para Luis Micruz, que ha agarrado a Meochan. Susto en la separadora. Será bola para el Deportivo de La Coruña.

0: Balón en longo, envío, raseando esférico, llega finalmente Renato Veiga, este para Papa Güelle, ahora fue con todo Mario Soriano, sacuse de en medio, o senegales, pero en falta, segundo colegiado, saca con rapidez, o futbolista nacido en Francia, este Nicolas Pepes, o ex do Arsenal, que toca cara atrás, soga o conjunto do Villarreal, dominando partido, de momento dominando Xogo, dominando todas las facetas do partido, pero
1: máis que dominar, controlar.
0: Controlar, exactamente, sí. Ahora sí. Una falta de Sergi Cardona, sí.
2: Digo, ter unha iniciativa, ¿no? Intentar ter a iniciativa a través de balón, facer que o teu rival teña que defender moi atrás en campo propio, bueno, a partir de aí con movilidade, con velocidade de balón, ser capaz de atopar superioridades para chegar á área, ¿no? Pero de momento é verdad que non está topando tampouco zonas de finalización, o sea que ten esa iniciativa, pero de momento non é capaz de finalizar. O Depor tampouco está recuperando, podendo sair de momento un contraataque, bueno, un pouco pechado o inicio do partido.
0: Sí. É mal ahora Lucas Nubi, que iso vai facer un cambio de dirección do xogo para a parte esquerda, pero deulle con pouca potencia a ese balón. Al final fue un agasallo para Villarreal. Mueven ahora a Chimo Navarro, impidiendo avance de... No, finalmente, o erro de Chimo Navarro dentro del área de Armerero. Perigo para Villarreal. Lucas Nubi, que desfai pues ese erro por parte de Chimo Navarro, que a mí me daba la impresión, si esto trataba de base de nos, que eran de cortar, pero finalmente no cortó el balón. Edeulle opción de pisar la área, de levantar la testa, de buscar a mejor pase para Gerard Moreno. Finalmente aparece un Lucas Nubi para abortar esa acción de peligro por parte del conjunto amarelo, que sacará de esquina.
1: Que era confianza o xío de que si saía o no saía el balón.
3: 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Se ha pasado hoy en el Atlético Club Atlético de Madrid.
0: Sin consecuencias esa acción de saque de Curruncho, por lo tanto balón para Deportivo, no 7 en 20 segundos de esta primera mitad. Ahora sogada perigosa a Proldo Villarreal, está ahí contando colegiado, ¿eh? Tienen que contar rápido, que ya sabemos las nuevas normas. Y si no, nos refresca aquí Uxío Caamaño, que están todas, que estamos aprendiendo mucho con él. Chimo Navarro perde balón, o balón para atravesó usa a línea lateral, por lo tanto será balón para Villarreal. Tardó un mundo en mover o xogo, mover o balón. Por lo tanto, será esférico para Sergi Cardona, o xogador catalán, que move xa para Renato Veiga, home que cometeu esa falta sobre Ensongo Vil. Para a dereita, para Alex Freeman, o de Maryland, asociándose con Logan Costa. Quiere presentarse de novo en ataque o conxunto do Villarreal. Ahora con calma, con tranquilidade, Renato Veiga abriendo campo para el lateral, para Sergi Cardona. Aparece ahora Moleiro, entre líneas. Mueve rápidamente para atrás, de nuevo para Renato Veiga. Central zurdo, campo propio, conjunto do Villarreal, no 8 y medio, primera metade. Ahora busca Nathan Saliba. Este era... No era Gerard Moreno, pero estaba en fuera de xogo, futbolista do Villarreal. Por lo tanto, será bola para o Deportivo da Coruña. Dende sector esquerdo vai mover Giacomo Quagliata. Casi prácticamente o primeiro balón que toca o xogador siciliano. Dillos seus que para arriba. De momento, José Jiménez finalmente, que pongo balón en movimento. Pelotazo arriba do uruguayo. O salto de Ensongo Vil con Nathan Saliba. A segunda gaña de novo Vil, que parece completamente restablecido. Boas novas para o Depor. Ollo Vil que pode roubar. Balón para Vil dentro da área. O control foi malo, que magua. Choca para... Movía para un Mabeñán. O balón foi demasiado forte, pero repesca aí Luis Micruz dentro da área. Para Mario Soriano continúa Luis Micruz. Sigue Luis Micruz coa bola. Agora fan su lío conxunto do Depor, pero de momento tenga posesión Chimo Navarro. Tocando para Enrique, perde o balón Enrique e ollo a contra do Villarreal. Aí recupera ben o posto o xogador italiano Lorenzo Matucci, pero Alberto Moleiro. Ollo a transición do conxunto do Villarreal abrindo, balón para Josema Jiménez, pero non despexa ben. Esférico para Gerard Moreno, que centraba coa perna menos hábil, coa dereita, o balón que peta no xogador do Depor, aplausos da bancada. Saque de banda para o Villarreal, sector dereito. Segundo ataca o consulto, creo que Tenazan Saliba puede pisar la área. Oye, balón para Pepe, continúa Pepe, sigue Pepe, o recorte, continúa Perigo para o consulto deportivo de La Coruña. Ahora activa Sogado.

0: Rocco y ven Gerard Moreno, que ven a Paredes con Nathan Saliba, que ya repetía, que ya devolvía o esférico. En el momento que se hace relamía Gerard Moreno, aparece una perna salvadora de un jugador deportivo para mandar o balón o Curruncho. Será córner. Qué peligro tienen los jugadores de Villarreal en esos últimos metros. Ahí está, a calidad de un equipo de Champions.
1: Y a veteranía de Jiménez ahí con ese corte.
2: Defendiendo muy bien a Paredes, ¿no? Que probablemente más difícil no picar en ese primero pase de la Paredes. Ser capaz de girar e ir a Ochan para, bueno, para despejar un balón que deixaba soa al diente de Villarreal.
0: También está oficio, ¿no? Donde hablábamos de la calidad de Villarreal, un equipo de Champions, pero también está o talento y oficio que tiene Josema Jiménez, ¿no? Que ahí, si está bien físicamente, Luis Lemos tiene que ser, pues, ¿o qué? O comandante de la defensa, o un jugador diferencial ahí en la parte de atrás. Problema es esos problemas físicos todos estos años,
2: ¿no? Eso, yo creo que tiene que ser diferencial, y después tiene que ganarse. Bueno, esos otros aspectos.
0: Oye, Pepe, dentro de área, de nuevo peligro para Villarreal. Aparece ahora Matucci, o centro a área. Buscaba remate a Jose en Escorzo. Quería hacer ahí una delicatessen, afortunadamente. Pues recuperó Deportivo de Coruña, pero ya tengo balón o consunto de Villarreal. De nuevo con Ayoce, que quiere girarse. Chimo Navarro, y a falta pronto Villarreal. Entiendo cuál es el. Ahí está, pues a un poco a velas mira ahora o Deportivo de la Coruña, vendose a reón de consulto de Villarreal, intentando defender como puede.
2: Bueno, el ritmo de balón de Villarreal es altísimo, ¿no? Hay mucha precisión, mucha calidad. De momento creo que está igualando en cuanto a intensidad, agresividad de sin balón o Depora, no dejar que esté totalmente cómodo Villarreal, pero hay mucho talento. Por diante, bueno, poco a poco hay que ir minimizando, pero es normal que sufran este inicio de partido.
1: A falta de Amatucci, Clara.
3: Sí, a falta de Amatucci, que luego ten sorte Soriano, que no lle cae a Yoce en riba, porque podría hacer que dano, pero sí que falta.
0: A falta de voto a Villarreal, despecho Deportivo de Coruña, segunda opción para Ocadio Groguet, Sergi Cardona, de nuevo para atrás, moviendo para Alex Freeman. Este, medio centro Papa Güelle. Entregando para Logan Costa, o central, moviéndose todos los jugadores por distintas posiciones del campo. Lateral derecho más centrado, un dos centrais como lateral derecho, pero sí. Finalmente estaba en posición.
2: Hay mucha libertad ahora para esa movilidad ofensiva en Villarreal. Un Molero también abandona mucha banda, metiéndose dentro, siendo un futbolista más por dentro, jugando en la espalda dos medios centros del Deportivo, laterales muy altos. A veces aparece también muy abierto Molero. Bueno, toda esa movilidad de que teñen a nivel ofensivo, bueno, pues le da moitas variantes que son difíciles de defender, por eso digo que o Depor de momento está aguantando ben a nivel defensivo, ¿no?
1: 13 de partido, 0-0, ahí vamos como está, semifinal segunda da Copa Galicia de Baloncesto. Miguel,
4: 4-49 para chegar a descanso, Obradoiro 34, Breogán 29.
1: E ademais, na segunda tamén en marcha o partido do Mallorca en Elda.
5: No, Pepico Amat, 12 de partido, Eldense 0, Mallorca 0.
1: Los últimos partidos en rematar en Europa sorprende que o Bayern non gañou en Helsenkirchen, Schalke 0, Bayern 0, resultado sorpresa. Y o Inter remontando y o Napoli, además con actuación estelar de Lautaro Martínez con 2 goles. Inter 3, Napoli 2, dos equipos de arume europeo como Villarreal, a quien está plantando moita cara o Depor, Javi.
0: Sí, de nuevo Josema Jiménez, ahí sacando a Mangueira para despejar esa acción de perigo por parte de Villarreal, que volvía a atacar por el perfil derecho. Renato Veiga, avanza unos metriños o Luso, o Lisboeto, que ven ahora a Yoce, tentaba asociarse de calcaño con Gerard Moreno. O balón finalmente cae unas mans de Leo Román, que mueve para el Deportivo de Coruña en el minuto 14 de la primera mitad. Con empate a cero, no marcador. 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Este Mario Soriano, para Lorenzo Matucci, de nuevo para Mario. Movendo Deportivo de atrás. Ahora parece que se tomó un poco más de tranquilidad de Villarreal después de un inicio arrollador. El Lorenzo Matucci, que inicia esa sogada de perigo por parte de Deportivo de Coruña. Intentaba, por lo menos. Balón para Lucas Nubi, de nuevo para Leo Román. Abriendo para central belga. Continúa Lucas Nubi, ahora perseguido por Ayoce. Continúa Nubi, puede perder el balón Nubi. Y será banda para quién, para Villarreal, claro. Que sí, sí, fue banda para Villarreal, no tocó ningún, perdió balón Lucas Nubi, por lo tanto será bola para o conjunto amarelo, que va a mover en los tres cuartos del terreno de xogo. Parte izquierda, balón ahora que recupera Bill, la mata Copeito, perseguido por varios jugadores del conjunto de Villarreal. Este Luis Micruz, intentaba xogar con Ricky, imposible,

0: Antequera de momento non pasa do empate a cero. O Zaragoza, como vai Estepona a todo isto?
1: 0-0.
0: 0-0. Estepona Xerez.
1: Correcto.
0: Pero con quen imos hoxe?
1: Roy Tato suplente.
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1: Oh, evidentemente imos co Estepona. Ah,
0: Dalle Torres, vi que ir co sí. Xerez.
2: Leo Román.
0: Ou xoga ou co rival.
2: Este Luis Micruz, no control. A falta de novo de Cardona. Se va a mover rápido Deportivo de la Coruña por mediación de Chimo Navarro. Toca en Cortiño, la distribución para Mario Soriano, que lo pensa un par de veces. Finalmente toca cara atrás para Lucas Nubi. Devuelve yo esférico a Mario Soriano. Este Movellán de primeras para Chimo Navarro, pegado a línea de cal. Se adentra en territorio de Villarreal. Ahora se mete en campo propio de nuevo Chimo Navarro. De momento titularísimo en este inicio de liga o lateral de derecho del conjunto deportivista. Yo sé, pues lógicamente con la sanción de Altimira, que seguramente ya hacía ilusión ver este partido, pues soga de nuevo Chimo Navarro. Este sí, Mario
3: Soriano. Si le hacía ilusión, moito no se acordó, ¿no? Con la expulsión fuera
2: de tiempo. No se acordó un momento, ¿no? No se acordó un momento, ¿no? Luis Micruz. O recorte por parte de Luis Micruz, de fuera para adentro. Ahora se mete por ese carril central donde está Mario Soriano. De primeros para Auma Bellán. Buscaba ese pasecillo, filtrar el pase para Chimo Navarro, de nuevo perdió Villarreal y este Cuallata, que no nos pensa dos veces, prueba fortuna de Moy Lonche, pero muy desviado del arco de Luz Junior. Varón para lo Villarreal después de ese disparo por parte del futbolista de Palermo. 26 para 27 de esta primera mitad na cerámica. Vivirlo en directo en Galicia en goles. Gaña Villarreal 1-0, o tanto anotado por lo marfileño Nicolás Pepe. Después de ese erro, la salida de Leo Román. Bobeo consunto Groguet, el longo para qué barbaridad de calidad de este equipo. Toque ahora de Sergi Cardona, este Gerard Moreno, que se asocia de nuevo con Nicolás Pepe. Ahí está Bautor do tanto en Curtiño. Toca Villarreal para Güelle. Gerard Moreno, ten máis a esquerda Alberto Madero, vai esférico. Asociase de nuevo con Gerard Moreno. Quiere repetir, ¿no? Finalmente va a chocar cara atrás para Renato Veiga. Todo conjunto de Villarreal ahora instalado en territorio deportivo de La Coruña. Hay por ahí un bloque medio ahí, tirando a baixo. Nicolás Pepe, parte derecha. Aparece por dentro de nuevo el jugador do Villarreal. Era concretamente Nathan Saliba. Tocando un curto para Logan Costa. Pide Freeman. Pedía también Nathan Saliba, sigue Pepe, mete balón dentro de área, o despese de Chimo Navarro, o balón que favorece el conjunto de Villarreal, o salto mal de José Ma Jiménez, o despese final por parte del futbolista uruguayo, este Auma Bellán, vamos a ver si puede controlar, pero aparece con todo Alas Freeman para pasarle por encima, para recuperar por su equipo, doese ahora da Caluga, Auma Bellán que está tirado en el terreo de Xogo, sigue ese duendo, xogador. O ex do Arsenal, continúa Pepe, sigue Pepe, busca perfilarse para buscar lanzamiento donde afrontar para Guelle. Moleiro, no balcón da área, tocando un curto. Pero finalmente recupera del conjunto de Depor. Balón para atrás de Luis Micruz, Leo Román, pegalle fatal. Y será banda para o Villarreal, parece que esa se restablece algo, por lo menos se ergue a Auma Bellán, pero non ha subido nada o colexiado.
0: Está o Villarreal cómodo, aí en tres cuartos que non lle fagan contraataques, que non lle transiten, está cómodo.
3: Sí, sí, non arrisca moito porque, bueno, busca que o Depor non poida recuperar e correr, bueno, está sin tomar demasiados riscos, achegándose pouco a pouco a área e busca combinacións por dentro, non, onde está Moleiro, Gerard Moreno, Ayoce, Pape por fora, e aí pode aparecer en calquer momento esa calidade, non, para topar situaciones de finalización.
0: Miguel, llegamos a descanso en la Copa Galicia, en esa semifinal.
4: Sí, llegamos a descanso, gaña por 4 Obradoiro, Obradoiro 43, Breogán 39.
0: Son a 9 y media, estamos no 1-0, do Villarreal diante do Deportivo da Coruña, e isto en el Cirinta Tato. Un bucinazo.
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0: O fútbol español é así, na segunda, Elda, minuto 28, párase, 0-0. En Castellón, pues debe ser que fai un poco más de fresco, no sé.
2: Pues,
0: 20, fresco... 30 de partido, un cero. A ver.
5: Y soy yo que acordan los equipos.
6: A ver, llegaba esos 30 grados antes de
0: Elda,
6: del partido, Javi.
0: Y en Elda también.
2: Pues sí, sí, creo que estábamos ahora mismo. Digo, exactamente.
0: Lo que pasa

0: el manzano extremeño, está acostumbrado a
1: eso. Ahora estamos con 27.
2: Bueno, pues seguramente antes de cuando comenzó el partido podría haber 30. Ahora, cuando haya un parón, si los equipos se solicitan, debería haber pausa para ahora.
1: Calor y humedad hay moita, ¿eh?
2: No te impacientes,
0: claro, aquí, aquí, no, aquí, aquí, no, aquí no paran,
2: aquí pero no paran. Aquí ainda
0: non aquí no empieza ninguén en hora na primeira.
2: Eso é certo.
0: Hay que meter aquí además.
2: Eso é certo.
1: Centro ahora por parte de Chimo Navarro, que ven ahí, superó o xogador do Villarreal, gañou as costas para meter ese envío dende o lateral da área, parte dereita. E o despexe por parte do conxunto do Villarreal. Sacará de banda o Depor, moi preto o banderín de córner, parte dereita. Son Govil que controla o esférico. Xírase sobre si mesmo, quere marcharse do seu par, non consigue. O balón que lle cae a Chimo Navarro, que estaba en posición de fora de xogo. Por lo tanto, balón para o Villarreal. Será bola para o conxunto amarelo. No 31 da primeira metade, gaña un 0. Anotou no 19 Nicolás Pepe. Golpeando con perna esquerda, este Nathan Saliba. A principal fichase esta temporada do equipo amarelo, que debuta en Champions o martes no Westfalen Stadium, ali en Dortmund. Tocando Papa Güelle, de novo para outro futbolista internacional nun país africano. Este agora é Gerard Moreno. Gerard Moreno que mete un centro a área, perigo. Aparecía por aí Alberto Moleiro con moitas ganas de facer dano. E despexou finalmente a defensa do Deportivo da Coruña. Providencial, creo que foi Chimo Navarro en última instancia para meter a cabeza e mandar o balón a córner cando xa Alberto Moreiro estaba preparado, coa cana preparada para tentar bater por segunda vez en este partido o Villarreal a Leo Román.
3: Mira esa situación, ¿no? de Gerard Moreno partindo de banda dereita, ¿no? Ahí está un 9 o parte como 9 en ese 4-4-2 con Ayoce, parte de banda dereita para acabar dando centro él, ¿no? Esa movilidad de que aparezcan por dentro descolgándose, por fuera en caídas las bandas, sus puntas de Villarreal son complicados de tener controlados.
1: Muy difícil porque lo que dices, tío, esa movilidad sorprende desde cualquier posición, ¿no? Entonces, Valero se mete el de fuera para adentro, el caso también de Yayar Moreno, está también Ayoce con esa calidad, los jugadores del centro campo tienen mucha llegada también, así que bueno, estamos ante un equipo, pues evidentemente, con moitos argumentos e con moito nivel, ¿no? De feito, pues, como decíamos, a temporada pasada, terceiro mellor equipo na casa, terceiro da categoría, vai xogar de novo Champions, ¿no? Con esa intención de non facelo tan mal como ano pasado, que creo que sumou un punto e pouco máis, ¿no? Ano pasado fixo unha Champions desastrosa.
3: Sí, creo que non ganara ningún partido, ¿no?
1: Sí, non ganou ningún partido, sí.
0: Sí, pero é un equipo raro, capaz do mellor do peor na casa, eso, é un equipo moi gasoso. Empeza, deixa seguir polo partido, ponse cómodo cando se pon por diante.
3: Sí, un pouco esa propia idiosincrasia que teñen, non? De, como decías ti antes, de en momentos de partido de ter moito balón.
1: Centro, Gerard, sí. Remate, Gerard Moreno. Bill axudou en defensa para impedir que ese último remate chegase ás mallas da portería de Leo Román. Que oportunidade, eh?
3: Sí, se cruzou por diante, creo que foi Jiménez o primeiro que se cruza. Despois de peinar o balón Gerard, ¿no? Evita que colla a dirección portería e despois aparece Bill.
1: A ver, no sé, a ver que protestan, hai unha especie de revisión de algo, sí, o Camaño.
2: Por si había man de Noubi que non parece.
3: Ah, Noubi, non é Jiménez, sí, Noubi.
1: Sí, aí vai, estou vendo acción repetida, sí, a mí non me parece. Pero están analizando, avaliando aí na Salabor esa posible man. Gil Manzano semella que no, sigan, pues se vai botar o córner. Moleiro para Nicolás Pepe, autor do gol. Quere marcharse agora de Bill, moi ben aí para tapalo Bill. Preseleccionado coa selección de Camerún para este parón longuísimo que vai haber no mes de setembro, a finales de setembro. Toca de novo o conxunto Villarreal, Sergi Cardona para Pepe, agora trocado de banda. Empezou por banda dereita, agora está posicionándose en esa banda izquierda, tocando para Alex Freeman, el de Baltimore, Maryland, tocando para Logan Costa, de nuevo por dentro, este Guaye, espera Renato Veiga, finalmente filtra un pase para Cardona, que quería xogar de calcaño para Alberto Moleiro, Luis Micruz, que no quiere problemas, cede para o seu portero, que repite y devuelve esférico, o xogador gaditano, que está muy pechado, ¿eh? Complicado que pueda progresar, fixo muy bien, para Lorenzo Matucci, Mario Soriano, de nuevo a Matucci, ahora moviendo

0: non quere problemas, fai un cambio de orientación para Papagüello, centro área, va a ser córner a prol de Villarreal. Rápidamente, como decías, Lemos, sí. Un equipo que puede estar mareándote coa posesión, con esa... con ese xogo combinativo, pero no momento que pode correr, tampouco descarta.
1: Ten moi claro ese primeiro pase para adiante. Se tens esa opción, non, de xogar para adiante, pois efectuar ese desplazamiento, porque a partir de aí aparecen futbolistas desplegándose por fora e enseguida chegan a campo rival. Non? É algo que intercala moi ben, non? O fútbol de posesión, digamos, o combinativo cando está en iniciativa, pero cando rouba un equipo tamén agresivo e vertical. Non?
0: Dame a impresión, Luis, que che gusta bastante Íñigo Pérez.
1: Sí, non vou a decir o contrario.
2: Pero
1: sí.
2: Moi filósofo, non?
1: Teño unha boa anedota con ele, xa contarei un día.
2: Uy, contala despois.
3: Un día non, despois.
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0: Pues quedámonos con esos minutos, con oficio, con calidad, con esos primeros compases con camiseta de Deport, con Josema Jiménez.
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2: ¿Dónde está el balón ahora mismo, Javi?
0: Pues balón para... Llamo con Coayata para Jiménez. Bueno, se va de fuera para adentro. Buen partido también está haciendo ya como Coayata. Está siendo una... Se fue una sorpresa temporada pasada y está cumpliendo, para mí, las mil maravillas. Más es ofensivamente que defensivamente, eso sí, bien cierto, pero...
5: Es raro que haga un partido mal lo italiano, ¿eh?
0: Sí, a mí un futbolista que... Sí. Que personalmente sí me gusta. Balón para Movellán dentro de área. Que va a pase de Josema Jiménez. A Movellán ahora sin espacio. Balón. 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Do xogador italiano, tocou para outro compañeiro, para o Mabellán, o Mabellán que fixo máis difícil, e o balón que dentro da área, que pase, que xogada do Mabellán, e apareceu por aí indetectable Luis Micruz, que con perna dereita tocou balón con sutilidade, con suavidade, palo en salo no fondo das mallas. Empata o Depor, empata Luis Micruz, 43, primeiro tempo, Villarreal 1, Deportivo 1.
2: Menos mal demos que ainda non espertara o home que tiña que marcar a Luis Micruz e deixou aí un bo remate.
1: Bueno, é o que ten aparecer, non? Saber aparecer no momento oportuno, aproveitarse dese movimento que fai o Mabellán hacia fora, desa pausa que lle dá tamén a Aubameyang, que espera un pouquiño para poder dar ese pase entre as pernas do rival. Como Bill estaba no segundo pau, creo que aí queda ese espacio que ves de cara, ¿no? que Luis me ve de cara, que hai que aproveitar para aparecer aí. E chegou no momento xusto, coordinado co pase de Aubameyang, e finalizou con moitísima calidad, ¿no? Con moita frialdade, e, bueno, con o interior de pé, gol, bueno, creo que cambia... Vai a trocar moito partido este gol do Deportivo.
2: Fallou aquel gol que tiña cantado, que era máis doado, pero este pase limpa todo.
1: Sobre todo esa pausa, non, que é capaz de dar, que sempre digo, para mí os futbolistas diferenciais en calquera categoría, que cando todo o mundo se pon moi nervioso, eles teñen esa pausa, ese segundo de máis dentro da área para clarificar as xogadas, pues, onde parecía ao principio que non iba a pasar nada, pues a topar ese pase atrás con esa calidad ao futbolista que chega libre, ¿no? Eso, o fai o talento, o ler o partido e a toma de decisión diferente deste tipo de futbolistas.
4: Volvendo aos debates de redes sociais, falouse, había moita xente escéptica con Luis Micruz, que polo menos no estatístico, sí. Asistencia sí, outro día, no. Un gol agora, ou seja, a irrupción en primeira división.
1: Futbolista, correcto, que está dando o mellor nivel, non? Javi, do que incluso víamos o ano pasado, sí. Moito máis mellor intermitente, que aparecía menos e que... Bueno, cambio de categoría, a veces hay futbolistas que les beneficia, ¿no?
0: Incluso es curioso,
1: porque
0: ¿no?
1: Bueno, porque a veces incluso a nivel mental, de motivación, un paso adiante, de saber
4: os
1: que tienes que buscar
4: que
1: el límite.
4: Correcto,
1: los monecos son mejores y también te fan mejor, ¿no? Está claro.
2: Sí. Uyeo, estamos llegando a 45.

0: moita potencialidade arriba, sobre todo no fútbol aéreo. Bueno, ten a experiencia que ten, quizá o Depor lle poda dar minutos, partidos importantes. É un xogador con moito carisma, é un xogador con, sobre todo, con moita iniciativa, sobre todo física. Despois, pois, é un xogador que me dá a impresión que crea moito grupo, e que pode nos vir ben, bueno, para, sobre todo, ter aí realmente alguén que poda facer un pouco de forza na hora de ser contundentes na área de defensa, porque falta nos facía un central así como xa, con esa capacidad. Pero eu quería sobre todo destacar, Robert, si me deixas medio segundo.
1: Sí, sí.
0: Ya sé que son pesado,
1: no,
0: de la mano de Dios.
1: 30 bueno, segundos y 40.
0: Bueno, no. Odivil.
1: Estoy diciendo a todo el mundo, se ha dicho Traba que se va a marchar en diciembre, que va a levar en diciembre.
0: No, ellos no dicen que no, no dicen que iba a marchar, dicen que va a haber muchos nuevos, que va a haber muchos nuevos en el mes de diciembre. Es que de verdad como este chaval, como hubo un momento que defendió una jugada dentro de área de un rebote que él se antepuso a un remate de un jugador de Villarreal que podía ser el segundo gol de Villarreal. O sea, tanto ves defendiendo como ves atacando, como realmente trabaja con eso que tienes, esa potencialidad que tienes de controlar, parar, baixar el balón, y sobre todo que falla un desgaste a los defensas que criminal. Yo creo que puede ser una pieza importante para Aubameyang, porque falla desgastar a los que están por ahí al lado de él, y Aubameyang puede aprovechar, ya lo dijimos otro día, de esa condición de desgaste que puede hacer los centrales.
1: Traba, pues seguimos falando, no segundo tempo falamos despois. A ver se, a mellor, non vou dicir a badalada, pero está en disposición o Depor, non só dun punto, senón a mellor ata de rascar tres, porque co Vilarreal a como está, todo é posible.
0: Sí, sí, totalmente. Depois de ver a primeira mitad que vimos un, xa digo, para mí un Vilarreal ramplón, un Vilarreal que sí, é verdade, que cando ten unha posición de balón, ten calidade, ten toque, todo eso, pero non vexo que sea un equipo agresivo, non vexo que é un equipo que tira a línea de presión medio alto, con un bloque arriba tirando. No. Eu vexo que hai xogadores que teñen calidad, que tocan, pero tampouco vexo que sea un equipo realmente que nos cree moitos problemas, e aprobatuamos nesta primeira mitad. É dicir, o Depor realmente competirlle ben, e chegou máis veces á área que incluso que o Villarreal, porque non podemos levar tres puntos do Estadio da Cerámica, que imagínate o que nos daría de vida para todo o deportivismo se ganamos en Villarreal, claro.
1: Correcto. Xer Manuel, ata despois.
0: Veño a aperta.
1: Temos descanso tamén na segunda división.
2: Co penalti marrado por Alex Sala Proldo Mallorca, sen goles no Pepico Amat, Eldense 0, Mallorca 0.
1: Tamén descanso no modular, Zaragoza 0, Antequera 0. Zaragoza, despois de perder na primeira xornada diante do Nástic, que mal está se atragantando a primeira federación. Quedábanos a anécdota de Íñigo Pérez. Que non se nos pasa, ¿eh?
3: Bueno, Íñigo Pérez estaba no cuerpo técnico de Iraola naquela eliminatoria do Rayo Vallecano co Bergantiños en Copa do Rei. E foi un cargado de estudiar ao Bergantiños dous ou tres partidos antes da eliminatoria. E o máis importante é que despois de aquela eliminatoria seguiu vendo o Bergantiños. Comentábamos no bus algún partido, nos seguía vendo porque lle gustaba o equipo. E xa me din conta que era un tío un poquinho especial.
1: Home, sabía que había que ver, sabía que había que ver.
3: Bueno, gustoulle, seguía o vendo, depois comentaba en algún tío peculiar.
1: Pero o que había que pedirlle a Chuleta. Oye, pásame a Chuleta, a ver como nos analizaste.
3: Yo me di conta que tiña moi, moi controlado o equipo. De feito, recordo unha roda de prensa de Iraola nombrando a futbolistas do Bergantiños, estaba ben informado do que había.
1: Xogares en punto da noite, xunto ao fútbol, temos aínda o baloncesto en xogo, esa semifinal da Copa Galicia.
4: Bien. 4-20 para que remate o terceiro cuarto. A deulle volta o partido Breogán. Obradoiro 47, Breogán 52.
1: Voy adianteiro o conxunto breoganista. Antes de ir a publicidade, a ver, Uxío.
5: Dime.
1: Pros incrédulos e demais, despois do Donte, de Mbappé, do penalti, de Iglesias Villanueva e compañía. A ver, a explicación coherente, correcta e lógica.
5: A explicación é que hai un cambio na regra de esta temporada. Ata o ano pasado víamos xogadores que podían saltar, adentrarse dentro da área 3 ou 4 metros, era válido, pero gañaban unha ventaxa que querían paliarle a este ano. Que se debe considerar? Pois que

con Logan Costa. Este otro jugador lusófono como Renato Veiga. Papagüelle de nuevo para Olis Boeta. Tocando para Papagüelle. Lorenzo Matucci que comete falta en esa presión sobre el futbolista internacional con Senegal. De nuevo Logan Costa. Ofrece Saliba. Tengo Seu Carón.

0: jugador de Santa Perpetua de Mogoda. Ese descubrimiento de Manolo González Ayanos. Balón para Alberto Moleiro, ese jugando de fuera para adentro.
1: Faltó Chinicir, Javi Torres, decando y
0: con. Oye, balón para Villarreal, Leo Román, que salvo de por. Qué oportunidad,
1: por
0: qué buena parada, qué man a man, qué buena parada ahora, espectacular, fichos enorme, achicando espacio Leo Román. Salvó de nuevo Deportivo de Coruña.
1: O debate, debaixo dos paus o no.
2: Sí, sí, a de Moleiro na primeira e esta ahora. Bueno, sí, dúas a Moleiro son, non?
3: Que precisión en eses pases aí no borde da área,
2: Vaya doble parede.
3: Sí, sí, sí.
0: Algo me iba a decir Robert de Manolo.
1: No, no, claro, descubrí uno cando levaba de comentarista a ti e cando era conductor de autobús. Deixaba o autobús. Luis, le llamaba autobús, salí cuando vivía en Badalona, iba con Javi a comentar los partidos, luego este de vez en cuando.
3: Benítez.
4: Estamos dos en primera división.
3: O que aprendió Manolo con Javi.
4: Ahí no.
0: O que aprendí que yo con Manolo.
1: ¿Cómo no perderte en un autobús en Barcelona? Que
0: exactamente, sí, sí. Luego, después de esa época de Badalona, cuando comentó con los partidos, marchó a destrar o Ebro en Zaragoza. Y luego estuvo en Peñasport, volvió a Badalona, Peñasport, y luego todo el español, y como se dice siempre ahora, y el resto es historia.
1: Oye, mejor, que ayer hablábamos con tu amigo Antonio Pérez Caínzos, que se vaya a Mongolia, que marcha a Fichú en Mongolia.
0: Tremendo, ¿no?
1: Los Broncos de Ulan Bator.
0: Aparte, sí, también tengo anécdota con.
1: También, aquí por anécdota.
0: Antonio Pérez Caínzos, sí, sí, porque yo sé. E o Senro, do meu primeiro caseiro, no primeiro sitio onde vive na Coruña. Claro. Sí, sí, sí.
3: Tens conexións en todos os lados, Javi. Sí, sí, sí.
0: Tengo conexións en todos. Menos en Wall Street. Balón para...
1: Minuto 4, empate a
0: Balón para Bill. Non chega Renato Veiga, pero deixou pasar o balón porque foi o camerunés. O último que tocou esférico. Este Logan Costa. Futbolista africano no día de hoy en un partido. Varios no Depor, bastantes no Villarreal. Nathan Saliba para derecha, tocando para Alex Freeman. Bobeo Villarreal, o Depor agazapadiño atrás. Bien colocado, que ven ahora Xiro Xogo, Nathan Saliba. Y ahí está Mobeñán xogando para el Mario Soriano. Correo gabonés, Mario Soriano, equivocouse. Ahí, lo que faló antes Luis Lemos, ¿no? Os xogadores de gran nivel, que Mario Soriano para mí tamén parece gran nivel, pero evidentemente a súa primeira temporada en primeira división, falta esa pausiña, para saber parar ese momento para tomar a decisión correcta, ¿no?
3: Sí, porque o Villarreal replega rápido, volve moi rápido todos os futbolistas, donde si non tes esa posibilidad de seguir progresando, pero esas aliches desa primeira presión, é bo darlle pues ese freno, ¿no? Poñer ese freno en ese último pase que intenta Mario Soriano, pues quedarse co balón e darlle continuidade, non volver a perder, ¿no?
0: Sí, sí. Si chega a esperar nada, décimas de segundo, xa tiña o pase máis nítido, non? Para o seu compañero que se desplegaba nesta parte esquerda do
3: Javi,
0: segundo ataque do Deportivo.
3: Parece que o Depor se mete Luis Miguel sin balón casi como carrileiro, non? Por o perfil diastro que se queda
0: directo, sí.
3: En línea de cinco, non?
0: Sí, da a impresión, non?
3: Sí, que sin pelota está el Luis Miguel, bueno, casi de carril pola dereita, e que son Evil Songo que se pon na línea de 4 tamén á dereita, que se queda un 5-4-1 sin balón. Me dá a impresión que estes primeiros minutos do segundo tempo está sendo moi claro.
0: Pois sí. Para eso Luis Lemos é adestrador, para que nos aclare esas cousas, esas situacións tácticas do partido. Balón que pode pisar a área agora Nathan Saliba, tocando para Alberto Moleiro e este Papa Güelle. Agora move ben o conxunto do Villarreal. Estaba en la frontal Nicolás Pepe, de nuevo para el jugador catalán, para el capitán de Villarreal, o centro área, yo perigo, despeche este Nicolás Pepe dentro de área, continúa perigo, Güello, disparo, parada abajo de Leo Román, debajo de la portería, un portero fantástico, tiene que mejorar o las saídas. Pienso que un portero que seguramente vaya más, ¿no?
1: Portero de reflejo, está más bien, ¿no?
3: Sí.
0: Ha apostado de por es tremenda por un portero, ¿no? Por la cantidad de pagada, quiero decir.
3: Tenía muy claro,
0: habitual, ¿no? Pagar 8 o 9 millones por un portero,
3: sí.
0: Es que tengo muy claro,
3: Sí, sí.
0: Porque es un movimiento arriscado. Habitualmente pagas esa cantidad por otro jugador en otra demarcación. Balón para Giacomo Cuallata. Cuallata, este Mario Soriano para atrás. De nuevo para Josema.

0: Joséma Jiménez, que cede o seu porteiro. Leo Román, non o ten claro. Xoga para Lucas Nubi. Lucas Nubi, que perde finalmente o balón, será para o Villarreal. Lucas Nubi, que seguramente tamén Luis Lemos ao lado de Joséma Jiménez, como unha especie de máster, ¿no?
1: Estamos vendo, por lo menos, que non ten tantos erros, ¿no?, na toma de decisión a nivel defensivo. Sí que o vexo con máis problemas na saída de balón, e creo que o Villarreal, sí, claro, sí, tamén o ten claro, ¿no? Unha vez que chega o balón a Nubi, a presión, bueno, é moito máis intensa, pero a nivel defensivo lle vai a vir moi ben un futbolista como Jiménez ao lado, seguro.
2: Dato, Albisca se troco no Deportivo.
3: Acabamos de ver o preparador físico do Depor que cendo con Adama Traoré, e claro, o exercicio que tocaba era ir ao choque. Meteu uno no campo, pa dentro, meteu uno no campo.
0: Pobre cabelludo.
1: Pa a próxima semana quita ese exercicio no crecemento.
0: Desaparece, sí, sí.
3: Niña, nai querida.
2: Está preparando troco Deportivo.
4: Yeremay, parecía.
0: Sí, semella que Yeremay, ¿eh? Semella Yeremay. Imos ver o xogador que sustituye. Semella que é rápido, mellor un problema físico. Non, digo porque non é habitual tan...
2: Ou non lle gusta algo, querer buscar algo que facer algún movimento aí.
0: Sí. Ou Albisca algún problema do Villarreal e onde pode...
2: O xa mellor non está moi Soriano en acción, non? Luis, a ver sí, por quen é sí. O cambio.
1: Pode facer moitísimas cousas, non? Ou prescindir dun punta, que creo que non. Prescindir de Ricky ou de Soriano por dentro, incluso de Luismi. Bueno, ten moitas alternativas. A entrada de Yeremay pode cambiar todo, non? O dibuxo, e sobre todo que pode ser casi por calquer futbolista, se despois adaptas o sistema, non? A entrada de Yeremay.
0: Problema do Depor na saída de balón. Afortunadamente tamén se equivoca o Villarreal. O balón perdese por liña de fondo. Vai se producir o troco. Vai entrar ao Gran Canario. Imos ver, atentos a esa variante. Ricky. Marcha Ricky.
4: Ofensivo,
0: Sí, totalmente ofensivo,
2: O medio campo ahora sí que o das por, a nivel defensivo por perdido, pero a nivel ofensivo vas a por todo.
0: Imos ver, ¿no?, como vai pues, pasando os minutos e como se comporta.
2: A non ser, porque a que mete agora por dentro? E que agora por dentro, que che queda?
4: Soriano.
2: Soriano.
0: Pues a Matucci,
3: Soriano e a Matucci.
0: Soriano Matucci, esta banda Yeremay, en otro lado colocase Luis Micruz, ¿eh? Sí. Esa sí, estaba, sí, ¿no? En esa línea sí, anterior sí. Que comentaba Luis Lemos.
1: Incluso sin balón, haciendo de quinto defensa, ¿no? Entonces, bueno, la variante creo que ofensiva, es decir, perdes algo más de control, o mejor si quieres por dentro, perdes un hombre ahí como Ricky más por dentro, pero también...
0: Oye, Villarreal, buffa oportunidad. Vaya oportunidad, estaba xa vencido Leo Román, a gran xogada, como se activou, como rompeu aí con esa calidade, está me encantando Nathan Saliba, o balón atrás, absolutamente só, na corona da área, e o remate, creo que foi de Nicolás Pepe, sí, o autor do gol, e o seu lanzamento marchou afortunadamente desviado porque xa estaba tirado ao outro lado.
2: E como andou o Bamellán, é máis difícil botarla fora que metela.
0: Sí, hai casos curiosos, ¿no? E llamativo erro aquí de Nicolás Pepe. A oportunidade clarísima de Villarreal, para de novo adiantarse no marcador.
2: O 14º de do segundo tempo. Pasamos polo baloncesto, Miguel, que entramos na recta final desa segunda semi da Copa Galicia.
5: Sí, rematou o terceiro cuarto, gaña por 3 sobre Breogán. Obradoiro 57, Breogán 60.
2: E apretado, Básquet Coruña Garda na final de mañá 7 da tarde. Seguimos, Javi, 10 minutos a Cerámica, empate ou
0: con Lucas Nubi. Para Chimo Navarro, sobresa con Mario Soriano, puede perder a Mario Soriano, perde. Vaya, perde de balón, una zona complicada para el Deportivo de la Coruña. Este Papa Güelle por el carril central, avanza, conduce Nicolás Pepe, que ya está quente después del error anterior. O sea, remático, pega en Guayata y en Jiménez, por lo tanto, amortigua ese lanzamiento azagado de por. Ya llega sin ningún tipo de problema en esa palomita por parte de Leo Román. Balón para Deportivo, 11 minutos, segunda mitad de empate a 1, marcador. O balón para Bill, saltaba Bill, xa en territorio de Villarreal, o balón que cae en territorio Deportivo da Coruña, preto da separadora está Yeremay, cara atrás para Joséma Jiménez, o uruguayo, que o toma con calma, le da un pase para Bill, de primeras de calcaño para Giacomo Cuallata, manda o balón a espazo, equivocase Cuallata, non iniciara ainda carreira Bill. Realmente non foi un bo pase. Que ben a colocación por parte de Joséma Jiménez, para acá en campo aberto.

0: pues ahora equivocó si no pase, pero la recuperación por parte de Odepor. Balón para Chimo Navarro. Está Luis Micruz caído en Ochan, también ahora Chimo Navarro, para que caeron como bolas de billar. Será balón para Odepor. Asumió a falta inicial, a primera, ¿no? Usiva de Luis Micruz.
1: Sí, fue aquí, le pareceu, a prol do Odepor sobre Luis Micruz. Sí.
0: Lorenzo Matucci, na base da xogada, tocando para Lucas Nubi, de primeira, asoma Bellán para Bill. A idea era fantástica, pero estivo moi atento o xogador do Villarreal. Ollo que se pode meter nun lío, a piques de recuperar Jeremai para o Deportivo. A piques de perdela, perde finalmente. Era difícil domesticar ese esférico, foi con él, pegado aí a bota, pero o sea, estaba un pouco desequilibrado e era moi complicado poder ter estabilidade. Aí, falta de Coallata sobre Nicolás Pepe.
2: É raro que o Villarreal ainda non tire de Mica Utache, que é
3: sí,
2: o xogador bueno, que podría romper está, o partido.
3: No banquillo, pues, sí.
0: Falache.
2: Home, falei, vale.
0: Falache, falache.
3: Está ainda Comesaña, Buchanan, Mica Utache. Futbolista...
0: Dos trocos preparan, ¿eh? Vou a mirar.
1: Sí. Santi e Mica Utache. Santi Comesaña e Mica Utache.
0: Santi Comesaña, sí. Que habitualmente tamén é titular, pero... Tamén pensou moito no día de hoxe o técnico Navarro en no partido da Champions do Westfalen Stadium do vindeiro martes, ¿no? Ali en Alemania. E vai entrar, pois, o poderío no centro do campo do xogador galego. Tamén, pois, esa velocidade, o gol que ten o futbolista xiorxiano, absolutamente desequilibrante, ¿no? Por lo que pagara bastante o Villarreal o curso pasado, e foi quen de, pois, de poder mantelo, ¿no? Balón en banda para o conxunto do Villarreal, que vai mover dentro do sector esquerdo. Os tres cuartos do terreo de xogo. Xoga para atrás para Renato Veiga, que conduce o balón, entregando para Alex Freeman. Alex Freeman máis á dereita, Nicolás Pepe, defendido por Giacomo Coallata. Pode iniciar acción individual. Agora sigue temporizando o Depor. Non saltan a presión para Nathan Saliba. Güelle. Xoga o Villarreal, que tenga de novo a posesión de balón. Alberto Moleiro. Alberto Moleiro de fuera para adentro, a topa Nathan Saliba, absolutamente desmarcado, filtrando un pase, ollo ahora la frontal de área, vaya perigo. A falta clara ahora, creo que de Lucas Nubi, lo controla en todo por parte del jugador do Villarreal, falta perigosa, la coroa de área, a pro el do Villarreal, ya collo esférico, está por ahí Pepe, está también Gerard Moreno, nos ves o encargado de lanzar esa falta. Pues perigosa sobre o arco do Deportivo. Prepara. Ahí están os trocos.
1: E falta.
0: Hay otro máis, ¿eh? Hay un terceiro, ¿eh?
1: Falta clara de Nubi, que lle mete o brazo na caluga ao xogador do Villarreal. Mide mal, quere anticiparse. Sí. Curta dese xeito o ataque do Villarreal. Sí, é perigosa esa falta.
0: Otro canadiense, creo que Buchanan.
2: Unha hora de partido, empate a un e situación comprometida agora para o Deportivo.
0: Claro, es que vaya banquiño, claro. Hai agora Santi Comesaña, Buchanan, ¿eh?
3: Os trocos, cuidado, ¿eh?
2: Queda Ilias tamén.
0: Exactamente. Ten equipo para dar e tomar.
2: É un equipo que con pouco espírito, ¿eh? O único bo.
4: O banco do Deportivo tampouco queda atrás, por nomes.
0: Tampouco está mal. Tampouco está mal. Bueno, a falta Moleiro. Papa Guelle, no, e Nicolás Pepe. O disparo, o rexeite, ollo que lle cae a Villarreal, gol. No, subiu falta. Subiu falta en ataque dun xogador do Villarreal. Protestas, pero o gol está invalidado. Subíos da bancada.
2: Aí, Uxío, aí será na barreira cando caen todos.
1: O que pode ser, no, eu non vi ninguna reflexión, non me chamou a ninguna atención ninguna reflexión.
2: Será da barreira, da pantalla, sí, a distancia, iso, a distancia dos...
1: A barreira, cando está formada por tres ou catro xogadores defensores, tens que dar un metro de distancia. Cando patean o balón, parece que pode haber algún xogador do Villarreal a menos de un metro.
2: Eu que pode estar explicando agora, ya Moreno. Porque aí non hai nin... Meteronse aí debaixo do xogador do Deportivo.
1: Sí, eu penso que iso. Eu penso que iso o que asubía Gil Manzano. E agora no VAR, si ven que esa distancia é maior de un metro, poderían intervir, pero non van a intervir porque eu creo que ten razón Jesús Gil Manzano.
2: Ten que ser o único, non?
1: Si, sí,
3: que outra cosa,
1: podería haber unha man de Aubameyang, pero evidentemente non sería para anular o...

0: Sería para espectacular.
1: Vamos a con Javi.
2: A ver, sí, Moleiro. A Jose. También. Papa Guille. Y entra Mika Otadze. Entra Buchanan. Es Santi Comesaña.
3: Nada, van a entrar en la misma posición, ¿no? Comesaña por Pape. Buchanan por Moleiro, ¿no? Na mesma posición tamén.
4: Buscamos a Quita
3: a Jose, mete a Mika Otadze. Non sigue con 4-4-2, é home por home en esas tres posicións.
2: Nivelazo. Equipo amarelo. Balón para o conxunto Vilarreal. Santi Comesaña, primeiro balón. E este Mario Soriano para o Deportivo da Coruña. Lucas Nubi. Logo para atrás. A Matucci. Leo Román. Estamos no 17 da segunda metade. Pode por únicamente un troco. Marchou Ricky e entrou Jeremai. Aí está Josema Jiménez. Uf, vaya erro agora por parte de Lucas Nubi, que estaba se equivocando menos, pero aí se equivocou claramente. Uf, o despese por parte de Matucci, semi erro. Imos ver se quen de sacala daí. O Depor, o disparo fora. O disparo fora. Solicita unha posible man. Hai moito a subiu aí, pero creo que non pasou absolutamente nada. Pero esos erros penalizan moitísimo, máximo nesta categoría, ¿no?
3: Sí, non o visto tendo moitos problemas.
2: Moitos problemas.
3: Non saída de balón, moitos.
1: Uxeo, aí reclamaban esa man, que eu que era de Jeremai, aí candei un despexe.
5: A ver se, a ver se.
1: Sí,
5: para mí,
3: ahora despois deste.
1: Ahí,
5: para mí, creo que lle dá no muslo a Jeremai, non hai man por ningún lado.
2: Venga ahora Luis Micruz ahí, un poco, yo de porque coño un poquillo de oxígeno, ¿no? Estaba ahí en un momento delicado, No una UCI, pero estaba ahí sufriendo moito. Balón para Luis Micruz, ahora pase no fue bo. Por parte de Chimo Navarro, pero Villarreal tampoco es quien de despesar bien. E o balón que favorece de novo o conxunto do Depor no 19, segunda metade.
6: E preparado Casado,
2: Sí. Empate a un, sí. Pues boa nova. A ver,
6: na retransmisión televisiva.
3: Supoño que por Soriano.
2: Sí, moita expectación, ¿no? No día de hoxe en ver a Marc Casado. Balón para Freeman, que se marcha perfectamente agora de Jeremai. Agarrou Jeremai a Freeman, aplica a lei de ventaxe ao colexiado. Máis do conxunto do Villarreal, que ataca polo carril central, polo seu capi. Gerard Moreno, que cando está ben tamén físicamente, é unha barbaridade de xogador.
3: Sí.
2: Moitos problemas coas lesións estes últimos anos. Senón, pues, teria que feito moito máis, ¿no? Sobre todo tamén na selección, ¿no? Un xogador absolutamente diferencial nos últimos metros. Este Lu Junior, o porteiro brasileiro ex do Famalicao, para Alex Freeman, que pode atravesar a divisoria, fréase, finalmente aí está o círculo central, xogando para Mika Otadze, que quere xirarse. Empurrado polo futbolista belga do Deportivo, por Lucas Nubi. E aí está o troco, os trocos do Depor. Cuatro.
1: Cuatro. É dicir, gasta fiestra, directamente.
2: Sí.
3: Uf, mucho máis estrano, ¿no?
1: Un pouco a réplica, o mellor, o de Íñigo.
2: Marcha Soriano.
1: Como saca tres, saco cuatro.
3: Loureiro
1: Casado.
2: Mariano.
1: Casado por Soriano.
2: Loureiro.
1: Intentando equilibrar.
2: Loureiro por Loureiro.
3: Muy arriscado.
6: Quedando 25 minutos.
2: Loureiro por Josema.
1: Por Jiménez, está mejor físicamente.
3: Y a Dama también.
1: Sí.
2: Sí.
1: La Dama por
2: Jiménez, Bill. Sí.
1: Y a Dama por
2: Pues esos meses sí que Malanova,
1: No, mejor a Jiménez le va a tiempo.
3: Claro, lo mejor por ritmo, tal, pues estaba para esa hora, una hora, ¿no?
2: Sí.
1: Los pulsómetros, famosos pulsómetros, Luis, que se levantan.
3: Con tanta información que probablemente veía más por ahí, que por no tenía por qué ser obligatoriamente por molestias, ¿no?
2: Sí, no, que no creo que fuesen molestias. Esperemos que no. Balón para el Deportivo de la Coruña, para el Villarreal, quiero decir. Quería recuperar o Depor, no es posible. Esférico para Renato Veiga. Tengo seu carón a Nathan Saliba, pero xoga mellor para Buchanan. Ahí está o de Ontario, de nuevo para Renato Veiga. Por dentro Nathan Saliba descargando de primeras para a posesión de como central zurdo por parte de Logan Costa ahora. Este Nicolás Pepe para Santi Comesaña. Viaxe asunto Villarreal en este ataque, toca y toca. De nuevo Pepe buscaba a Gerard Moreno, que espectacular. O a súa pase dentro da área, ollo balón para Lucas Nubi, que se cruza, pero finalmente será córner ante a presión do Villarreal. Agora pode ser unha tónica.

0: Villarreal tenta fundir o Depor, que puede ser peligroso dar ese pasillo atrás. Vamos a ver ese saque de Curruncho, Pablo Villarreal. Dende sector de derecho, do ataque do conjunto Croquet. Ahora con moita tralla también arriba, con moita pólvora, con Micautache. Continúa Gerard Moreno. Ahí está o centro área, o despese por parte de Aubameyang. Calle esférico a Sergi Cardona, ahora tocado de banda. Nathan Saliba, templadiña, que ven ahora fixo Giacomo Quallata. E será banda Proldo de por muy preto banderín de córner, campo de pseudo conjunto deportivista. Por a bolón en movimiento, Chimo Navarro, locador de esta segunda mitad, 22-30. 22-30 de este segundo tiempo. Empate a uno marcador. Adiantábase Nicolás Pepe, empataba para o Depor. O fío descanso Luismi Cruz. Mais do conxunto amarelo dende a parte esquerda. Agora xirando o xogo a dereita, onde xa aparece Alex Freeman. Alex Freeman tocando para Nicolás Pepe. Agora pode perder o balón, que ven aí o italiano. Ya como Quallata, partido moi completo. O futbolista tras alpino, pero agora se equivoca tamén a saída de balón. Micautache pode meter o centro, non? Finalmente Freya se toca para Pepe. La planación vecinaria de área. Ollo habilitando de novo a Pepe dentro da área. A xogada de perigo, balón atrás. Aparece o xogador do Depor, Nathan Saliba, que buscaba o disparo. E o balón para Jeremai, que quere correr. Esférico para Adama Traoré. Adama Traoré, que iba con todo, pero tírase o chan. Alex Freeman, que recorreu casi todo o campo para impedir esa contra do Depor. De novo Micautache para Nicolás Pepe. Pode meterlo centro, fréase, acaba, se frea o mundo, se acaba o mundo cando ten o balón este futbolista de un grandísimo nivel, o ex do Arsenal, Nathan Saliba. Toca en curto para Micautache. Volve a Villarreal a poñer cerco sobre a porta do Depor, metendo cada vez máis atrás. Este Santi Comesaña, xogador galego, para Gerard Moreno. Gerard Moreno presionado agora por Luis Micruz, que ven descargando para a dereita. Hai na distribución de novo dentro da área para Logan Costa. Será córner. Aplausos da bancada, porque evidentemente agora está sometendo Villarreal o Depor.
1: Sí, teno moi afundido, e vamos a ver tamén como responde un equipo con eses 4 trocos a vez, non? No mesmo tempo, que pode, bueno, costar uns minutos adaptarse a tanto troco. Vamos a ver se tamén troca o dibuixo, non? Que até agora prácticamente non se pudo ver.
0: De momento non se ve, non? Sei que Dama está volcado cara a dereita.
1: Sí, a Dama fai tamén de quinto, non? Me extrañaría moito que teña ese mesmo papel que facía antes, sí. Luismi, non? Polas características da Dama, digo, que se acabe metendo nunha liña de 5 defensiva.
0: Creo que volveu a liña de 4, non?
1: Claro, e se non...
0: A Dama unha banda, na outra Jeremai.
1: E por dentro a Matucci...
0: Luismi. Aí está.
1: Casado, claro.
0: Casado, claro. El primer balón que toca, el jugador catalán.
2: Minuto
0: balón para Dama
2: 70
0: Traoré.
2: De partido.
0: O centro área de Traoré, perdón, Robert, continúa perigo, balón para Luismi Cruz dentro de área. Va ese Luismi, sigue Luismi. No había ninguén. A idea era boa, pero no había ninguén. Esférico para Villarreal.
2: Que saca balón, minuto 70 de partido. Miguel Álvarez, último cuarto de semifinal de Copa Galicia de Baloncesto.
3: 4 minutos para que remate o partido. Obradoiro 68, Breogán 71.
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2: Un partido que pode caer para calquera lado agora mesmo, Javi Torres. Menos de 20 minutos para o final.
0: Sí, conduce Santi Comesaña, que se habilita Gerard Moreno, agora na banda esquerda. Camiña parsimonioso o futbolista de Santa Perpetua de Mogoda. Aí está Nicolás Pepe, recibe de Costas, quere xirarse, non o deixan, e ten que volver a descargar para o futbolista galego. Aí está Santi Comesaña, Santi para a dereita, Freeman, Pepe, xoga o equipo Groguet, tentando fundir máis o Depor. Freeman, estaba Gerard Moreno, Nathan Saliba, que cuando se activa un Mauti

0: Atlético Perigo, buscaban ahora incorporación dentro de área por parte de Gerard Moreno. O balón buscaba el jugador catalán. La despese de Odepor, que le cae el portero a Luz Junior. Odepor muy atrás. Nathan Saliba.
1: Sí, muy atrás, sin atopar, después de recuperar, por lo menos enlazar un par de pases, sí. ¿No? Claro, volver a salir y volver a tener un poquito de balón para, bueno, que no sea continuo este ataque de Villarreal.
0: Sí, sí. Porque cada vez que recupera Odepor, perde nada, ¿no?
1: Sí, sí.
0: No lleva nada balón.
1: Son despeches, ¿no? Prácticamente donde no hay nadie de Deportivo.
0: Mikautadze. Buchanan. De nuevo Mikautadze. Ahí está Xorciano. Para atrás. Para Renato Veiga. Que el último jugador. Bueno, caso portero. Estamos atrás, lógicamente. Luz Junior. Sergi Cardona. Aparece ahí en una pequeña de área Buchanan. Continúa Buchanan, sigue Buchanan. Buscaba disparo, ¿no? Finalmente a recuperación por parte del Deportivo de La Coruña. Balón para Jeremai, que no lo tenía claro. Afortunadamente, ese despese llegó de por este Adama. Adama Traoré, a su primera acción individual. Rompe o su par. Continúa Adama, sigue Adama. O centro área Adama, no había ninguém. Solo estaba Omabellán. Con marcha de Bill. Odepor también pierde ahí un poquillo de, ¿no? De picante arriba. Eso estaba sí. Acompañado por Omabellán. No se mete ninguém más en la área.
1: Se
0: queixa
1: un poco Omabellán de eso, ¿no? Es decir, el fallo un desmarque primero Pau para buscar esa posibilidad de remate de Omabellán. Y por detrás de él no llega absolutamente nadie, ¿no? Ni siquiera Jeremai, que no le va mucho en no partido. Pues tiene que acompañar y llegar ahí a pisar área, ¿no? Para tener una opción más de remate.
0: Ataca Villarreal, o centro ahora por parte de Buchanan. Golpea a Luis Micruz, pero poderío físico de Buchanan. Falle recuperar rápidamente el balón. Nota o empurrón de Luis Micruz, o Meo Chan. Falta a Proldo Villarreal, sector izquierdo, muy pronto banderín de córner. Llevando pequeño de área, quiero decir. Será falta a Proldo Villarreal.
2: Absurda falta.
3: Sí, cruzase por detrás, no quiere hacer Luis Micruz, pero falle una cambadela, o jugador de Villarreal, le falta.
0: Los trocos, bueno. A veces que, lógicamente, favorecen a los equipos, ¿no? En este caso, creo que no.
2: Pero debemos buscar equilibrar un poco medio campo.
1: Sí, yo creo que refrescar, ¿no? Que diste por los ritmos futbolistas que meteu Villarreal, pensaba que subiría también ese ritmo, ¿no? Equilibrarlo también con los jugadores frescos. También hay una parte de ese reparto de minutos, ¿no? De saber los minutos para los que estaba Jiménez, de que vaya entrando Casado, de que vaya entrando Adama, bueno, un poco se junta todo, ¿no?
0: Una mistura de cosas. Balón para Villarreal. Buchanan sigue progresando. El balón ahora despeje por parte de Deportivo de La Coruña. Saltaba a Omabellán. Aparece Sergi Cardona. De recuperación de nuevo Villarreal. Joder, porque no Nacheira. Nathan Saliba. Solo para Santi Comesaña. Balón calle de nuevo lateral izquierdo. O de Lloré de Mar. Tercera temporada, no Villarreal, Nathan Saliba.
2: A mí, Villarreal siempre me pareció o mejor equipo en tres cuartos. Luego en la sala, sí. Pero en tres cuartos es el mejor equipo de casa de Europa.
1: Bueno, está recuperando rápido, presionando bien, ¿no? Pero es cierto que parece que le falta un poquillo de.
0: ¡Oye, Adama! Gol en propia meta. Gol de Adama en propia meta. Increíble, pero cierto. O centro. Incluso votaron a Man en tarefas defensivas y a Seu despese a los Seus en la portería del Leo Roma. No lo creemos, pero Adama acaba de anotar un gol para Villarreal.
1: Vaya gol.
0: Vaya.
2: Decía, soy Adama, ya íbamos a andar gol, ¿no? Por Javi Torres.
0: Sí, pero fue al revés.
1: Bueno, increíble, ¿no?
0: Centro, no llegaba el jugador de Villarreal, por ahí aparece Adama. Creo que ya pegó un hombreiro.
1: No, yo pegó unas trenzas salió ese balón.
3: Si lo quiere hacer, no sabe también.
1: Es dificilísimo. Si lo quiere hacer, es dificilísimo meter un gol con esa calidad de remate de cabeza. Mira, con esa.
2: Bueno,
1: qué cabeza totalmente. Que un.
2: Pero, ¿cómo remata por ahí? Es que imposible.
3: Habrá que ver.
2: ¿Qué buscaría que hacer?
3: Para mí no hay fuera de juego, pero habrá que ver las líneas, si Buchanan. Puede interferir en el jugador de Depor.
1: No sé si querería ceder la cabeza al portero.
0: Sí,
1: no sé,
0: sí, yo creo que sí.
1: Que colla esa dirección a portería.
2: La diferencia que tenía cuando pensó para donde remataba. Pues sí.
0: Creo que gol.
3: A mí me parece que no está en posición adiantada. Si está en posición adiantada, sí que habría que dilucidar si interfiere en Adama o no. Para mí, si está adiantado, sí que ya interfiere.
0: Saca por Luis Micruz.
3: De hecho, hay contacto entre ellos incluso.

0: pero ha quedado algún
1: sí, ah, claro.
2: Saca
1: Gerard Moreno y entra.
0: También hay cambio en Villarreal.
3: O lo Guasevi.
1: Sí, entra en Villarreal. O la Guasevi.
0: 77.
1: Uluguasevi.
3: Uluguasevi.
0: Olu, sí, Olu, Olu, chama yo Olu, Olu, Olu, Olu, sí.
4: Tani, ¿no? Olu, sí. Tani, ¿eh?
0: Tani,
4: chaman ya Tani porque el apellido es complicado.
0: Tani,
3: chaman ya Tani, vale.
0: 2-1, 77 de partido. ¿Cuánto queda para final de baloncesto, Miguel Álvarez?
5: Un 21 para que remate el partido, gaña por 3 sobre Ogán. Obradoiro 75, Ogán 78.
0: Vaya avisando poco a poco, vaya avisando. Te iba ahí apuntando que ahora llegamos ahora a la verdad, como en la cerámica. Javi Torres, 78, quedamos fríos, ¿eh?
1: Estamos muy fríos.
0: El calor que os hacía quedar frío sea raro, ¿eh? Algo claro, nos pasa. Sí.
1: O gol es tremendo, ¿eh?
0: No, entro con él la temporada.
1: Creo que quiere ceder al portero, pero cede con una potencia, ¿eh?
3: Que no creo que fuera un desprecio, ¿no? A mí también me da
1: impresión. No creo que sea un desprecio, creo que es una cesión.
3: Sí, sí, yo no creo que quiso ceder que a cabeza al portero.
1: Para mover rápido, pero.
3: Zaka va ahí arriba con Aubameyang, ¿no? Perde un hombre por dentro, quitando a Luismi. Bueno, pasa un 4-4-2, digamos, más.
1: Balón para Zaka, dentro de área. Gol, gol, gol, gol, gol, gol, gol, gol, gol, gol, gol, gol, gol, gol, gol, gol, gol, gol, gol, gol, gol, gol, gol, gol, gol, gol, de Zakaria y Asuri para ver por la cerámica. Control dentro de área de Ken con Mister Asistencia de Ken Sinón. De Pierre Berica, un Aubameyang que cedeu a Zakaria Dasuri coa súa perna menos boa, a súa perna esquerda dentro da área, sorprendendo a todos. Sacou un misil tremendo e bateu por baixo a Luke Junior. Empata o Depor de novo, marca Zakaria Dasuri, que se estrea na máxima categoría. Marcou o neerlandés, di que non coa testa Luke Junior. Empatou de novo o Depor, boa reacción do conxunto deportivista. Marcou Zaka, Villarreal 2, Deportivo 2.
0: Outra de porteiro.
4: Hai que falar de Luis Junior. Xa van 4 xornadas.
3: Iba a decirlo él, sí, sí.
0: Está Gulaxi no banco dicindo, eu por que non xogo? Vaya cantada.
6: O ano pasado foi o peor xogador do Villarreal.
4: Sí. Sin dúbida. E o partido contra o Pafos, ese que falamos de Champions League, mete dúas, que cuidado.
0: Os goles son para marcar dos porteiros, eh.
3: Sí,
0: quitando
3: sí,
0: un, sí, sí. Dos catro, hai tres que,
3: Unha tarde, unha noite de goles estranos, non?
0: Percebeis.
3: Fallos moi graves tamén, no primeiro despexe do Villarreal, o segundo balón que queren xogar ca cabeza, non? Aí, bueno, que deixan un morto na borda da área grande, un poquinho blandiños tamén, non? E o Depor aproveita ben, sobre todo porque o Aubameyang en dous pases, nun control e un pase capaz de poñer a un compañero outra vez en situación de remate, ¿no?
0: 2-2, minuto 80 de partido. No último minuto do baloncesto, Miguel Álvarez.
5: 42 segundos para que remate o partido. Escápase o Obradoiro, máis cerca da final Obregón. Obradoiro 75, Obregón 82.
0: Pois esa renda que pode ser definitiva. Empate a 2, minuto 81. Javi Torres.
1: Corre a Adama Traoré, que ahora neutralizado por un xogador do Villarreal. Cartón amarelo para Santi Comesaña.
0: A ver, ¿ten aceite nos brazos o non ten aceite nos brazos? Entón, a ver.
1: Pues, non sei, non
0: consigo. Non, porque aí agarrou no ben, eh.
6: Santi Comesaña non notou ese aceite.
0: Sí, non o bota xa, eh.
6: Corta un ataque prometedor e amoestación para o xogador de Nigrán.
1: Sí, sí.
6: Por certo, que o Percebeiro Zaka pode enseñarlle rochas a Jiménez para pescar dende o paseo marítimo, non?
0: Claro. Poden ir os dous.
1: Sí, é verdade, ten razón. Sí, mira, mira, si o Camañolla, a mi cautaxe, o disparo, impacta no xogador do Villarreal, será esférico para o Deportivo da Coruña, este Lorenzo Matucci, para Giacomo Coallata, como Coallata, que xoga con Aubameyang, o balón saiu, será banda. Vamos a ver si podemos ver algo más de Jeremai, ¿no? Vímoslo poco, ¿eh?
3: Poco, sí.
1: Vímoslo bastante poco en el día de hoy, ¿eh? Aubameyang, dos asistencias. Tres goles. Dos asistencias. Espectacular inicio de temporada. Do xogador gabonés, este Renato Veiga. Círculo central. Asociándose de nuevo con Sergi Cardona, este Buchanan. Inicia carrera, ¿no? Finalmente entrega para Nathan Saliba. Agora non vai con todo Villarreal. Toma con calma. Ataque que pode recuperar agora Jeremai para o Depor.

0: A ver si ahí está. Balón en longo, y a toma de decisión de Jeremy, no fue boa porque estaban dos hombres desmarcados, estaban Zaka, Aubameyang. Ahora hay que baixar también, hay que defender. Que ahí hay calidades. Balón para Pepe, Santi Comesaña y Alex Freeman, que se incorpora al ataque, parte derecha. Deixa de nuevo para el futbolista Costa Marfileño. Quiere marcharse de su par, que no es otro que Lorenzo Matucci. Sigue asociase apoyándose con Santi Comesaña. Freeman por dentro, ahora para Mikko Tadze, que venga, aparece Matucci de nuevo para cortar el balón. Jeremy, vaise de un, vaise de otro, falta. A falta de Guelle sobre el Gran Canario. Estamos no 37 para 38.
1: Pequeno parón que aproveitamos para volver a Sar. Miguel, remata o non remata o partido?
2: No, 18 segundos, boa reacción do Obradoiro. Terá dous tiros libres o Breogán, que gaña por dous Breogán, o sea, Obradoiro 81, Breogán 83.
1: 8-1, 8-3, 18 segundos para o final do partido. Trocos na Cerámica.
0: Sí, Javi Torres. Marcha Logan Costa e entra Elías.
3: O derradeiro do partido.
0: Troco ofensivo. Sí. Así que balón para Adama Traoré, para atrás. Este el Lucas Nubi, que fai un cambio de orientación. Vamos a ver si chega, no, imposible. Ya como Coayata, demasiado fuerte, demasiada potencia, ha ido belga. Y este, o jugador do Villarreal que mueve, era Buchanan, para atrás. Para Alex Freeman, pido esféricos a Renato Veiga. Ainda corre ahí a Aubameyang. Aparece. Era Sergi Cardona. De nuevo Renato Veiga para Santi Comesaña. Nuevo 38 y medio. Ataca, ahora quiere superar o Villarreal por esa banda, Deportivo de la Coruña. Ollo a Guelle, disparo. Dibuixaba una parábola extraordinaria. Y o seu remate marchó desviado a portería. No sé si fue Guelle o Pepe.
1: O 19.
3: Pepe
1: leva dos, tres Pepe. Tiros que no me hay un por porta, sí.
4: Guelle xa non está no campo,
5: non? Non sei, xa o
0: Pepe. Meteu a primeira. Si, Guelle creo que non está no campo.
5: Está por...
0: Si, no, Guelle marchou, si. Meteu o Santi Comesaña. Exactamente, sí.
1: Minuto 84. Empata dun no marcador. Miguel, canto queda para o final na Copa Galicia?
2: Acaba de rematar agora mesmo o partido. Pasa final o Breogán. Gañou por tres finalmente. Obradoiro 81, Breogán 84.
1: Así que mañá... Vemos 7 de la tarde, a finalísima.
2: 7 de la tarde, básquet Coruña Breogán.
1: Adiós, Miguel. Buenas noches.
2: Adiós. Buenas noches.
1: 6 minutos para final, ataque de por Javi.
0: O centro de área, paría, pique estuvo a llegar, Zaka de Dasuri. O balón que cae aquí, ya como Coayata, susto de baixo de nos. Quiere marcharse de su par, quiere romperlo. Que venga ahora, ya como Coayata, puede pisar el área, balón para el Jeremy, disparo de Jeremy, botouse, creo que el chan fue que Renato Veiga para salvar a su equipo. Vamos a ver la contra ahora por parte de Villarreal, esférico para Nicolás Pepe, corre Buchanan, sale yo paso ahí Lucas Nubi, dubida, vamos a ver lo que falla el jugador canadiense, esférico creo que para Sergi Cardona, todo salón, no, Elías, Elías. Y ahora sí que Cardona. Xoga de nuevo Villarreal. Ahora xa máis en estáticos, xa se repliega o Deportivo da Coruña. Non amagua esta última acción ofensiva por parte do Depor, que non culminou da mellor maneira. Por dentro para Pepe. Bo partido do xogador marfileño. Este Zaka. Zaka para Aubameyang. Uf, o pase demasiado fuerte. O pase de Zaka para Aubameyang demasiado fuerte. Non chegou. Non amagua. Evidentemente xa nota o cansanzo.
5: Sí, pero... La impresión de que Depor si ten un poquinho de precisión é fácil decirlo, sí. No 86, non? Pero
0: claro.
5: O Villarreal se está moi volcado, non está tan preciso en unha destas recuperacións. Si ten un poquinho de pausa, é capaz de enlazar dos tres pases, eu creo que ainda pode ter alguna opción.
0: Sí. Sí, penso que sí. A Dama para Chimo Navarro, que está aguantando ben todo o partido. Este Miguel Obreiro para Giacomo Coayata. Toca o Deportivo da Coruña, Jeremy. Agora, mostrando paciencia, tranquilidade, enlazando pases e ganando unha nova xogada ao conxunto deportivista. Balón para Jeremy. Activas agora Jeremy. Quere marcharse de Buchanan. Agarra o canadiense. E cartón amarelo.
1: William, ¿tienes la sensación que si está escapando una oportunidad de sumar los tres puntos a Depor?
5: Veis muy parado a Villarreal ahora sin balón, ¿no? Un poco fundido, sí. Incluso a nivel sexual, a los futbolistas, pues, me parece que dando por feito.

0: Luismi o Cuallata.
1: Luismi, polo colame. Luismi, le pongo yo la mano. Por el Javito Reyes, que se me pone nervioso.
0: Sí, con los destacados paso mal.
2: Aubameyang, Jiménez, Luismi.
1: No, como ya acabo de decir, la Champions se me pone nervioso, Javito Torres. Hablarme de Champions ahora. Protagonista lo Villarreal. Escritamos. A ver si se pone un micrófono. Qué rápido. O lo Villarreal que quiere marchar rápido.
3: Costa, Logan, buenas noches. Bueno, ¿cómo explicamos los últimos minutos, especialmente esta noche?
4: Era un partido un poquito difícil hoy en casa. Tenemos ganas de ganar, hoy, pero no conseguimos a obtener los tres puntos y ahora a seguir.
3: ¿Qué ha pasado? Porque el Villarreal ha llegado arriba, habéis creado muchas ocasiones de peligro, pero el Depor a la contra también os ha creado muchas.
4: Muy bien el partido, con muchas ocasiones, pero no finalizamos y ahora tenemos que seguir a trabajar más.
3: ¿Es desconfianza? Por vuestra parte, ¿hay desconfianza? ¿No estáis confiados?
4: No, creo que es desconfianza, pero estamos un poquito mal este tiempo, pero seguro que vamos a cambiar esto.
3: ¿Por qué estáis mal?
4: Oh, como ha dicho, tenemos ganas de ganar, pero hoy fue un poquito difícil y ojalá que el próximo partido vamos a ganar.
3: Gracias, Logan.
1: Está un poco mal, está un poco mal. Cuidado a mensaje que
5: le han pensado. Mal tiempo, buena cara, ¿no? Lo van Costa que ahí intenta
1: marcar. Desde 58, Tato, remato partido en segunda división.
6: Sin goles, Eldense 0, Mallorca 0.
1: Hay gol en la primera federación, marca Edu Espia, 1-91, pro Zaragoza, salvando el Móbiles, Zaragoza 1, Antequera 0, en la Deportiva de Coruña. O lógico que falase Javi Torres. Aubameyang, no sé si...
0: Ahí va.
1: Va baixando Antón, que se non... No andar baixado. A la sala de prensa, veña. Hasta ahora, Javi.
0: Hasta ahora.
1: Aubameyang, protagonista del partido, protagonista con esa actuación. Aubameyang, Deportivo de Coruña, Villarreal 2, Deportivo de Coruña 3, con ese gol de Pierre-Emerick Aubameyang. Na recta final do partido na cerámica, a xente que está marchando rápidamente e aí está esa dedicatoria afección do Deportivo. Aubameyang.
3: Por tu gesto.
7: Claro, importante. Ah, muy contento porque no fue fácil hoy, pero sí, tengo que felicitar a todo el grupo porque no solo quien ha jugado, pero quien ha entrado también ha hecho la diferencia. Entonces eso es un grupo, eso es lo que tenemos que hacer cada partido. Entonces muy contento.
3: Eres el jugador de la liga. 4 partidos, 4 goles, 2 asistencias.
7: Bueno, decimos que estamos trabajando bien.
3: Oye, daba la sensación de que al Depor le valía el empate. Habéis cambiado de sistema, te has encontrado muy solo arriba durante el final del partido, pero a la contra, con Adama...
7: Claro, pienso que hay momentos para sufrir, entonces hemos sufrido un poquito, pero al final hemos tenido la energía para ir estas contras con Adama, con Saka, entonces muy bien.
3: 8 puntos en 4 jornadas, ¿este Depor tiene techo o dónde hay que mirar?
7: No, hay que mirar partido después partidos. El próximo partido jugamos fuera, Getafe, eso es lo importante, vamos así. Cada semana tenemos que sufrir como hoy y ganar partidos.
3: Muchas gracias.
1: Tampoco hay que sufrir a moito, Luis Lemos, o Deportivo da Coruña, no día doxe.
2: Bueno, entendo que se refere a sufrir a esos momentos que tuvo que traballar, digamos, un bloque máis baixo, máis replegado, que o Villarreal quería afundir o Depor, ¿no? Esas paredes por dentro, esas situacións de gol que hubo no inicio do segundo tempo. Bueno, esos momentos que é lóxico que pases en un campo como a Cerámica. Saber sufrir como equipo, saber defender en bloque, esperar as túas opcións, ¿no? Que creo que foi o que hoxe fixo moi ben o Deportivo.
1: Son as 11, agora estamos con Luís Lemos, agora estamos con Xio Caamaño, pero as 11 chama a 11, co vitoria do Depor, ao mellor, ata hai millonarios tamén económicamente.
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0: que fai que o bloque sexa millor, non? E creo que individualmente hai moitos futbolistas que están dando un nivel máis alto, incluso que en segunda división en este inicio. En conxunto, pues, creo que a sensación é que vai a ser un equipo competitivo ao máximo, non?
1: Alguna cosa máis, Luis, deste partido?
0: Pues nada máis, que son tres puntos.
1: Yo tengo un amigo Íñigo Pérez.
0: Bueno, tengo un inicio complicadísimo.
1: Que veis a Bergantiños para mellorar. Claro, no, que veis a Bergantiños para ver como mellorar o seu equipo.
0: No sei, él sabrá. Él sabrá, pero cando faz este tipo de trocos, non? Do Rayo, con toda a ilusión a un equipo como Villarreal, este inicio é complicado. Con dúas derrotas e dous empates... Bueno, é parte do mundo do estradero, que a veces te parece que cambias para un gran proxecto e que vas a mellorar o que estabas facendo, o mellor, pois, é un momento complicadísimo.
1: Luis Lemos, pues, moitísimas gracias por acompañarnos.
0: No hay de qué, buenas noites.
1: Agora estamos tamén con Xosé Manuel Traba, pero a valoración arbitral, Luixi, eu quedome só con ese gol anulado a Villarreal polo da barreira, porque... 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
1: Oxe, o camaño está subido, moitísimas grazas.
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1: 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Antonio Hidalgo, en Movistar, no postpartido. A ver que di o técnico do Depor.
3: Por los 3 puntos.
4: Es impresionante el mercado que habéis hecho en una liga en la que se mueven grandes nombres durante todo el periodo veraniego. Quizás del equipo que más se ha hablado es del Depor. ¿Qué conclusiones sacas tú de los fichajazos que habéis hecho para este curso?
3: Bueno, no es una cuestión de fichajes y de nombres. Luego hay que ponerlo en el campo y rendir, ¿no? Evidentemente los jugadores que han salido en la segunda parte nos han dado un plus, con mucho talento, con mucho desborde. Sabíamos que íbamos a sufrir muchísimo contra Villarreal, nos iban a empujar muchísimo. Sabíamos que en esa situación teníamos que estar preparados para todo, pero evidentemente la salida de Adama, de Yere, de Zaka, esos jugadores tan determinantes, pues te da ese plus en primera división y que lo necesitas, ¿no? Porque al final hay mucho talento, hay mucha jugada individual de uno contra uno y al final pues necesitas pegada, ¿no?
4: Y en ese talento individual está destacando lo de Aubameyang, que ha vuelto a la Liga con 37 años y que está siendo uno de los jugadores de este inicio de curso. 4 jornadas, 4 goles y parece muy adaptado al equipo.
3: Bueno, es una auténtica locura. Me gustaría que lo vieses en el día a día, la implicación que tiene, cómo entrena, no se pierde un entrenamiento, trabaja como el que más. Evidentemente luego tiene ese talento diferencial que le ha hecho hacer la carrera que ha hecho y bueno, muy contento de tenerle en nuestro equipo.
4: Yo sé, mister, que esto acaba de empezar, pero ¿cómo le dices hoy a un aficionado del Depor que no se ilusione? Estáis cuartos, los fichajes, Aubameyang, todo bueno, va rodado.
3: Esto es largo, al final tenemos 8 puntos, nos faltan menos para llegar a la salvación, es el objetivo marcado por el club, somos unos recién ascendidos, no hay que olvidar que muchos de nuestros jugadores, incluso yo, somos debutantes en primera división, esto va a ser largo, llevo muchísimo tiempo en el fútbol y sé cómo funciona, a partir de ahí tenemos que seguir peleando, disfrutando los momentos y ahora preparar el siguiente partido.
4: Pues seguro que llegan más alegrías porque estáis haciendo un trabajo espectacular, gracias Antonio por...

0: Para Antonio Hidalgo, sacando peito, merecido por los resultados. Traba, José Manuel, de nuevo. Tanto Hidalgo que, vamos, medrou,
1: Sí, yo creo que esta noche igual no vaya a hacer pis, se vaya a aguantarse un poco por la noche. Porque realmente, bueno.
0: Traba, que enche diga que o Deportivo dorme en puesto Champions.
1: Bueno, a ver.
0: Es circunstancial y virtual, pero.
1: Estamos empezando. Pasa que realmente, como digo siempre, el documento, en esta vida hay que tener sorte en todos los aspectos. Por lo siento, mumita. Es cierto que nunca he perdido a cara o partido ante un rival, se ha hecho dicen, no descanso. Realmente con mucha debilidad defensiva, con mucha pasividad a la hora de los toques y las llegadas arriba. Es un equipo que es cierto. Nadie le quita que tenga su calidad individual. Pero un equipo que tiene mucho que mejorar defensivamente, pues errores tremendos, y después que vayan pensando en cambiar un portero que ni madre mía.
0: Un lunar do partido, te ves un lunar. Después de todo bodo deportivo, ves un lunar de Leo Román. Fixo dos tres boas paradas también,
1: No, pero si no falo de Leo Román, falo do portero do Villarreal.
0: Ah, tiene do Villarreal, vale, va.
1: Pero leva dos anos así. Permítese ya los goles, que Dios mío, vaya cantada. Pero bueno, fundamental para mí, sobre todo, a salida de Zaka, que parece mentira que dé ese plus a este equipo, incluso estando en la primera división. Pero fíjate, llega él, parece que se acaba todo, si pon todo oscuro, de pronto él llega, es capaz de finalizar, acabar, marcar un gol. Consigue realmente que el equipo consiga una victoria importante, ¿no? Yo creo que lo que hay que sobre todo reconocer es que el equipo nunca haya perdido a cara o partido. Es cierto que realmente o Villarreal tiene mucho nombre, va a jugar a Champions, etcétera, etcétera, pero es que este Villarreal no se le parece nada a Villarreal de Marcelino, ni por asomo, ¿no?
0: Yo que hay de pe también Jiménez, que hay de pe Jiménez, buen minuto de Casador, sí. Y quitando gol en propia puerta también, buen minuto de Traoré.
1: Sí, realmente todos los que participaron hoy, quitando, bueno, hombre, esas chuladas por desgracia, que tanto de Leo Román como de Traoré por meter los goles en propia meta, le vamos a cabo, pero bueno, yo creo que o 60 o 50% aficionado deportista. No contaría hoy con una victoria, bueno, no digo tan clara, pero con una victoria tan importante como en un campo de Villarreal, siempre con mucha dificultad, un campo difícil. Realmente, bueno, por eso, pues nunca he perdido la cara, siempre estuvo ahí, y al final conseguimos esa victoria que, bueno, sobre todo, se da esa ilusión, esa alegría, afición. Realmente para el siguiente partido que quitemos tu Sevilla, ¿no?
0: Pues a disfrutar las fiestas en Fisterra, Traba, no queda otra. A votar de un baile.
1: Sí, hombre, hay que aprovechar. Ya que me han acompañado la victoria, pues imagínate.
0: Gracias por todo, Traba. Y a disfrutar.
1: Bueno, chao,
0: son las 11:15. En la sala de prensa ya está Antonio Hidalgo, después de la zona televisiva.
2: Bueno, no sé si vuelve o no. Eso lo hicimos hace unos meses. Y ahora estamos de vuelta después de 8 años y compitiendo, que es lo importante, sabiendo la dificultad que tiene. Yo creo que han habido dos partes diferentes, sobre todo a partir de su gol. Yo creo que en la primera parte hemos estado mucho mejor, con mucho más balón, con mucho más presencia. Cierto es que luego en la segunda parte, sin pasar excesivos apuros, nos hemos hundido en exceso y ahí es donde ha llegado su gol. Hemos sabido que hemos estado siempre vivos dentro del partido y hemos sido capaces de poderle dar la vuelta. La gente que ha salido del banquillo nos ha dado ese plus. Victoria brutal, en un campo complicadísimo, con un rival de Champions que te pone las cosas muy, muy complicadas, pero hay que darle valor a la victoria, son 3 puntos, y ahora pensar en el siguiente.
3: ¿Qué tal, Mr. Javito, Radio Galega? Parabéns polo triunfo, una victoria de esas de entidade, ¿no? Un equipo regresa después de anos a máxima categoría e gaña en un campo de Champions importante, supoño que eso va a insuflar una moral tremenda, una confianza a todo plantel, los nuevos que acaban de llegar, siempre ayuda mucho más a las victorias que otro tipo de resultados.
2: Y sobre todo por lo que veo, sobre todo con los que han llegado, la unión que hay, la ambición que tienen, la ambición que tenemos todos los que llevamos un año y algo juntos, y al final pues esto va de sumar de 3. Victoria importantísima fuera de casa. Que

0: que no es nada fácil. Cierto es que, como siempre, hay que mejorar en diferentes aspectos, pero muy contento por la victoria y por lo que veo.
1: Hola Antonio, buenas noches. Alba Campos, Radio Nacional. Lo primero, enhorabuena por la victoria, pero creo que lo mejor del equipo en esa primera parte, donde estuvisteis quizá mejor, fue después de encajar el tanto, es que rápidamente el equipo se levantó, Aubameyang tuvo tres oportunidades hasta el gol de Luismi. Yo creo que fue muy positivo, ¿no? Comprobar eso dentro del terreno de juego. Gracias.
0: Sí, a partir del gol fuimos capaces de atrevernos algo más, de buscar dónde estaba la superioridad. Y a partir de ahí empujarles, porque sabíamos que en ese bloque son un equipo con mucho talento arriba, pero que por fuera podían sufrir. No hemos establecido en campo contrario, hemos encontrado el gol, pero como digo, ¿no? En la segunda parte seguramente no hemos hundido en exceso en algunos momentos, sin sufrir en mucho, pero bueno, al final el Villarreal te pone muchísima gente por delante, te empieza a hundir, te empieza a meter gente a última línea y no te queda más que estar vivo dentro del partido, ¿no? Es algo que venimos haciendo durante todo el tiempo que llevo en Coruña y eso habla muy bien de mis jugadores.
2: ¿Qué tal, mister? Bueno, lo primero, enhorabuena por el triunfo. Pedro Miguelez para Deport Live. Precisamente eso que hablábamos ahora, ¿no? De reponernos a los golpes. Llevábamos uno en la primera parte, el equipo empataba. En el tramo final se volvió a poner el Villarreal por delante con el consiguiente golpe anímico. Pero el equipo se rehace, no solo empata, sino acaba remontando el partido. No sé si te ha recordado un poquito en esas sensaciones a esos varios partidos que vimos muy similares la temporada pasada en segunda división.
0: Bueno, al final este es otro nivel. Yo creo que al final los rivales te exigen muchísimo más. Evidentemente nosotros también estamos compitiendo a un gran nivel, saliendo la gente del banquillo y viendo lo que necesita el equipo en cada momento, siendo valientes. Y a partir de ahí, que tenemos talento y pegada, que es importante en primera división, ¿no? Es importante tener eso porque el rival te crea mucho, te mete en su área y al final pues todo eso hay que compensarlo de alguna manera.
3: ¿Qué tal, Mr. Adrián Cantal, en directo Carrusel Deportivo Coruña? No sé, siempre eres comedido, pero no sé si en tus mejores sueños hubieses imaginado este arranque en primera. Están los mejores del mundo aquí en primera. Cuéntamelo.
0: Bueno, pues al final lo único que pienso desde el primer día que llegué a Coruña es demostrar dónde estamos, dónde competimos, la ilusión que hay detrás. Y ahora, una vez que llega a primera, pues intentar ser capaz de poder demostrar que puedes seguir compitiendo contra los mejores, ¿no? Ha sido un arranque bueno, ya tenemos una buena cantidad de puntos, pero esto no para y hay que preparar ya el siguiente.
4: Javi, las últimas ahí.
5: O fío un poco de que preguntaba Adri, evidentemente objetivo otro, a idea después de mucho tiempo en la permanencia, pero no senta mal dormir en puestos Champions este sábado.
0: Bueno, la clasificación donde te dice dónde estás es la última jornada. Ahora solo vale para poder mirarla. Cuanto más puntos tengas, muchísimo mejor, y cuanto antes los consigas, muchísimo mejor. Sabemos de la dificultad, sabemos de dónde venimos y a partir de ahí muy contento, evidentemente, por cómo compite el equipo, cómo cree que es la idea, y eso pues me da tranquilidad.
4: Venga, la última ahí para...
6: ¿Cómo es la última? Te voy a hacer dos. Una sobre el récord de Aubameyang, que marca por primera vez un jugador del Depor en sus primeros cuatro partidos, cuatro goles en esas primeras cuatro jornadas. Y también una valoración sobre los jugadores que han debutado. Adama, Casado y Josema Jiménez.
0: A ver, Aubá no lo voy a descubrir yo, lo que ha hecho anteriormente a llegar a Coruña y lo que está haciendo ahora. Eso futbolísticamente todo el mundo ve el talento que tiene, la carrera que ha hecho, y eso quiere decir que tiene un talento especial. Pero me gustaría que le vieses entrenar, la implicación que tiene, esa es la diferencia, cómo contagia al compañero, tiene ambición, sabe...
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0: É brutal, pues al final, tanto los que acaban de llegar como los que estamos, pues hay que congeniar todo eso, sabiendo el potencial que tenemos y sobre todo con muchísima humildad.
4: Venga, si la última ahí ya.
3: Antonio, te quería preguntar por un propio de los que han debutado, Adama Traoré que me imagino

0: Sino que claro, en la retina de todos está ese error, ¿no? Que, por supuesto que lo que hay.
1: El tiempo que podía jugar, yo creo que su pico de forma aún le falta, ha estado entrenando por su cuenta y bueno, yo me quedo con todo lo bueno que ha hecho. Ha hecho muchísimo, no ha puesto en campo contrario, hay desequilibrio, hay amenaza, eso en primera división lo necesitas y bueno, pues lo otro es algo accidental que él no quería hacer eso seguramente.
2: Vale.
1: Sí, gracias.
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11: Sí, está, aquí estamos.
3: De lado a lado, cruzando, ¿no? Cruzando por ahí.
11: Sí, sí, disfrutando ahí de, bueno, de esta rueda de prensa también, que el míster pues estaba contento, tranquilo, pues dando pausa, dando pues o seu clásico punto de vista sin lanzar escampas o bo, pero sí que, bueno, contento, satisfeito por este triunfo no día de hoxe, con ese partidazo Mavellán, saltando a Cerámica, despois de 8 anos e 8 puntos, esa biche que lle preguntei a de Champions, ¿eh? Con cautela, con tranquilidade, pero lle preguntei.
3: 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Está Cosper Nochan agora.
11: Sí, hombre, sí, está Cosper Nochan, sí, un adestrador, en calquera caso, que tamén é bastante tranquilo, ¿no? Es decir, de portas para fora, un técnico pues que nunca demora mostrar demasiadas emocións, hagas pues, o rush final da temporada pasada, ¿eh? Cando esos recibimentos, como se poñía, tal. ¿Te acordas? Pues
3: sí.
11: Aquel día en Valladolid también, pues bueno, estaba pues un poco pues contento, pero bueno, evidentemente el inicio es fantástico. Antes comentábalo, ¿no? No partido con Luis Lemos, ¿no? Que estaba cerca escapando una oportunidad de poder remontar o partido, porque veía de eso Villarreal en los últimos minutos pues bastante, bastante frouxo, sin pernas y también con pocas ideas. Y o Depor, pues cos trocos, sobre todo con ese empate de Dasuri, pues o equipo estaba máis fresco y con posibilidades de facer dano, como finalmente foi así, ¿no? O gol posee un. 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Bueno, e o equipo que supo aguantar ese resultado, ese segundo triunfo consecutivo, este o primeiro a domicilio. 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
2: Estamos por aí, el micro. Ah, sí. Por favor, gracias.
3: Hola Íñigo, buenas noches, Alba Campos, Radio Nacional. Bueno, creo que hasta el momento el fútbol había sido injusto con vosotros. Sin embargo, hoy, más que el fútbol, vuestros propios errores flagrantes os han condenado. Gracias.
4: Sí, estoy de acuerdo. Estoy de acuerdo que es un partido en el que, más allá de estos errores que se pueden cometer en el fútbol, hay que mirar y corregir otras cosas, porque aún no cometiendo esos errores y encontrando una victoria... la sensación que el pozo que hubiese tenido hubiera sido no igual, pero sí similar, porque creo que nos ha faltado algo que en este caso yo como entrenador busco y quizá no hemos encontrado.
5: Sí, Mr. Mirbatea para Radio Villarreal. Os ha pecado o sigue pecando mucho la diferencia que hay en las áreas, ¿no? Las llegadas del Deportivo, cómo las se premian, y las vuestras que no se pueden premiar, ¿no? No acaban en gol. Pero más allá un poco de lo que ha sido el resultado, había una jugada, por ejemplo, que era el gol de Pape Gay, que ha pitado falta al árbitro, que no sé si eso se pita mucho, si lo has visto alguna vez que se pitara. ¿Qué te merece esa jugada también?
4: Bueno, sobre decisiones arbitrales no opinaré. No... ni a favor ni en contra, me mantendré siempre al margen de las decisiones arbitrales. Y sí, estoy de acuerdo que de nuevo el acierto en las áreas nos ha lastrado mucho, pero más allá de si hoy hemos merecido, que otras veces creo que ha sido muy claro, si hoy hemos estado menos acertados de cara a gol y ellos han acertado, creo que hay que mirarse muy adentro, porque aún encontrando la victoria, mi sensación no hubiera sido buena, y es lo que iba pensando durante el transcurso del partido, evidentemente sabiendo que hay cosas positivas que rescatar.
6: Hola Íñigo, Xavi Isidro para la cadena SER, el Carrusel Deportivo. Son 2 de 12, evidentemente no es un buen arranque, no sé qué valoración haces del mismo y cómo moralmente se puede llevar esto, porque no sé si puede afectar o no a los jugadores. Entiendo que todo el mundo esperaba un arranque distinto, pero claro, es que son 2 puntos de 12.
4: Bueno, el arranque es muy malo, no hay que esconder las verdades ni ponerle pomada. Es irritante, es amargor, tenemos dolor. Creo que cuando ocurren estas situaciones hay que ir hacia la verdad, al análisis, intentar detectar cuál es el diagnóstico y a partir de ahí, aunque cueste, intentar mejorar. Tenemos el martes un partido muy complejo en una competición que nos apetece jugarla y no tienes lugar para ni tiempo para el lamento. Entonces, bueno, creo que debemos hacer un análisis profundo a nivel individual, yo como entrenador, porque repito y reitero que al margen de los errores, al margen de la falta de acierto en las áreas, hoy me hubiera ido intranquilo incluso en la victoria.
5: Venías apuntando que una de las cosas que se buscaba evitar sobre todo podía ser el ansia, ¿no? Con la gente delante sobre todo. Ahora esto, ¿cómo se puede llegar a curar de cara a un partido tan importante como puede ser y tan premio, tan ilusionante como puede ser o de la Champions del martes?
4: No, creo que el jugador de fútbol está capacitado para en 2 días volver a recoger la confianza, saber que lo han hecho muchas veces, que han tenido acierto, que generan ocasiones, que puedes ganar en Dortmund. Eso no me preocupa y sé que van a estar preparados, pero este inicio de temporada nos da algún síntoma, alguna alarma que debemos intentar afrontar de manera

0: urgente para que, bueno, no se repitan y, como entrenador, poder evidenciar un discurso que genere mayor convencimiento.
1: De lo que más a mí, por ejemplo, me ha impactado y me ha gustado ha sido la aparición de Saliba en el día de hoy. No sé si lo tenías pensado ya que pueda jugar de inicio y que te pueda aportar, no sé, lo que hemos visto en el día de hoy, ¿no? El gran jugador que ha sido hoy.
0: Bueno, es un partido, como decía, que nos obliga a dejar de lado los aspectos positivos que vienen permaneciendo desde que soy entrenador. Hay aspectos positivos, pero a la vista está que no podemos empalagarnos con ello porque no nos está dando para conseguir victorias. Uno de los, creo, aspectos positivos, noticias interesantes, ha sido la aparición de Nathan. Creo que ha hecho un partido muy importante. Con poco tiempo ha demostrado energía, ha demostrado nivel, ha demostrado calidad. Creo que es un punto al que agarrarnos y ojalá pueda generar contagio.
1: Decías que había cosas positivas hoy, sin duda. ¿Con qué te quedas como positivo? ¿Dónde puede ser un poco el arma que puedas tener para intentar levantar esto?
0: Bueno, no es que no quiera responder a la pregunta, pero creo que hoy debemos hacer caso al lado de las situaciones no negativas, sino de corrección en las que nos vienen penalizando. Las partes positivas a nivel interno las sabemos y creo que sobra ya decirlas, las debemos mantener y debemos hacer frente a lo que nos está sucediendo para no conseguir victorias, que el único modo que lo entiendo es desde la verdad y permaneciendo unidos y no separándome ni separándose ellos del grupo, que creo que es la única fuerza que tenemos para ir pudiendo dar pasos y poder celebrar juntos.
2: ¿Alguna más?
0: Gracias.
3: Hablamos de Íñigo Pérez, que remata esa comparecencia de prensa, doído, triste, sabiendo que o arrinque é malo. 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
5: 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Con un xogador estelar como Aubameyang, con esta victoria de hoxe nun campo pues de Champions ante un equipo que a temporada pasada foi o terceiro mellor local da temporada, por lo tanto, bueno, son todo pues cosas positivas, ¿no? 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
0: A ver si podemos achegarnos un poquillo aquí, porque estamos un poco... Bueno, escuchamos a Luis Micros.
2: Felicidades por la victoria, la cara lo dice todo, ¿no? Estáis sonrientes porque ha sido un partidazo con ese final.
3: Sí, muy contento por el trabajo del equipo, por cómo ha sabido estar siempre metido en el partido y lograr esa remontada. Y la verdad que muy contento por el trabajo, por el esfuerzo y por haber conseguido los tres puntos en este campo tan difícil.
0: Victoria de esas de prestigio, ¿no? Una cancha complicada, o equipo comeza a liga da mellor maneira posible, sin perder, con dous triunfos consecutivos. Que yo me preguntaba, mister, que non está mal dormir en postos Champions, ¿no?
3: Sí, es muy bonito, pero hay que mantener los pies en el suelo, sabemos de dónde venimos, tenemos muy claro nuestro objetivo y bueno, cuando lo consigamos pues podremos mirar otras cosas, pero creo que el grupo está mentalizado en una cosa y vamos por buen camino.
4: No sé si esta victoria de reponerse a un mazazo, luego a otro, si te recordó un poco a todas esas remontadas del año pasado en segunda.
3: Sí, la verdad que sí, que ha sido especial porque el año pasado también conseguimos muchas remontadas y bueno, sobre todo contento por cómo el equipo ha estado en los momentos difíciles apretando todo y muy contento por esa remontada.
5: Luis, cuéntanos un poco de Aubameyang, en tu caso, el primer gol.
0: Pregúntame por Aubameyang, por la asistencia, por el nivel que está mostrando o gabonés en este inicio de liga. Contesta, respuesta Luis Mí.
3: Al fin y al cabo es un jugador élite que ha estado muchos años demostrándolo y bueno, creo que para nosotros es muy importante tanto dentro como fuera del campo y estamos muy contentos de que él también siga esa racha que lleva de cuatro partidos seguidos marcando.
6: Aquí, Luis Mí, los números de Aubameyang son espectaculares en el campo, pero ese factor veteranía, ¿qué os aporta a vosotros, sobre todo en el vestuario?
3: Sí, al final nos aporta ese saber estar en los momentos difíciles, ese apoyo y creo que no tanto ya como dentro del campo que sabemos lo que nos puede dar, sino fuera nos hemos encontrado una persona increíble que nos ayuda en todo lo que puede y estamos muy contentos con él.
5: Estáis todos muy comedidos en el discurso, tú, el míster, pero desde aquí se escuchaba la música del vestuario. ¿Qué cantabais? ¿Lo celebráis con Hidalgo? ¿Se escuchaba el boom boom ese de final de temporada? A ver, cuéntanos, que ya que no podemos entrar, resúmenos lo que sonaba ahí.
3: Nada, al final sí, estamos comedidos porque la categoría es complicada, pero hay que celebrar estos tres puntos que saben muy bien contra un equipo champion, un campo muy difícil y la verdad que muy contento y muy celebrado.
0: Y a nivel personal, Luismi, una adaptación fantástica, ¿no? A máxima categoría, supongo que muy contento.
3: Sí, muy contento, me encuentro muy bien en estos primeros partidos y espero que sean los primeros de mucho.
6: Vale, gracias, chicos.
0: Gracias. Las verbas de Luismi Cruz, el jugador gaditano, muy contento por ese triunfo, a su aportación personal y también pues lo que aporta

0: a Aubameyang, ¿no? Con esa asistencia.
1: Parece que eso existe a Aubameyang, no deportivo, Javi Torres, porque sí, era Aubameyang, Aubameyang. Oye, que marcó Luis Mi Cruz, que sí, vaya partido de Jiménez, Zazaca, que también, Chimo Navarro, sí, el capitán, sí. Geral. Que parece que eso existe a Aubameyang, que espectacular, sí, sí, pero el resto bueno, también sí, colabora.
0: Claro, pero ya sabes cómo el fútbol muchas veces de primera sí. división, es mucho de titulares, de personalizar. Esto es un deporte colectivo, evidentemente Aubameyang no destacaría si no tuviese o que estén alrededor, pero sí que evidentemente pues está marcando las diferencias, son 4 partidos, 4 goles, en este encuentro aparte de las asistencias, pues evidentemente pues está marcando las diferencias, es una realidad impepinable que no podemos negar.
1: ¿Quieres algo, Anxo, de Javi Torres?
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3: Por la victoria, bueno... Valoración un poco del partido, ¿no? Esa primera parte que quizá el Celta Fortuna tuvo mucho más dominio, en esa segunda tocó un poco sufrir un poco más, pero bueno, ¿qué valoración haces tú?
4: Bueno, la verdad que una valoración muy buena. Creo que, como tú dices, la primera parte, bueno, fue una muy buena primera parte donde tuvimos el control. Y bueno, en la segunda parte, pues nosotros sabíamos, en el descanso lo comentábamos, que al final ellos estaban aquí en su casa, tenían, no la necesidad porque acaba de empezar la liga, pero sí un poco esa pequeña necesidad de puntuar y de ganar incluso. Y bueno, sabíamos que nos iban a venir a presionar, así ha sido. Es verdad que nos han puesto en situaciones pues de apuro, pero bueno, creo que hemos competido bien y al final hemos podido sacar el partido adelante.
3: Bueno, han sido también muchas ocasiones las que ha tenido el Celta Fortuna, que parece que no terminaban de concretarse, ¿no? Pero qué bien saben, ¿no? Al final ese gol de Bernard Somoa prácticamente en el último minuto para ya certificar la primera victoria a domicilio.
4: Sí, al final, como te he dicho, creo que con la primera parte que hemos hecho, que ha sido muy superior, hemos tenido muchas ocasiones. También la segunda parte, es verdad que hemos llegado muchas veces a puerta de rival. Es verdad que bueno, que al fin, quizás nos ha faltado un poco esa tranquilidad al final para dar ese último pase, ese último tiro y poder hacer incluso más goles. Pero bueno, al final con el gol de Bernat pues nos ha dado esa tranquilidad y para poder conseguir los 3 puntos.
3: Y bueno, ya a nivel individual, ¿no? ¿Cómo están siendo tus sensaciones en este arranque de la temporada, en este debut, también este estreno en segunda división, que en realidad estás haciendo pues muy bien?
4: Bueno, la verdad es que personalmente me encuentro muy bien. Es verdad que el año pasado, bueno, al principio sufrí esa lesión que me impidió un poco pues dar ese nivel que yo suelo dar y que me gusta dar. Pero bueno, ya al final de la temporada pasada creo que me acabé encontrando muy bien, gracias por supuesto a todos los compañeros, al cuerpo técnico, me dieron esa confianza y bueno, pues el inicio de esta temporada, un poco en la línea de la temporada pasada, personalmente pues me encuentro muy bien, muy cómodo dentro del campo y nada, pues con esa ambición de seguir así y de dar todo lo mejor de mí.
3: Perfecto. Enhorabuena por la victoria, enhorabuena por ese gol. Me imagino que es un gol muy importante para ti, ¿no? El primero en segunda división.
5: Sí, es muy importante, significa mucho, pero bueno, lo importante son los 3 puntos y ya está. Que aquí en esta liga pues es difícil y más fuera de casa.
3: Fue una primera parte además que el equipo estaba dominando, pero no terminaba de llegar ese gol, esa oportunidad, ¿no? ¿Cómo te encontraste tú y bueno, qué valoración haces del partido?
5: Sí, creo que al principio hemos tenido mucha posesión, hemos tenido también pues llegadas, no hemos decidido todo bien, pero bueno, hemos ido insistiendo y ahí ha llegado el gol. Sí que en la segunda parte pues ellos al final pues normal que nos aprieten más, aún así creo que hemos tenido alguna, también hemos sufrido.

0: sufrido, pero bueno, nos vamos aquí contentos, que esto es lo importante.
1: Y 7 de 11, ¿no?
0: Sí, son muchos puntos, pero bueno, tampoco nos vamos a relajar, que esto pues acaba de empezar, puede cambiar mucho y seguiremos así partido a partido.
1: Perfecto.
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5: 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Solo penso que sería mejor si lo fuese en Pasarón, pero muy contente a la misma y lo sentí y me gustó mucho sentir el calor de los aficionados.
4: Vemos que estás muy adaptado a este equipo, ¿no? Adaptación va muy bien.
5: Sí, penso que está siendo fácil por la forma como me recibió la equipa. Me recibieron todos muy bien. El entrenador también me pasó las ideas de juego y que me están gustando mucho y estoy muy contento. Pienso que está siendo fácil la adaptación.
4: Y hoy se me dio un partido fácil, ¿no? Doado.
5: Oh, no pienso que fue una partida tan fácil así. Pienso que el adversario tiene muchas cualidades, pero nosotros pienso que estuvimos muy bien y también tivemos la sorte de aprovechar las nuestras oportunidades y así cambiar, meter el juego más fácil, pero pienso que no fue un juego fácil.
4: Bueno, les tiraron un tiro a barra, como decís
5: sí,
4: vos,
5: sí.
4: Con un a cero, y tiraron ocasiones cuando iban perdiendo 3-0, pero sí. Realmente no cómputo do partido, sí. Para mí, o Pontevedra pasó por arriba do Arenas, ¿no?
5: No, sí, pienso que lo hacemos una partida mucho competente, y la equipa sigue creciendo, pero pienso que vamos a mejorar y vale que sea el inicio de una grande temporada.
4: 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Se dice en España, que vos quiten o bailao, ¿no?
5: Verdad, me dicen que aquí puntuar es difícil, meter victorias es mucho complicado y claro que lo meter 6 y 6, que estamos todos muy contentos, pero entender que también estamos en el inicio y tenemos que tener la cabeza y la calma para entender que esto no es como comienza, pero como acaba. Pero contentos porque, vale, se nota que la equipa está creciendo y muy contentos por eso.
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5: Gracias, muchas gracias.
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4: Seguimos desde Baltar, Roberto, estamos con Álex Comparada, xogador do Pontevedra. Hola, Álex, buenas tardes.
7: ¿Qué tal? Buenas tardes.
4: Bueno, visto marcador, victoria cómoda, ¿no?
7: Bueno, creo que en líneas generales fue un partido muy bo, tanto defensivamente como ofensivamente. Creo que fixemos correctamente o plan que traballamos pola semana e creo que se deu todo e así o resume o marcador, non?
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0: Una pena porque creo que era una situación que pudimos haber tenido controlada, pero bueno, a mejorar, a segunda jornada de la liga, tenemos muchas cosas que trabajar tanto ofensivamente como defensivamente, pero creo que vamos en la línea correcta, creo que hicimos muy buen trabajo.
1: Llevabas pocos minutos en el campo, era la segunda vez que lo intentabas, vaya golazo que marcaste.
0: Bueno, a veces los delanteros así, tenemos rachas que entran todas, otras rachas que no tanto. Yo contento sobre todo por ayudar al equipo en todo que pueda, no solo con goles, sino con trabajo. Todo que venga, bienvenido sea.
1: Empiezas a participar minutos porque, claro, te metes una pretemporada un poquito complicada, ¿no?
0: Sí, la verdad que desde el segundo partido de pretemporada pues estuve en apartado de equipo por lo tema de hombro. Bueno, ahora sí que es cierto que tengo que coger ritmo todavía, coger sensaciones, pero bueno, con victorias todo se le va mejor, la verdad.
1: El 6 de 6, que pues aquí tengo bailado.
0: Muy importante empezar así. Creo que en esta categoría sumar de 3 es muy complicado. O año pasado vimos todos los partidos de la jornada, se ve que es muy difícil puntuar. Creo que, bueno, lo fijemos de esta manera, que mejor que eso.
1: Y ahora el próximo de nuevo en casa. Imaginamos que sea en Pasarón, en nueva cita para intentar hacer pleno.
0: Sí, ojalá que sea en Pasarón. La verdad que tenemos ganas ya de xogar no noso estadio, que a nosa xente, que desde aquí darlle tamén unha... darlle as gracias desde a nosa parte, por así decirlo, porque sabemos que desplazarse hasta aquí con unha festa por diante, como hai en Pontevedra, non é algo fácil, pero como sempre responderon, e creo que tanto na casa como fora sempre están con nós, no campo a verdad que se necesita 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
0: 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Pero bueno, seguir traballando e pouco a pouco pois ir mellorando e axudando o equipo sobre todo.
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3: Bueno, sin duda yo creo que ha sido un partido muy complicado. Creo que hay dos partes bastante diferenciadas. Creo que la primera parte han sido muy superiores, han hecho las cosas muy bien. Aquí con su estadio, con su gente, creo que nos han apretado bien, han jugado un fútbol a un ritmo muy alto y la verdad que nos ha costado cuadrar bien táctica y físicamente. Y bueno, sin duda nos demuestra que todavía nos queda mucho camino. Sabemos que bueno, que esto va a ser complicado, pero seguimos con la ilusión de seguir trabajando día a día, de mejorar día a día. Creo que en la segunda parte sí que hemos dado un pequeño pasito adelante. Entonces, bueno, sobre todo con ganas de ver las cosas que hay que mejorar, las cosas que hay que ir haciendo mejor cada semana. Y sin duda, lo que a mí me ha llamado la atención y lo más importante es la gente que se ha desplazado hasta aquí. Es increíble que a tantas horas de la ciudad haya venido aquí un número de aficionados. Así que darle las gracias y nos vemos en el Couto, que tiene que ser una caldera el fin de que viene.
4: Bueno, el partido la verdad que ha sido bastante competido bajo mi punto de vista. Para mí es verdad que ellos en los primeros 30 minutos, que es lo que ya veníamos hablando durante la semana, están en casa, primer partido de su campo, iban a apretar y es verdad que nos ha costado un poco ajustar y tal. Pero para mí hay que quedarse con la segunda parte, que hemos hecho una segunda parte muy buena, hemos competido bastante bien durante todo el partido. Hay que simplificar errores, corregirlos durante la semana, seguir el camino que estamos haciendo, porque la verdad es que los entrenamientos da gusto, y pensar ya en el sábado, que viene un equipo también fuerte. Y nada, también dar sobre todo las gracias a la gente que viene a apoyar, que da gusto mirar para la grada y ver gente de Ourense siempre. Y este es el camino, hay que seguir y apretar los dientes, corregir errores, y estoy seguro de

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1: 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Ti pensas...
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1: 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Vamos apuntando por aquí. Luis, sí. Apunta Juan Pardo.
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3: 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Un saludo para amigo Luis del Couto, para amiga Carla, para Cris Vigo, para acá. Para toda la audiencia. A pasar una buena noche de calor. Y mañana iremos a comer marisquiño.
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